0: 8:28.
1: 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Psicoherramientas, un contenido de la Escuela de Psicología de la Universidad Católica Andrés Bello. Salud mental en tiempos difíciles. Aunque pueda parecer contradictorio, es importante recordar que la salud mental es un proceso dinámico que se ve influenciado por diversos factores, incluyendo nuestro entorno. Existen herramientas y estrategias que nos permiten navegar por estos desafíos y mantener nuestro bienestar emocional. Aquí te presentamos algunas de ellas. Cuida de ti mismo. Prioriza el autocuidado a través de actividades que te relajen y te gusten, como practicar ejercicio, meditar, leer o pasar tiempo en la naturaleza. Establece rutinas. Las rutinas diarias pueden proporcionar una sensación de estabilidad y control en tiempos de incertidumbre. Y recuerda que lo más importante es tu bienestar.
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0: 8:58.
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0: 9 y 28 minutos.
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3: 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Psicoherramientas, un contenido de la Escuela de Psicología de la Universidad Católica Andrés Bello. Salud mental en tiempos difíciles. Aunque pueda parecer contradictorio, es importante recordar que la salud mental es un proceso dinámico que se ve influenciado por diversos factores, incluyendo nuestro entorno. Existen herramientas y estrategias que nos permiten navegar por estos desafíos y mantener nuestro bienestar emocional. Aquí te presentamos algunas de ellas. Sé un resiliente social. Enfrentar los desafíos de la vida con una actitud positiva y aprender de nuestras experiencias nos fortalece y permite fortalecer a otros. Busca ayuda profesional. Si sientes que estás abrumado o que tus emociones están interfiriendo con tu vida diaria, no dudes en consultar a un profesional. Y recuerda que lo más importante es tu bienestar.
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0: 9:58.
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10 y 25 minutos. 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

0: 10 y 28 minutos.
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10:32. 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

10:37. 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

0: 10 y 40 minutos.
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0: 10:43.
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0: 10:46. 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

0: 10:51.
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0: 10:55.
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0: 11 en punto.
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0: 11 y 5 minutos.
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0: 11 y 9 minutos.
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0: 11:13.
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0: Once y 13 minutos.
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11:28. 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

0: 11:31. 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

0: 11:43.
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0: 11:47. 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

0: 12 y un minuto.
1: Por amor a nuestra patria, a continuación, himno de la República Bolivariana de Venezuela, puño y letra de Vicente Salias, música de Juan José Landaeta.

12:10. 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Aquí está el Coquimba, canta Oscar González, género gaita zuliana.

12 y 26 minutos. 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El Espanto, interpretado por Carota Ñema y Taja.

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1: 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Presentamos tema de producción nacional. Gorilón, interpretado por Desorden Público y C4 Trío.

0: una y ocho minutos.
1: 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Tiembla, de Carúpano al Callao, interpretado por C4 Trío y Desorden Público, género Calypso.

0: 1:21. 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
0: Con sello venezolano. Esto es producción nacional. Medio Loco y Una Casita Bella para Ti, interpretado por Jorge Luis Chacín y Rafael El Pollo Brito. 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

1:34. De venezolanos para el mundo. Esto es Producción Nacional. Mal aliento de tambora, interpretado por C4 Trío y Desorden Público, género Sky Contradanza.

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0: 1:46.
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1: 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Coquibacoa, interpretado por

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0: 2 en punto.
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0: 2 en punto.
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1: 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Carretera, interpretado por Ilan Chester, género, Onda Nueva. Carretera.

0: 2 y 13 minutos.
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1: 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Esto es producción nacional. Anhelante, interpretado por Gualberto Ibarreto.
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0: 2 y 25 minutos.
1: 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Esto es Producción Nacional. De repente, interpretado por C4 Trío y Rafael El Pollo Brito.
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0: 2:37. 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

0: 2:54.
1: 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Las Caraqueñas, interpretado por Guaco Sinfónico.

0: 3 en punto.
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0: 3 y 4 minutos.
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1: Con sello venezolano, esto es producción nacional. Venezuela, Gaita y Llano, interpretado por Neguito y Miguel Díaz.

0: 3 y 18 minutos.
1: De venezolanos para el mundo, esto es Producción Nacional. Alcaraván, interpretado por Servando y Florentino, género, Onda Nueva.

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3:32. 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Presentamos tema de producción nacional. Noel y Neguito Borja nos interpretan Amor del Bueno, género gaita zuliana.

0: 3:48.
1: 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San Benito, interpretado por Neguito Borja y Gilberto Santa Rosa.
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0: 3:50.
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0: 3 y 57 minutos.
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0: 3 y 58 minutos.
3: 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Aunque pueda parecer contradictorio, es importante recordar que la salud mental es un proceso dinámico que se ve influenciado por diversos factores, incluyendo nuestro entorno. Existen herramientas y estrategias que nos permiten navegar por estos desafíos y mantener nuestro bienestar emocional. Aquí te presentamos algunas de ellas. Reconoce y acepta las emociones. Es normal sentir miedo, ansiedad o frustración en situaciones de crisis. En lugar de reprimir estos sentimientos, permítete experimentarlos y expresarlos de manera saludable. Busca apoyo. Conectar con amigos, familias o grupos de apoyo puede brindarte una sensación de pertenencia y comprensión. Hablar sobre lo que estás sintiendo puede ser muy liberador. Y recuerda que lo más importante es tu bienestar.
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4: Cuatro. En punto.
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7: Consejo Venezolano. Esto es producción nacional. Guácara, interpretado por Gualberto Ibarreto. Guácara.

4:12. 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Esto es producción nacional. Apuren un viaje, interpretado por Ensamble Gurrufío.

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0: 4 y 22 minutos. 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
0: 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Donde baila el viento, interpretado por Carota Ñema y Taja.

0: 4:28.
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4:35. 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Golpe Tocuyano, interpretado por Rafael El Pollo Brito, Che Hurtado y Carota Niema y Taja.

0: 4:48.
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El mismo resultado, interpretado por Ignacio Rondón. Género, llanera. Resulta.

0: 5 en punto.
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0: 5:09. 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

0: 5 y 26 minutos. 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

0: 5:28. 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

0: 5:34. 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

0: 5:49. 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

0: 5:57.
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0: 6 en punto.
1: Por amor a nuestra patria, a continuación, himno de la República Bolivariana de Venezuela, puño y letra de Vicente Salias, música de Juan José Landaeta.

0: 6 y 2 minutos.
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0: 6:13.
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6 y 13 minutos. 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

0: 6 y 21 minutos.
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0: 6:28.
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0: 6:34. 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

0: 6:42. 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

0: 6:55.
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0: 6:58.
1: 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Salud mental en tiempos difíciles. Aunque pueda parecer contradictorio, es importante recordar que la salud mental es un proceso dinámico que se ve influenciado por diversos factores, incluyendo nuestro entorno. Existen herramientas y estrategias que nos permiten navegar por estos desafíos y mantener nuestro bienestar emocional. Aquí te presentamos algunas de ellas. Reconoce y acepta las emociones. Es normal sentir miedo, ansiedad o frustración en situaciones de crisis. En lugar de reprimir estos sentimientos, permítete experimentarlos y expresarlos de manera saludable. Busca apoyo. Conectar con amigos, familias o grupos de apoyo puede brindarte una sensación de pertenencia y comprensión. Hablar sobre lo que estás sintiendo puede ser muy liberador. Y recuerda que lo más importante es tu bienestar.
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0: 7:03. 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

0: 7 y 17 minutos.
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0: 7 y 27 minutos. 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

7:41. 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

7:48. 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

0: 7:50.
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0: 7:58.
1: 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Aunque pueda parecer contradictorio, es importante recordar que la salud mental es un proceso dinámico que se ve influenciado por diversos factores, incluyendo nuestro entorno. Existen herramientas y estrategias que nos permiten navegar por estos desafíos y mantener nuestro bienestar emocional. Aquí te presentamos algunas de ellas. Reconoce y acepta las emociones. Es normal sentir miedo, ansiedad o frustración en situaciones de crisis. En lugar de reprimir estos sentimientos, permítete experimentarlos y expresarlos de manera saludable. Busca apoyo. Conectar con amigos, familias o grupos de apoyo puede brindarte una sensación de pertenencia y comprensión. Hablar sobre lo que estás sintiendo puede ser muy liberador. Y recuerda que lo más importante es tu bienestar.
0: 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Tema interpretado por Ronald Borjas.

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0: 1-305-382-4415. Pueden comunicarse y enviar su mensaje, reportar su sintonía a esta hora de la mañana. Nos acompaña Rosmer Rodríguez en la parte técnica. Recuerden que nuestra dirección del programa de Educomunicación está a cargo de nuestra profesora Vidalina. Y les habla Javier Barrios. Hoy no nos va a acompañar nuestra compañera Wir Melis Villalobos por estar cumpliendo compromisos laborales en este día. Así que estaré yo solo, espero que no me dejen solo a esta hora de la mañana. Envíen su mensaje de reporte de sintonía a través del 0426-520-6415. ¿Se oye bien? ¿Se oye bien? Bueno, confirmen si nos estamos escuchando para compartir. Alianza por la Educación, recuerden que es el programa que reúne los espacios y los temas educativos de todo el país. Bueno, les saludamos a todos ustedes, deseándoles que estén en paz. Así que, ¿cómo les ha ido? ¿Cómo se sienten? Fechas especiales, estamos acá en Radio Fe y Alegría. Hoy es 30, se está terminando ya el mes de mayo. Mes de mayo se está culminando. Aquí le vamos a dar la bienvenida no a Julio Iglesias, a junio. Todavía Julio Iglesias no llega, sino a junio. Bueno, vamos a ver, dice acá en fechas de hoy, 30 de mayo, dice que hoy es el Día Internacional de la Papa. Imagínense ustedes, hoy es el Día Internacional de la Papa y Día Mundial de la Esclerosis Múltiple. También es Día Nacional de las Donaciones de Órganos. Bueno, esto es en Argentina. Día del Patrimonio en Chile y Día Nacional de la Papa en Perú. Hoy también en el Santoral Católico, Santa Juana de Arco, patrona de Francia. San Fernando III de Castilla. Ajá. Vamos a ver. Todos los días hay como una fecha o algo, ¿verdad? Bueno, en Venezuela el 30 de mayo se conmemora principalmente el Día del Geógrafo. Saludos a los geógrafos. ¿Qué hace un geógrafo? A ver, ¿quién me dice cuál es la función o la tarea de un geógrafo? Que hoy es el Día del Geógrafo. Esto a nivel histórico y cultural. También se recuerda el natalicio del ilustre arquitecto Carlos Raúl Villanueva. Y día en que, bueno, eso fue un día que el Congreso fijó definitivamente a Caracas como capital del país. Curioso, ¿no? Un día como hoy. También, bueno, ya dijimos el Día del Geógrafo, en el natalicio de Carlos Raúl Villanueva, Día Mundial de la Esclerosis Múltiple y Día Internacional del Técnico Electrónico. Imagínense que hoy es el Día Internacional del Técnico Electrónico. Tú no eres técnico, ¿no? Electrónico. No es día tuyo, entonces. No, hoy no es el día del operador de radio, por ejemplo, no lo es. Así que, así que esos son los días que hoy se podrían recordar 30 de mayo, a ver qué más hay por acá para irles indicando fechas, pero ustedes tienen la tarea de decirme qué es el geógrafo, geógrafo. A ver. Bueno, son como las fechas claves. Vamos entonces a buscar. Y las clases están ya en su tercer momento pedagógico. ¿Cómo van los muchachos y las muchachas en clase a esta hora? ¿Cómo van? ¿Cómo les ha ido, padres y representantes? Bueno, vamos a ir a las noticias educativas más destacadas a esta hora.
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0: (Ríe) Bueno, saludamos que Fe y Alegría Machiques cumplió 26 años siendo la ventana abierta para la gente. También Fe y Alegría Capacitación inaugura nuevas fronteras en Wiwe. Vamos a chequear esta información. Fe y Alegría Capacitación dio inicio formalmente al Centro de Capacitación e Información Nuevas Fronteras, ubicada en Wiwe, municipio Carlos Arbelo del estado Carabobo. Este proyecto busca fortalecer el desarrollo social.

0: Carabobo. Ajá. También la profesora Luisa Pernaletes insiste y señala que educar para la ciudadanía y para la paz es un... y el ambiente es fundamental en la educación venezolana. Luisa Pernalete, coordinadora del programa Familia, promotoras de paz del movimiento educativo Fe y Alegría, conversó y señaló en entrevistas que todavía está vigente esta idea de educar para la ciudadanía, para la paz y el ambiente, son esenciales para llevar educación a las comunidades. Ella señaló: yo aprendí mucho de las comunidades indígenas, de ser hermanos de la naturaleza. Ellos tienen esos dentro de sus costumbres, comentó Pernalete. La educación ambiental tiene que ser un eje transversal con dimensiones que permeen los espacios de un colegio, educar para la ciudadanía, para la paz y el ambiente. Recordó la situación económica actual por la que atraviesa un docente de los colegios públicos y que de ellos depende, pues, que se genere la educación. Luisa Pernalete recordó toda la mirada y el legado del padre, del hermano de del fundador de Fe y Alegría, José María Vélez, en este caso José Manuel Velas. Así que importante todo este tema de la educación. Seguimos buscando las noticias educativas a través de Radio Fe y Alegría. Y ahora buscamos informaciones de qué pasa, por ejemplo, en el mundo universitario. Vamos a ver qué hay de nuevo, y nos llega la información que el Congreso Empresarial UCAT 2026 mostró realidad y tendencias corporativas en Venezuela, señaló en una reunión muy importante sobre el Congreso Empresarial UCAT 2026. Dice: representantes de más de una decena de organizaciones expusieron datos macroeconómicos, casos de estudio y estrategias sobre gestión operativa, marketing, sostenibilidad financiera, responsabilidad social, mercado laboral y tecnología, entre otros temas de actualidad. El evento fue organizado por la Escuela de Administración y Contaduría. Durante 2 días se llevó a cabo el Congreso Empresarial UCAT 2026, coordinado por la Escuela de Administración y Contaduría. El encuentro, que llegó a su 6ta edición y se realizó en el marco de la Semana Empresarial de la Universidad, habló de la economía, finanzas, marketing. Participaron empresas importantes como Digitel, Agrowen, Iway, Coindustria, también Atenas Grupos Consultores, en fin, entre otras empresas. El evento se inició con las palabras de Ronald Balsa, decano de la Facultad de Ciencias Económicas y Sociales. Durante su intervención, Balsa relató un reciente encuentro con líderes de empresas como Zoom, Banco Venezolano de Crédito, Empresa Polar, para referirse a la importancia que tiene la estructura corporativa en el desarrollo del país. Dijo: hay una diferencia entre hacer negocios y hacer empresas, porque los negocios son como a corto plazo, tienen que ver mucho con las finanzas, pero hacer empresas es construir, es tener un proyecto, es pensar en el futuro. Bueno, estas son las noticias más destacadas en educación a esta hora de la mañana.
1: 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Ocho y 13 minutos.
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0: Bueno, continuamos con el programa Alianza por la Educación a través de Radio Fe y Alegría. Bueno, mucha atención, en unos minutos vamos a conversar con el profesor Ángel Tobar, presidente de la Asociación Venezolana de Educación Católica, ABET. Vamos a conversar en esta oportunidad por un evento importante que viene. Se trata del encuentro Constructores de Paz. Este ha sido un evento que se convirtió en refugio y motor para quienes creen que Venezuela puede sanar desde adentro con el apoyo de su gente. Cada año en el aula magna de la Universidad Católica Andrés Bello se reciben más de 600 personas que no solo buscan herramientas teóricas que promuevan el diálogo, la justicia y la solidaridad como pilares fundamentales de este país, sino la fuerza para transformar sus comunidades. Entonces, atención, el 6 de junio, sábado 6 de junio, desde las 8 de la mañana, se registrará en Caracas el encuentro Constructores de Paz con un tema: democratización para la paz, generando un puente entre la fe y la ciudadanía. Eso va a ocurrir y en pocos minutos conversaremos con el profesor Ángel Tobar de ABE, que ABE forma parte de la RASI, la red de organizaciones de la Iglesia Católica que están detrás de este evento. Lisette González, del Programa Venezolano de Educación y Acción en Derechos Humanos, estará hablando en ese encuentro sobre la memoria y no el olvido. Carlos Correa, director de Espacio Público, hablará de la importancia y el poder de escucharnos para la reconciliación. Así que, bueno, habrá muchos temas que ya vamos a estar adelantando con el profesor Ángel Tobar, que nos dará detalles de este encuentro que, repito, hasta ahora ha reunido un estimado de 600 personas allí en la sede de la Universidad Católica Andrés Bello. Yo creo que es importante porque de ahí sale un comunicado para el país que se reúnan más de 20 organizaciones sociales del país para hablar de la paz, hablar de la reconciliación, hablar de la necesidad de la memoria, de la justicia en el país. Es clave para proponer, pues no es solo criticar o cuestionar, sino hacer propuestas para el país. Y esto va a ocurrir, repito, el 6 de junio. Vamos allá a comunicarnos, ya lo vamos a hacer aquí en vivo, en directo, con el profesor Ángel Tobar delante de ustedes. Vamos a ver. A ver.
1: Buenos días, Javier, ¿cómo estás?
0: Se oye. Bueno, profesor Ángel Tobarro, ¿cómo estás? Bienvenido al programa Alianza por la Educación a través de Fe y Alegría. Hemos estado adelantando que ya se acerca el encuentro de Constructores de Paz en la Universidad Católica. La ABET forma parte de la RASI, que es la organización que integra los movimientos, organizaciones de la Iglesia Católica. Cuéntanos un poquito cómo están estos preparativos para Constructores de Paz.
1: Bueno, en nuestra institución, en ABET, nuestra participación será a través de 60 minutos por la paz que van a realizar todas las escuelas a través de las coordinaciones de pastoral y las coordinaciones pedagógicas. En ellos hemos preparado un material para que en cada aula con los niños tengamos un momento de reflexión y de oración por la paz. Eso en términos de reflexión y meditación. Y en cuanto a la participación ciudadana con respecto al tema de democracia, porque como hemos querido en este Constructores de Paz relacionar la importancia que tiene la paz con este momento histórico de Venezuela, pues también estamos trabajando el tema de la reconciliación y cómo es la participación ciudadana en la democracia, un poco para saltarnos de que en nuestra conciencia parece que solo está el hecho de ¿cómo es que se llama? Ejercer el derecho al voto como el único canal de ciudadanía en la democracia, y la democracia tiene muchísimos más elementos. Desde la escuela, desde nuestras aulas, nos toca sembrar ciudadanía, hacer conciencia de lo que es ser ciudadano.
0: Profesor Ángel Tobar, volviendo al primer punto, en el marco de del Encuentro Constructores de Paz, que será el 6 de junio, esa semana, digamos, esa semana se va a hacer los 60 minutos por la paz en las escuelas. Son como 700 escuelas de ABEC, ¿no?
1: Sí, bueno, somos 1053 escuelas y contando también las 48 casas hogares, porque lamentablemente con esta situación económica se han cerrado 10 casas hogares, eso nos tiene un poquito triste. Pero bueno, no solamente en las escuelas, también en todas nuestras instituciones, pues queremos desarrollar ese momento de reflexión. Incluso en nuestras oficinas también están preparando para realizar esa reflexión, esa meditación y eso, dedicar esos minutos para trabajar el tema de la paz, que no es simplemente, como decimos en los lemas, no es solamente ausencia de guerras y de conflictos, sino que supone todo un proceso. Para nosotros, por ejemplo, el desarrollo del pensamiento crítico es muy importante, porque un ciudadano en democracia tiene un pensamiento crítico que le permite discernir, tener opiniones propias u opiniones ciudadanas que convengan más al grupo en el ejercicio de la democracia, que solamente a veces la opinión personal que puede traer posteriormente conflictos. Entonces, por eso creemos importante todo ese trabajo que vamos a realizar en nuestras escuelas, en nuestras instituciones. Ahora tenemos también el compromiso de las escuelas de autogestión que bueno, siempre han estado con nosotros, pero en este momento histórico hay una suma de trabajo de lo que estamos haciendo también en nuestras escuelas de autogestión y en nuestras escuelas de convenio.
0: En estos 60 minutos por la paz en las escuelas, usted adelantaba que se harán reflexiones, meditaciones, actividades. Más o menos, ¿qué tipo de actividades adicionales incluyen estos 60? ¿Es solo una reflexión o los niños, niñas, adolescentes les generan alguna actividad?
1: Bueno, sabes que también pues estamos siguiendo como instituciones que estamos haciendo vida dentro de la RASI, pero también recuerdas que nuestra asociación hace vida muchas instituciones, por ejemplo, los franciscanos, a partir de un trabajo en conjunto que tenemos con la ABET, acaban de promover la realización de muros por la paz. En cada colegio, en cada lugar, bueno, hay algunos colegios que tienen excelentes murales alrededor que dan hacia la calle, y mientras se está pintando el mural, de alguna manera también estamos haciendo una reflexión con todo el cuerpo, ¿no? El entusiasmo que genera no tener que contratar un pintor o pagar un pintor, sino que sean los jóvenes, los niños y los mismos maestros que tienen la iniciativa de pintar el mural. Entonces, aparte del momento de meditación, también está la iniciativa de pintar esos murales. Y los que no puedan hacer murales, pues también pueden trabajar con los periódicos murales, que de alguna manera una estrategia que se ha ido perdiendo en vista de la no existencia del papel periódico como estábamos acostumbrados. Entonces, como esta es una generación que no está muy acostumbrada a trabajar con periódicos en papel, bueno, en algunas escuelas, porque bueno, nos consiguieron pintura y todo eso, proponemos entonces la realización de los periódicos murales. La técnica de periódicos murales pues tiene una estrategia didáctica bien interesante, porque se trata de montar un editorial, tener entrevistas, tener áreas de imagen con texto, desarrollar un artículo y una reflexión. Entonces, bueno, esa elaboración de periódicos mural y de murales es una excelente oportunidad para desarrollar pensamiento crítico, para hacer la reflexión y para construir ciudadanía a través del pensamiento crítico por la paz y la ciudadanía.
0: Estamos conversando con el doctor Ángel Tobar, presidente de la Asociación Venezolana de Educación Católica, ABET, sobre el encuentro Constructores de Paz que se llevará el próximo 6 de junio. Entiendo que durante el encuentro en la Universidad Católica Andrés Bello, en el Aula Magna, se desarrollará una serie de exposiciones, de actividades. Cuéntenos, profesor.
1: Sí, bien interesante, porque además de siempre tener unos excelentes y siendo ponentes centrales, tenemos el trabajo con las mesas, y las distintas mesas pues tendrán como dimensiones desde donde se puede aportar la paz. Cada institución pues se realizará como el área donde es fuerte, porque la acción social de la Iglesia no está limitada solamente a lo educativo, a lo preventivo. Tenemos Cáritas, tenemos laicos, están, por ejemplo, los laicos desarrollaron una caminata por la paz y por la vida, que están convocando. Y a nosotros nos corresponde, en el evento de la RASI, el sábado 6 en la UCAT, la mesa de trabajo educativa. Es decir, que allí en esa mesa tendremos la oportunidad de compartir con maestros, con docentes. Vamos a estar en el liderazgo de la mesa dos franciscanos que trabajan con la educación, pero que además están muy conectados con las redes sociales. Mi persona, que estará en el grupo, Leticia Mario, y parte del equipo de pastoral. Entonces esta va a ser una mesa muy dinámica, en donde queremos escuchar, no solamente que nos escuchen a nosotros, que bueno, nos ponen entre comillas como expertos, pero nosotros también tenemos nuestros propios conflictos internos, que además es bien interesante entender que la paz no es ausencia de conflicto en términos de enfrentamiento entre dos grupos, dos personas, dos ideas opuestas, sino que nosotros también internamente pues también tenemos esa lucha interna. Entonces va a ser bien importante, porque lo que hacemos en lo personal termina siendo una fuerza para lo que nos toca hacer socialmente. Que va a ser bien importante para nosotros en estos momentos, con Dios, acontecimientos sociales que le tocan duro a la escuela, poder tener una mesa de reflexionar y escuchar lo que piensan los docentes o el que se acerca a la mesa, porque de repente no siempre las mesas son ¿cómo es que se llaman? Los participantes no siempre son de escuela. Mucha gente que va al evento de otras áreas no quiere solamente escucharlo de su área, sino que también le interesa entrar en otra mesa y ver perspectivas, porque hay algo bien importante. Es un momento de hacer redes, no de aislarnos cada quien en su área. Entonces el momento de hacer redes, así como nosotros somos la red de acción social de la Iglesia, nosotros tenemos que seguir tejiendo redes de acción social en la sociedad, y tenemos que abrir nuestros espacios. Cada escuela de ABET, cada escuela de Alegría, cada escuela de La Salle, cada escuela de los Salesianos tiene que acompañar y hacer aliados con una escuela cercana pública para incidir en lo que nosotros hacemos en términos de ciudadanía.
0: Profesor Ángel Tobar, entiendo que usted abordará un tema que lo denominan en el programa Educación para la Paz.
1: Sí, las escuelas de ABET tienen una trayectoria en esto de trabajar por la paz. Bueno, porque es un elemento clave. Muchos proyectos de aula, muchos proyectos institucionales, proyectos educativos, institucionales, comunitarios, tienen como eje transversal el desarrollo de la paz. Tiene que ver con qué hacemos nosotros en la escuela para desarrollar una cultura de paz. Tiene que ver con la capacidad de hacer diálogo, con la capacidad de crear normas para la convivencia, y no, como antes decíamos, reglamentos internos. Fíjate que ahí ya hay un cambio. La cultura de la paz tiene que ver con un cambio del vocabulario. Durante mucho tiempo el vocabulario de guerra, de batalla, ¿cómo es que se llama? Está muy presente en las instituciones, bueno, porque es producto de una época de reflexión pedagógica en el planeta, pero como todo ha cambiado, en estos momentos nosotros tenemos como fuentes clave las últimas encíclicas, el pacto educativo global de los elementos, es esa relación de construir, cuidar la casa grande, desarrollar la escucha de los jóvenes, la participación de la mujer, la educación como elemento clave para superar diferencias. Luego tenemos las encíclicas, Laudato Si, que tiene como fuente de inspiración el elemento que hemos utilizado como guía para este encuentro de paz, es la figura de San Francisco. Además que 800 años de su nacimiento, 800 años del cántico de las criaturas, el cántico de las criaturas da para hacer muchas reflexiones, incluso para hacer un proyecto de cultura de paz en la escuela. Luego tenemos los documentos, el último documento de educación del Papa, y ahora casi recientemente dedicado a la inteligencia artificial, nos va dejando con muchos elementos. Nuestra metodología es ver, y el ver no tiene solamente con la mirada, sino tiene que ver con la escucha, con la capacidad de hacer diagnóstico de la realidad, de buscarnos en el aquí y el ahora, de lo que ocurre, pensamiento crítico y todo eso. Luego tenemos una fase de juzgar, que tiene que ver a la luz de los documentos que ilumina. Y ahí no solamente nombrar el Pacto Educativo Global, la encíclica Laudato Si, Fraterni Tutti, que tiene que ver con ser hermano, sino hay dos cartas que para nosotros van a ser muy importantes: la carta Dilexis Te y Dilexis No, una de Francisco y otra del Papa del León, que son muy cortas y son realmente una hermosura. A lo mejor el tiempo de la misa no nos va a dar para trabajar, pero que podemos leer como lineamientos generales de todo lo que de documentos en este segundo paso del método teológico, que es juzgar y que tenemos para iluminar nuestra práctica. Nuestro lema en ABEC es educando evangelizamos a Venezuela, y educando evangelizamos a Venezuela, cuando lo vemos desde la cultura de la paz, nos puedes dar muchas claves y muchas líneas para trabajar cómo resolver los conflictos, cómo enfrentarnos a situaciones violentas que no podemos evitarla por más trabajos de convivencia y de todo eso, porque el organismo humano es un organismo que biológicamente resuelve muchos de sus conflictos a través de lo que la gente de gestal llama agresividad oral. Pero tenemos que asumir que eso que nos permitió evolucionar en el planeta también es un mecanismo que permite la búsqueda de la neocorteza en términos de la paz. Pero nosotros no podemos montar todo al raciocinio, tenemos que aprender a convivir con nuestra naturaleza biológica, que a veces tiene impulso, que si no aprendemos a reconocerlo lo podemos justificar o mandar al mundo de la psicología, cuando tenemos que comprenderlos como humanos. Y yo creo que es bien importante decir a Francis, el hermano de todos, cuando nos comprendemos, y la encíclica Dilexis Te nos amó, que es estar en el corazón de Jesús, o sea, ver en el Evangelio toda la capacidad de Jesús, que incluso se molesta en el templo y sacude y barraquea y les dice groseramente, pulcro blanqueados a los que estaban allí. Entonces, de repente la cultura de la paz también tiene la capacidad de poner límites, y a veces para poner límites necesita ser contundente, fuerte, decir mi dignidad no puede ser pisoteada, mi dignidad necesita que yo hable y diga desde donde yo planteo que de repente se están violentando los derechos más fundamentales de la vida. O por ejemplo, esto de cultura de paz no tiene que llevar a lo que Ana Arendt habla de la dignidad humana. El derecho fundamental humano de poder hacer tu proyecto de vida. Pero para poder hacer un proyecto de vida, primero tienes que tener la capacidad de reconocerlo, de buscarlo, de darle sentido a tu vida. Y fíjate hasta dónde nos lleva el por la cultura de la paz, que es el trabajo por la dignidad de la persona humana.
0: Estamos conversando con el profesor Ángel Tovar, presidente de la Asociación Venezolana de Educación Católica, AVE. El 6 de junio es el encuentro Constructores de Paz, y han, digamos, colocado como en la mira todo el tema de la democratización y la paz. Son 19 instituciones que integran la RASI. ¿Qué esperan ustedes cuando terminen a las 3 de la tarde, 4 de la tarde, el sábado 6, que termine el encuentro? ¿Qué le deja este encuentro al país?
1: Bueno, primero seguir siendo referencia en el país de ciudadanía, de ejemplo de lo que podemos hacer como ciudadanos, y sobre todo ir y construir redes para este momento histórico que nos toca vivir, de hacer reconstrucción, de reconciliar, de volver a ser un tejido fuerte en el país, y presentarnos como lo que somos, una iglesia universal con un mensaje lleno de paz y de humanidad y de respeto. Y creo que principalmente esas reflexiones que hemos tenido como grupo, bueno, que lo colocamos como objetivo del encuentro, tienen que ver esencialmente con el elemento clave, que es cómo construir redes si somos diferentes. Aunque nosotros seamos 19 instituciones de la iglesia, bueno, cuando nos sentamos tenemos perspectivas distintas, mirada diferente, pero hemos sido capaces de ir construyendo durante varios años estos encuentros gracias a esa iniciativa del padre virtuoso de crear esta red. Y recordemos todo el compromiso y la experiencia del padre virtuoso en la construcción de comunidades de ciudadanía y de crear dignidad a las personas. Ese sigue siendo el ejemplo y la inspiración. Y bueno, los primeros instituciones que estuvieron allí en la creación de la red, creo que podemos seguir siendo ese ejemplo y esa capacidad. Tenemos todavía que crecer, tenemos que todavía ser más fuerte en no tanto en nuestras acciones, sino en decir lo que estamos haciendo cada institución en el interior del país. Yo acabo de regresar de Yaracuy y vengo impresionado de la capacidad de las escuelas de influencia en su círculo y en la construcción de ciudadanía. Acabo de ver tres niños que son ¿cómo es que se llama? Candidatos en un concurso de la NASA, que representan al país de astronomía, y de esos tres niños, bueno, que llevan un récord de académico impecable en Latinoamérica, junto con otro que con su proyecto de informática ha ganado tres premios internacionales. Luego fui a otra escuela en Chicoa, donde tenían ollas solidarias, 14 ollas de sancocho, y con equipos médicos allí de egresados de la escuela, y eso nos va diciendo lo que somos capaces. Y aquella escuela llena de personas, egresados, niños con pintacarita, todos desde las 4 de la mañana picando verduras, montando esas ollas, unos buscaron las bombonas, la leña, todo una cosa hermosísima que me refleja que la alegría es un elemento clave para celebrar la paz, que es el otro elemento. En otra escuela vi el trabajo que hacen con atención al autocuidado. Venían de un paseo de llevar a los docentes, porque los docentes necesitamos en estas circunstancias también el trabajo del autocuidado y crear conciencia sobre lo que significa que autocuidarse también es un elemento clave para la ciudadanía. De manera pues que este encuentro también es una celebración para vernos las caras, no solamente las cabezas que estamos en las reuniones, sino toda la gente que participa de nuestras escuelas, y por eso las inscripciones y la participación para los encuentros de constructores de paz son masivas, y a veces mucha gente del interior hace el sacrificio de estar aquí, pero también nosotros tenemos las RACIS locales, donde uno sabe que hay reuniones con una pantalla, todos trabajando, y lo que estamos haciendo en Caracas, en la CAR, es que saber que la gente del Zulia, la RACIS de Barquisimeto, la de Mérida, están en un salón reunidos también participando. Y eso es muy emocionante, porque un evento nacional, pero que de alguna manera tiene la localidad aquí en Caracas, también tiene una repercusión a nivel nacional.
0: Ahora, hay palabras que están resonando en el marco del encuentro, porque se habla de democratización y paz, ¿no? Por ejemplo, palabras como participación, palabras como memoria, palabras como justicia, palabras como no repetición, palabras como reconciliación. ¿Cómo sienten esas palabras que pudieran resonar y quizás marcar una agenda después del 6 de junio?
1: Sí, nosotros esperamos también que las mesas de trabajo tengan propuestas de acción, y que no nos quedemos en lengua. Cada mesa también haga propuestas que después se puedan llevar a la práctica, como de alguna manera ha pasado en los otros encuentros con los compromisos de cada una de las mesas en salud, en prevención, en atención a gente que está presa, lo que es la solidaridad desde el punto de vista de la atención humanitaria, la educación. Es decir, que dentro de todo el panorama de la acción social de la iglesia, podríamos aprovechar la oportunidad de tener planes en conjunto y conocer en la plenaria, cuando cada mesa presente sus compromisos y sus reflexiones, tener ideas de todo lo que pueda actuar. Yo creo que este encuentro es bien importante por lo que estamos viviendo a nivel de país, ¿no? Después de todos los acontecimientos del mes de enero, hay definitivamente un clamor y una necesidad de cómo de ver los puentes de reconciliación, y hay unos clamores muy concretos sobre lo que significa pedir justicia sin retaliación, o pedir justicia en términos de cómo en encontrarnos sin exigir que cada punto quiera jugar a ganar perder. Creo que es bien importante en este momento cómo nosotros desarrollamos en el diálogo una idea, bueno, que de la gerencia de hace más de 30 años, de la idea de ganar-ganar, una tercera opción, qué significa negociar, qué significa en términos de rehacer el tejido social, como de alguna manera las leyes, si nosotros construimos leyes para vivir plenamente la ciudadanía en democracia, tenemos que pensar qué ha pasado en nosotros cuando se rompe, cuál es el espacio donde perdemos totalmente lo que nosotros pusimos como norte, que nuestra constitución nacional, es como de repente se crean leyes o reglamentos, o internamente hay muchas situaciones que desdicen de planteamiento. Por lo menos en nuestro caso, defender el derecho fundamental de la educación supone que nosotros como educadores tengamos una palabra en el país, que nosotros no seamos simplemente el administrador pedagógico en un aula, sino que seamos capaces que las escuelas sean los primeros espacios donde los niños experimentan el espíritu de la democracia, el espíritu de la ciudadanía. Y probablemente tenemos que ser muy contundentes en decirle al país que la ciudadanía y la democracia no se limita solamente a defender el derecho al voto, que es muy importante, sino que implica estar constantemente situados en el mundo social. Fíjate que ahora como las calles se transforman casi en una batalla para uno cruzar una calle por esto que está pasando con los motorizados, que son uno de los grupos que no respetan normas. Y entonces tú sabes, como un niño, y los niños lo que ven es, de alguna manera, llévame, paso el semáforo, cruzo la calle. En eso está la ciudadanía, porque ese niño que lleva en la escuela a su papá es motorizado, y ese niño puede crearle conciencia a su papá de lo que significa el respeto de la norma. Es decir, que nosotros desde la escuela tenemos muchos espacios para influir en todo lo que nos está ocurriendo en el día a día de lo que nos pasa en la calle, porque en la calle es donde se nota realmente la fuerza de lo que es la democracia, la fuerza de lo que es la ciudadanía, y lo que significa en términos ahora, cuando hablamos de justicia. La justicia pasa por el filtro del pensamiento crítico, y uno de los problemas de nuestras escuelas es frente a la inteligencia artificial, es cómo desarrollar el pensamiento crítico, que es natural, que es biológico, es una capacidad, una competencia, un don del Espíritu Santo que podemos aprovechar en este momento.
0: Finalmente, yo entendería, profesor Ángel Tovar, que pensando en el futuro, en la Venezuela del futuro, que se está construyendo una nueva etapa, donde, bueno, debe haber, por supuesto, progreso, una buena economía, buenos salarios, buen empleo, convivencia, y poder reencontrarnos. Todo esto al final pasa por una educación, y no cualquier educación. Es decir, aquí uno va notando en su relato sobre el encuentro constructor de paz que un pilar clave y fundamental es la educación, ¿o estoy equivocado?
1: No, pues además estás en consonancia perfectamente con la última carta del Papa León, de las rutas, de armar constelaciones y redes entre instituciones educativas para contribuir la ciudadanía del mundo, porque esta crisis no solamente del país, también es una crisis a nivel mundial, y por eso el llamado de atención de por qué es tan importante la educación. Y sí, algunas nos han criticado históricamente que la escuela está igual que en la Edad Media y todo eso, pero definitivamente el avance de la humanidad después que se formaliza la escuela y las instituciones educativas, el salto cuántico evolutivo de la humanidad es una muestra de la capacidad y de la fuerza que tiene la educación. La educación probablemente, bueno, ha tenido sus errores históricos, porque durante la después de la revolución industrial se empeñó en formar ciudadanos para la productividad, ¿no? Pero hoy hablamos que, además de eso, un ciudadano para la productividad primero tiene que tener conciencia de su dignidad como persona humana. Y eso pasa por reconocer al otro. Y reconocer al otro en estos momentos históricos donde hay tantas batallas y tantas guerras a nivel mundial y tantos conflictos internos en los países, para llegar a acuerdos por postura política y por diferencia de perspectiva, creo que es un momento interesante de... Por ejemplo, también un documento social de la UNESCO que habla construir nuestros futuros, habla de la necesaria participación y construcción de lo educativo desde todas las instituciones. Y yo creo que esa reflexión en la práctica deja mucho que desear. Es decir, está el Estado comprometido con la educación, está la sociedad comprometida con la educación, están los medios de comunicación comprometidos con la educación, todos los sectores que hacen vida en la sociedad tienen conciencia de la importancia que tiene de educar, que todos educamos desde nuestro ámbito y desde nuestro contexto, que educamos cuando estamos haciendo salud. Fíjate que la campaña por la santidad de José Gregorio Hernández y de la madre Carmen Rendiles tuvo su énfasis en que los dos estaban vinculados al mundo educativo, y yo creo que en ellos dos, como fue el encuentro pasado que lo dedicamos a esa santidad, sigue siendo vigente, porque son modelos que desde lo educativo construyeron su santidad. El estudio y el hizo de José Gregorio con su carrera, y luego como docente que elaboró programas y todo eso, y hay muchas anécdotas en el sentido de él como docente, y luego madre Carmen fundando obras desde el punto educativo, nos dan unas muestras. Además, la campaña decía que los actos pequeños, y todos están relacionados con educación, el levantarte en el autobús y darle el puesto a una señora, el que respetemos las normas en la calle, el que seamos capaces de que si son muy inteligentes y yo soy capaz de realizar un gran descubrimiento desde lo moral y desde todo eso, yo lo tengo que hacer agradecido y no transformar aquel descubrimiento en un negocio. Yo creo que es muy hermoso cuando miramos toda la potencialidad que tiene la educación para construir ciudadanía y para construir sobre todo humanidad. Yo creo que nos hace falta mucho entender lo que somos en el planeta. En estos días vi que hay una bandera que sería la bandera del planeta, que es un círculo azul, me imagino, porque nosotros más que tierra somos agua, y el resto transparente de la bandera. Me pareció tan simbólico eso, porque bueno, el empeño a lo mejor de muchos colores, que ahora va por otra vía, el que pongamos una, no sé quién es la idea, una bandera transparente con ese punto azul, el agua que fluye, que todo eso, yo creo que la simbología también son un elemento clave, ¿no? Por eso este elemento de paz y bien, paz es bonum, como la palabra clave de la oración de San Francisco, desear paz y desear bien a los otros y dártelo a ti mismo, es tiene un simbólico, ¿cómo es que? Un significado simbólico, metafórico, que podemos utilizar también con toda la fuerza que tienen las metáforas para la humanidad.
0: Bueno, muchas gracias al profesor Ángel Tobar, presidente de la Asociación Venezolana de Educación Católica, ABET. A propósito, que el 6 de junio, en el aula magna de la Universidad Católica Andrés Bello, 19 organizaciones, más de 400 personas se reunirán para protagonizar encuentros constructores de paz, con ponencias, mesas de trabajo y reflexiones y propuestas para construir la convivencia, la paz, la democracia y la reconciliación en Venezuela. Gracias, profesor Ángel Tobar, por su participación.
1: No, gracias a ti, y bueno, darle un saludo a toda tu audiencia, que bueno, que ahora se va a aumentar, porque tú sabes que yo soy, ¿cómo es que se llama? Ay, no, mira, tengo problemas de firma. Les saludo, les bendigo, y nos esperamos en el encuentro constructores de paz a todos. Queremos una participación de gente comprometida, de todas las escuelas y de todo el país. Así que los esperamos en el encuentro de constructores de paz a todos.
0: Bueno, muchas gracias. Vamos a una pausa y venimos en un minuto.
2: 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Ocho y 55 minutos.
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0: Barquisimeto dice: buenos días desde Barquisimeto, mi saludo por el programa, profesora Aminé Cira. Saludos, profesora Aminé Cira. Ella dice: el geógrafo estudia las características físicas de la tierra en todos sus aspectos. Hoy es día del geógrafo y la profesora Aminé Cira lo respondió. Muy bien, gracias, profesora Aminé. Saludo a toda la gente de Barquisimeto, saludo a la gente de la Guajira venezolana, en Moina, Paraguaypoa, Cojoro. Bueno, hay varias zonas que están escuchando el programa Alianza por la Educación, también en Machique, Sierra de Pericá, en Mérida, en Yaracuy, en San Juan de los Morros. Saludo a la gente del Nula, de San Fernando de Apure, también en Guasdualito. Saludo a la gente de Guasdualito y el Nula, también la radio virtual de San Cristóbal, allá en Cumaná también nos escuchan, en el Tigre, en el estado de Anzoátegui, acá en Caracas nos reportan desde Maca, en Petare, en La Vega, también en Catia, en el Valle. Saludos a la gente que está escuchando el programa, también nos escuchan en Maracaibo, en el municipio de San Francisco, allá en la curva de Molina, en Maracaibo. Saludos. También nos escuchan.

0: 8:59.
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1: Buenos días, son las 9. Son las 9 y 7 de la mañana. Y así comenzamos este espacio para todas las personas que están en sintonía de Radio Fe Alegría 97.5 FM. Esto es Conectados, como siempre, desde la dirección, la profesora Raiza Mogollón, en la coordinación, Rosendre Víez, en la producción de este espacio, musicalización, controles. Yo, Amir Noguera, arroba YH Noguera, María Martínez, que es participante de Educomunicación, y quien les habla, Erika Tobar, arroba soy Erika Tobar. Qué bonito, María, tenerte hoy en Conectados. Estamos en una nueva etapa. Conectados sí. Se abre, María, a los participantes, a ustedes. La razón de ser de este programa de Fe y Alegría. Y cuando digo programa de Fe y Alegría, me refiero a todos los programas de Fe y Alegría y específicamente, bueno, Educomunicación. ¿Cómo estás, María? ¿Cómo te sientes?
2: Bueno, primero que nada, buenos días a todos y de verdad muchas gracias por esta oportunidad y este espacio. Me siento muy feliz de estar aquí. Es mi primera vez compartiendo cabina con ustedes y espero que
1: lo vas a hacer genial.
2: Que sigamos así, bueno, que lo vamos a hacer genial.
1: Claro que sí. Claro que sí, María. Hay que confiar en nuestras capacidades, así que bueno, vamos a preguntarnos, María, algo para las personas que están en sintonía, en este Conéctate y Entérate.
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1: Conéctate y entérate. María, ¿tú te lavas las manos?
2: Sí.
1: Pero cuando sales del baño.
2: Sí, claro. Claro que sí.
1: A ver, fíjate, María. Hay una investigación que indica que el 15% de los hombres salen sin ni siquiera mirar el lavamanos. O sea, van al baño y no miran el lavamanos. María, ¿tú puedes creer eso?
2: Sí, lo creo porque los hombres son muy descuidados. Y no es que hablemos mal. No.
1: Estamos hablando aquí la realidad.
2: La realidad.
1: Ok, exacto. Estudios lo respaldan. Pero el 7%, María, de las mujeres, bueno, no lo hacen, ¿ok? O sea, hay un 7% de nosotras las mujeres que no se lavan las manos al salir del baño.
2: Yo creo que
1: ¿será
2: eso,
1: que están muy apuradas, María?
2: Yo creo que eso ya es, ajá, puede ser, o también que ya es higiene personal.
1: Sí, yo creo que, o sea, termina siendo un hábito.
2: Exacto, o sea, un como hábito, antes, una costumbre.
1: Cuando vamos a comer, ok, me lavo las manos. Hay personas que quizás no lo hacen. Uh-huh. Entonces,

0: Entonces, bueno, los hombres son más propensos a lavarse si alguien los ve. O sea, que si tú estás compartiendo con un amigo, no sé qué te ves. Tengo que lavarme las manos porque está, ajá, María mirándome. Entonces, ¿qué va a decir? Ah, que no me lavo las manos cuando salgo al baño. A ver, pero solo el 5% de todas las personas se lavan las manos en un tiempo, o sea, recomendado porque, bueno, María, uno va al baño, tiene que utilizar jabón. O sea, ¿cuánto tiempo lleva? No, pero hay gente que lo hace, bueno, rapidito, en 7 segundos. Eso no cuenta. Ajá. Entonces, bueno, para todas las personas que están en sintonía, vamos a, cuando salgamos al baño, por favor, vamos a lavarnos las manos. Sí, señor, sí, señor. María, el tema de hoy en Conectados está maravilloso.
1: Sí.
0: Salud mental en entornos sociales. ¿Qué te parece ese tema?
1: Es un tema muy delicado, pero muy importante, porque es algo que vivimos cotidianamente, ¿verdad? Y aparte que es súper importante mayormente en los adolescentes. Y ahorita que estamos en la era que digamos así de la generación de cristal, ¿verdad? Y es súper importante este tema, muy importante.
0: Salud mental en entornos sociales. Vivimos, María, en constante interacción en diferentes espacios. Nuestra casa, la comunidad, el trabajo,
1: los
0: estudios, bueno, para quienes están en el liceo, en educación formal, o para quienes de repente socializan en espacios, uh-huh, donde comparten con personas de diferentes edades. Entonces, ¿cómo yo me voy ajustando a ese entorno sin que esto afecte mi salud mental? Uh-huh. Es todo un reto, y para eso está la pregunta del día. ¿Qué haces cuando sientes que estás en un entorno que te afecta emocionalmente? Porque sí, hay entornos que nos afectan emocionalmente, sí, y hay que aprender a descubrirlo. María, para, bueno, saber que epa, este espacio detona en mí agotamiento emocional, siento un desgaste simplemente es con tóxico llegar. Exacto, entonces, bueno, para todos nuestros participantes pueden responder esta pregunta a través del canal de Telegram. ¿Qué haces cuando sientes que estás en un entorno que te afecta emocionalmente? Vamos a una pequeña pausa, María, y regresamos. Estés conectados.
2: Nueve y 12 minutos. 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

Seguimos con más de Conectados a través de Radio Fe y Alegría 97.5 FM con todas las voces. En la parte anterior hablamos, María, de este tema que es tan importante, tan necesario abordar: salud mental en entornos sociales, y para extendernos un poco más sobre lo que esto significa, nos acompaña Trino Gascón, él es psicólogo clínico de salud hospitalaria. Bienvenido. Muchísimas gracias por acompañarnos una vez más en Conectados.

0: años, 9 años, no recuerdo.
1: Buenos días.
2: Buenos días.
1: Buenos días, ¿cómo está?
2: Muy bien.
1: Muchísimas gracias, muchísimas gracias por acompañarnos hoy en Conectados una vez más. Trino Gascón, psicólogo clínico de salud hospitalaria. Hoy vamos a estar hablando sobre salud mental en entornos sociales.
2: Buenos días, gracias por la invitación. Nuevamente aquí hablando de salud mental para Barquisimeto y toda Venezuela.
3: Ok. Buenos días. Le quisiera preguntar, ¿qué significa realmente tener salud mental cuando interactuamos con otro? ¿Cómo puede llegar a afectar algún entorno social en nuestro bienestar emocional?
2: Bueno, nuestro entorno social siempre, la característica indispensable que tiene son los vínculos que hagamos y los tipos de vínculos que hagamos en nuestro entorno. No importa la edad que tengamos, nuestros vínculos son los que nos hacen poder hacer que esa relación dure un poco más, sea casual o sea una duradera con el tiempo. Es una de las de la esencia de las relaciones interpersonales, los vínculos que hacemos. Ahora, ¿cómo hacemos esos vínculos? Esa sería la pregunta.
1: Sí, qué interesante, ¿no? Esos vínculos que vamos generando en los distintos espacios en donde socializamos, que pueden ser positivos, algunos no tanto. Ahora, nos hemos vinculado muchísimo con las redes sociales. Se ha convertido en un entorno en donde, bueno, también nos relacionamos con otros. Sin embargo, mucho de lo que vemos allí no es del todo real. ¿De qué manera intentar cumplir las expectativas de lo que vemos en redes puede llegar a afectar nuestra salud mental? ¿Y qué podemos hacer para que esto no ocurra?
2: Sí, bueno, el tipo de vínculo que hacemos por redes sociales es un vínculo impersonal. O sea, es un vínculo que no hace que la conexión sea directa y sea humana, ¿no? Es una conexión que desarrolla otros intereses desde la virtualidad. No es un vínculo, es un tipo de vínculo digital, pero es un vínculo que no te lleva más allá de la pantalla. O sea, no debemos, después que conversemos por ejemplo, de un chat que tengamos, algún tipo de conversación vía virtual, después nos vemos en otro lado, o siempre el objetivo es vernos luego en persona, mientras se hace. Por ejemplo, el noviazgo virtual, digital, es un noviazgo que es solamente la pantalla, cuando ya conoces a la persona, pero entonces ya empieza un poco a estar más consciente del tipo de relación que tiene.
1: Usted comparte algo bien interesante porque habla de que esa vinculación que se genera a través de las redes sociales, bueno, no es real. Pero en los jóvenes y en los adolescentes se siente como, hey, estoy conectando con alguien a través de las redes sociales. Pero no es cierto, sí. Es totalmente falso.
2: Totalmente, o sea, sí. Obviamente el sistema te lleva a creer que hay una conexión real, un vínculo. Recuerda que no es una conexión, porque la conexión existe, sino un vínculo, que es la diferencia, ¿no? El vínculo viene cargado de emociones, viene cargado de compromiso, viene cargado de valores, de creencias, viene cargado de lo que tú eres. El vínculo, pero se hace personal, ¿no? Un vínculo. Ahora, el vínculo digital es otra cosa, porque es solamente lo que puedas decir o hablar en ese momento. Sería como hace 40 años atrás una llamada telefónica, que no era por visualizar a la persona en una videollamada, sino era algo mucho más entender y comprender por medio de la audición que era lo que querías plantearme. Y era una llamada muy corta. ok, nos vemos en tal sitio y nos veremos en tal sitio. O tal cosa puntual. O sea, no era ahora el lenguaje que tiene esta generación. Por ejemplo, esa nueva generación, que es la generación Z, esta generación tiene un lenguaje el cual tú haces visualizaciones cuando es una llamada o una videollamada visual. De qué es lo que te estoy expresando, es mucho más descriptiva, es mucho más un tipo más de no me hace falta verte, sino que ya sé quién eres, ya sé qué tienes, ya sé el otro, aunque nunca he tocado tu piel, nunca te he dado la mano, nunca te he abrazado. Ahí entramos con el tema de las hormonas, o sea, cómo por medio de una cámara puedas transmitir y puedas ser activador de la oxitocina, que es la hormona de la felicidad, cuando necesitas el contacto piel a piel para que esa hormona se active en el proceso.
1: Todos estamos súper atentos en cabina, escuchando todo lo que está compartiendo con nosotros. Es un tema tan importante, pero hay que hacer una pausa. Hay que hacer una pequeña pausa.
2: La siguiente. La siguiente quería explicarte sobre los bioquímicos y para que veas la importancia que son los vínculos y las relaciones interpersonales. Después de la pausa.
1: Tiene que hablarnos de eso, porque quedamos como que, ajá, ¿cómo es eso de los bioquímicos en las relaciones interpersonales? Bueno, en la próxima parte seguimos junto a nuestro invitado especial del día, Trino Gascón, psicólogo clínico de la salud hospitalaria. Vamos a una pequeña pausa y en la próxima parte seguimos con más. Esto es Conectados a través de Radio Fe y Alegría 97.5 FM con todas las voces.
0: Nueve y 27 minutos. 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

0: Estado.
1: Y estamos listos para continuar esta conversación junto a nuestro invitado Trino Gascón, psicólogo clínico de la salud hospitalaria. En la parte anterior nos dejó con una inquietud,
2: con una intriga.
1: ¿Nos escucha?
3: Sí, escucho.
1: Ajá.
3: Escucho. Ay, ay, ay.
1: Sí, bueno, ¿puede compartir eso que en la parte anterior nos comentó?
3: Sí, bueno, el mundo ha cambiado muchísimo desde que las redes sociales, la inteligencia artificial, la IA, entró a nuestras casas por medio de esa pequeña ventana que es el celular. Yo digo que es la entrada principal, es la llave que entra a nuestros hogares por medio de ese dispositivo tan pequeño. Pero bueno, esto estimula, por supuesto, falsas hormonas, por ejemplo, la oxitocina, que es la hormona de la felicidad, lo que es la inteligencia artificial y todas las redes sociales, es una falsa sensación, ¿no? Digo falsa sensación porque es algo que dura muy poco en el proceso y es algo muy fantasioso en el proceso. Sabemos que las redes sociales es entretenimiento y algunas veces la usan a nivel comercial y a nivel otro, pero más entretenimiento. Pero los activadores, que son nuestro sistema límbico, nuestro cerebro, tiene esos activadores, ese estímulo que recibe del exterior, lo tenemos en una pantalla, ¿no? Lo cual no lo estamos viviendo, sino que lo estamos imaginando, visualizando, comprendiendo, internalizando, pero no lo estamos viviendo piel a piel. Entonces, eso es algo, como digo, que es falso, porque es algo que no lo estás sintiendo, solamente lo estás visualizando e imaginando cómo sería. Y este tipo de vínculo digital, literalmente lo que estoy diciendo, o sea, es algo que no tiene una conexión de nuestro sentido, nuestro tacto, nuestra parte kinestésica, auditiva, o sea, no podemos olerlo, no podemos ver nada más, e imaginarnos cómo sería, pero tocarlo, ver, lo podemos ver y escuchar, no lo podemos saborear, ni oler, ni tocar kinestésicamente. Así que esta reorganización bioquímica que tiene el cerebro, porque él se reorganiza para poder comprender y adaptarse al momento que está viviendo. En un momento estás feliz, en un momento ves algo que te hace llorar, en otro momento sientes que hace falta hacer eso que hace el otro, aunque no es perfecto, pero entonces no logras hacerlo. Niveles de frustración altas, ¿sabes? Hay mucha expectativa de cómo sería si yo lo hago, o cómo sería si nunca lo voy a hacer, nunca lo voy a lograr, que es una expectativa que siempre tenemos los seres humanos de tratar de siempre alcanzar una meta que en algún momento nunca logramos alcanzar, literal, porque cuando ya lo conseguimos necesitamos otra meta, ¿no? O sea, entonces nunca hay una meta final, sino que siempre andamos buscando metas, y sobre todo este tipo de metas donde estamos buscando unas características específicas para poder vincularnos con otro ser humano, una relación de pareja, una amistad, o sea, nos cuesta mucho porque tenemos unas expectativas de que es como lo vi en un reel, o es que lo vi aquí, o sea, nuestros ejemplos son digitales, ¿saben? Y sobre todo esta generación Z, nuestros ejemplos siempre vienen a ser digitales. No es una vivencia, pero no es que has vivido mucho, conocer a 200 personas, te has abrazado, has conversado, has dicho cosas que no te han gustado y escuchaste y cuando te dieron la mano, o sea, ese tipo de vinculación person to person, eso queda atrás y cuando estás por las redes sociales, cuando estás en las redes sociales, no conoces a uno, tienes 2.000, 3.000 seguidores o tienes muchas personas que no te conocen, sino que te ven, te escuchan y el único vínculo que hay es digital. Si no estás en la pantalla, no te conozco, no sé quién es.
2: ¿Cuáles serían esas señales de alerta que nos indican que estamos en un entorno social que afecta a nuestra salud mental?
3: Cuando cre- creemos que todo lo que vemos en las redes sociales, por ejemplo, es verdad, es cierto. Y que la realidad, que es por supuesto trabajo, luchar por lo que queremos, vivir, sacrificarnos, buscar, progresar, cuando vemos eso, hay una gran diferencia, porque entonces en las redes sociales todo lo podemos lograr. Ya cuando pensamos que las redes sociales es parte de lo que queremos, o ya lo tengo ya hecho, vemos personas, por ejemplo, un ejemplo de la vida real. Recientemente atendí un paciente de 27 años de edad. El paciente que se pensó, y él lo dice, yo pensé que todo lo que me podía proponer literalmente lo podía lograr inmediatamente, o sea, que no era algo que iba a fracasar, que me iba a salir mal, que tenía que corregir, no, era discutiblemente lo que iba a hacer. Lo intenté, me dijo doctor, lo intenté 10 veces, pero en esas 10 veces siempre fracasaba, porque pensé que eso era tal cual como otras personas lo habían logrado. Y yo le pregunto, ¿y cuáles son esas personas? Bueno, las de las redes sociales, este que sigo, el otro que sigo, el otro influencer, el otro. Entonces, yo lo intenté, lo hice como ellos, la receta que me dieron digital, y yo lo intenté, pero igual no lo logré. O sea que yo entro en una profunda depresión pensando que lo que yo no pude lograr fue debido a que me faltan capacidades, habilidades, ¿sabes? ¿No? Se sintió totalmente frustrado e incompetente, porque en las redes sociales 15, 20 personas que iban escribiendo, que revisó, lo lograron y él. O sea, cuando nosotros pensamos que esa realidad es perfecta y no la vida cotidiana, que es mucho más complicado, tienes que montarte un autobús, tienes que ir, si tienes carro, tienes que ir a echar gasolina, tienes que ir a una cola, tienes que, o sea, cuando se escapa de la realidad ya hay una consulta psicológica. O sea, cuando ya crees que lo que no es real, sino lo que tú crees, tu expectativa, lo que tú piensas, ahí, allí, a partir de allí hay que buscar ayuda psicológica. Ahí ya no hay salud mental. Cuando crees que lo que no es real, lo transformas en real, en algo que sí puedes lograr, algo que no has vivido, ni te has planificado, ni has construido, ni te has educado para poder llegar a esa meta. Solamente con hacer la receta que te dieron en las redes sociales, piensas que lo vas a lograr. Y no es así.
1: ¿Cuál sería ese primer paso para comenzar a poner límites y relacionarnos con los demás de manera más sana, incluso con las redes sociales?
3: Sí, hay que colocar una pausa definitivamente. Esa pregunta es muy importante. Una pausa, hay mucha adicción a las redes sociales. Tanto la generación X como la generación Z, la generación X son los padres de los chamos de ahora, que son de la generación Z. Sí, ya hay una vinculación. Vemos una persona de 75 años, 70, 80 años, y lo ves que necesita estar en las redes sociales, ver imágenes, o sea, que también lo vemos en adultos mayores. Y poder hacer algo sano es desconectarnos de esa realidad, o sea, de esa realidad que creemos que es cierta, que es verdadera, una desconexión para poder entonces al mundo real, o sea, una pausa de las redes sociales y vivir, pues. Vivir, sentir el agua, ir a un río, a una playa, conversar, sentarse, conversar sin los teléfonos, un teléfono en modo avión, y podemos conversar, hablar de la nuestra realidad, de cómo nos sentimos, de quiénes somos, de qué es tan complicado, lo hago como un tic, una nota, es tan complicado, para lo llamo la reflexión, que la gente perdió la perspectiva hasta el envejecimiento, porque envejecer para la vida real es complicado, es un duelo, ¿no? Esto es un proceso, una transición, y hay un duelo interno cuando empiezan a salir las canas. En cambio ahora con los filtros, tienes que poner un filtro y listo, pues ya eres joven otra vez. Entonces es una falsa realidad de lo que estás viviendo, pensando que tu cuerpo está más esbelto, tu cara está más esbelto, ya las líneas de expresión se ven con el filtro, ya no soy, entonces no escapo, o sea, siempre me vuelvo adictivo porque sigo siendo esa persona cuando hace 40 años atrás, me quito 20 años, me quito 30 años, o sea, qué fácil, ¿no? Antes de la vida real era maquillaje, era mucho maquillaje, era tratar de operaciones, cirugía para verte bien, personalmente, realmente. Y ahora no, ahora necesito hacer todo con las redes sociales, hablamos con las redes sociales, no importa que tenga aislamiento social, pero con las redes sociales me vas a ver siempre perfecto, no va a haber crítica, no va a haber, ¿sabes? Me siento bien conmigo mismo y hago que otros crean que tengo esa edad, que son a base de filtro. O quito mis imperfecciones. Y eso me da más seguridad de tener un vínculo, una relación por medio de las redes sociales, porque me da mucha seguridad y también mi depresión, y también con filtro para cada cosa, para que yo poder sentirme bien conmigo mismo y mostrarle a otro que estoy bien, ¿no? Como sabemos que es realmente una fantasía.
1: Y esos filtros no se mantienen en el tiempo. En la foto queda perfecta, ¿no? Pero cuando realmente estamos a solas con nosotros, es allí donde nos damos cuenta que no estamos bien y siempre es importante hacer esa pausa para saber cómo estamos y qué necesitamos cambiar para, pues, sentirnos mejor. Sus redes sociales, para que todas las personas que estén en sintonía puedan conocer más de su trabajo.
3: Arroba de el doctor Trino J. Gascón G. de Gato. D.R. Trino J. Gascón G. de Gato.
1: Muchísimas gracias por acompañarnos una vez más en Conectados. Bueno, les mandamos un abrazo desde acá.
3: Muchas gracias por tu invitación. Estamos siempre a la orden.
1: Gracias. Y bueno, ya es momento de hacer otra pequeña pausa en Conectados y regresamos en la próxima parte, María. Nos vamos con un corte pequeñito y volvemos.
0: Nueve y 43 minutos.
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1: Conectados, María, ya estamos en la última parte del programa. El tiempo pasó volando. ¿Cómo te sentiste? Cuéntanos.
2: Pasó volando, pero fue muy importante todo el pequeño corte que tuvimos. De verdad, me siento súper bien y me siento mejor porque estuvimos con un psicólogo que sabe del tema y es algo que de verdad, más que todo ahorita en los adolescentes, es que nos afecta lo que hablamos de la salud mental y entornos sociales, porque nos dejamos llevar por una vida que no es la vida real. Entonces, bueno, de verdad me sentí súper bien y me llevó un aprendizaje y una experiencia muy linda, de verdad que sí.
1: Me alegra eso, María. Cada programa nos enseña, cada programa nos permite reflexionar también sobre esos temas que se ajustan a las necesidades de nuestros participantes. Tú decías que como adolescentes la salud mental es importante porque nos dejamos llevar por lo que no es real. Y a veces lo que consumimos en redes sociales o lo que vivimos en nuestros distintos entornos no es real. Entonces termina afectándonos y tener ese criterio, decir, bueno, acá es un espacio en donde yo puedo sentirme a gusto, uh-huh. en donde las personas con las que comparto suman a mi vida, o mira, aquí definitivamente no. Aprender a colocar esos límites es súper, súper importante. Así que bueno, gracias por acompañarnos el día de hoy y nos vamos a Te Ponemos al Día.
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1: Te Ponemos al Día, María, es esa sección para que ustedes, los participantes, bueno, sepan cualquier detalle o información que obviamente es importante. Y hablando de la salud mental en Educomunicación, María, sabemos lo importante que es tener un acompañamiento psicológico. Y por eso ustedes, los participantes, tienen consultas psicológicas totalmente gratis, María. ¿Tú sabías eso?
2: No lo sabía.
1: Ajá, bueno, qué interesante.
2: Pero es muy importante saberlo, sí.
1: Sí. ¿Cómo pueden hacer ustedes para recibir esta consulta psicológica? Repito, es solo para nuestros participantes de Educomunicación. Pueden escribir al 0424-505-1629 o contactar directamente a su coordinador de centro para que gestionen ese espacio. María, ahora sí, hay que despedirnos. Nos vamos agradeciéndole a todo ese equipo bonito de Radio Fe Alegría que nos permite estar hoy acá, desde la dirección, la profesora Raiza Mogollón, en la coordinación, Rosendre Víez, en la producción de este espacio, musicalización, controles, Joamir Noguera, @YHNoguera, María Martínez, y quien les habla, Erika Tobar. Nos despedimos hasta la próxima semana.
2: Que tengan un feliz día.
1: Y un sábado bonito.
2: Y un sábado bonito. Un fin de semana bonito.
1: Y por supuesto se mantienen en sintonía de Radio Fe Alegría 97.5 FM con todas las voces.

0: 9:59.
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2: Son 18. 18. 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

De esta manera arrancamos Unidos Haciendo Vida Universitaria, el programa del Yujo Barquisimeto. Y estaremos acompañándoles todo el equipo de Radio Fe Alegría 97.5 FM en la dirección de la estación, la profesora Raiza Mogollón, en la coordinación Rosender Evíez, en la producción de Unidos Haciendo Vida Universitaria, Yulitz Mayurel, productor nacional independiente 32.377. Y quien les habla, yo soy Yoamir Noguera. Quiero saludar también a toda esa gente que nos escucha a través de Muévete 93.9 FM. 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Hoy, por supuesto, nuestra sección es lo bueno, lo malo y lo viral de nuestra semana en el Yujo Barquisimeto. El cafecito de la esperanza, un flash educativo. Entrevistas. Hoy tenemos un tema bastante interesante, ¿no? Una propuesta que se está llevando en la ciudad de Barquisimeto. Y por supuesto, si usted todavía no tiene plan para este fin de semana, tranquilo que nosotros se lo armamos. Acá en Naguara de Agenda. Vamos a disfrutar de este tema de Shakira y Burna Boy, Dadai, tema oficial del Mundial de la FIFA, Mundial de Fútbol de la FIFA 2026.

0: Aquí estamos, escuchamos ese tema Dadai de Shakira junto a Burna Boy, el nuevo himno oficial del Mundial de Fútbol 2026 en México, Canadá, Estados Unidos 2026. Y bueno, ya se enciende la fiebre mundialista desde Unidos Haciendo Vida Universitaria. Alondra Colmenares está con nosotros ya. Bienvenida, Alondra.
1: Estamos de vuelta. Estoy muy emocionada. Esta fiebre del Mundial está con toda. Estoy hasta haciendo las barajitas del Mundial. ¿Quién está haciendo el álbum para saber para quién intercambiar?
0: ¿Cuántas te faltan?
1: No tengo ni idea, son muchas. Son ciento y pico de barajitas, pero la fiebre está activa porque hay en muchos lugares haciendo intercambio.
0: Sí, señor, sí, señor. ¿Qué te parece el tema oficial de este año, de este Mundial?
1: Considero de que la FIFA tardó un poquito en llamar a Shakira porque sin Shakira no inicia el Mundial.
0: Pareciera que fuera así, ¿no? A mí me parece bueno, está muy bueno. Pero me parece como que, bueno, más de... pudiera ser el tema oficial de cualquier mundial de los que ha pasado, pues.
1: Sí, exactamente.
0: No le siento la novedad, la cosa.
1: No, es que muchos dicen, y comparto el pensar, de que llamaron a Shakira muy tarde. Es decir, ya había, desde el año pasado, según, y que había ya un himno ya propuesto, Carlos Vives y otra gente por ahí.

0: lo recuerdo, pero
1: nadie lo nadie lo recuerda, pero recuerdan el la de Shakira. Exactamente.
0: Bueno, vamos después de esta disertación de Shakira como cantante oficial de la FIFA. Vamos a declararla
1: sí, ella cantante es, oficial ella de la FIFA. Ella es la reina, ella es la patrona de FIFA.
0: Declarado aquí en Unidos Haciendo Vida Universitaria. ¿Qué tal si escuchamos lo bueno, lo malo y lo viral de esta semana en el hijo Barquisimeto de boca de nuestros propios estudiantes a continuación? Llegó el momento de poner todo sobre la mesa.
2: Todo sobre la mesa.
0: Lo que nos encantó, lo que nos puso a prueba y lo que rompió el internet en el instituto. Esto es lo bueno, lo malo y lo viral de nuestra semana en el Hugo Barquisimeto.
3: Lo bueno de esta semana del Hugo fue la actividad del paseo que hizo la promo 41.
4: Lo malo que pasó en el Yujo fue porque estadísticamente somos malas en estadística.
5: Y lo más viral que pasó en el Yujo fue la remontada que hizo el equipo de mecánica en la final de los Juegos Intercarreras.
6: Una de las cosas buenas de esta semana del Yujo ha sido los cierres de proyectos. Han sido maravillosos, proyectos increíbles que han reflejado lo que hemos aprendido. Y principalmente el manejo de las materias que hemos visto, al igual de que los talentos que uno puede desarrollar para cerrar con estas actividades que nos pueden servir para emprendimiento futuro.
7: Bueno, en cuanto a lo negativo, podríamos decir que hemos visto algo de como no tanta coordinación en cuanto a algunas clases, lo que viene siendo la formación complementaria, ya que han sido muy regados, han sido situaciones que no están imprevistas, que chocan tanto, por ejemplo, en la formación complementaria que choca con algunas clases, estudiantes que están de arriba, de allá abajo, buscando qué hacer. Y bueno, más que todo esa organización, pero considero que se puede, con el futuro y un próximo semestre, se puede resolver ese tipo de cuestión.
8: Y bueno, lo viral se viene relacionando con el simposio que se realizó por el primer semestre de informática con el profesor Wilfredo Páez, de la materia de RCP, que bueno, educó bastante a varios de nosotros en lo que vendría a ser el futuro de la Venezuela con el petróleo.
0: Bueno, lo bueno, uh-huh. Lo malo y lo viral. Bueno, parte de lo bueno, Alondra fue protagonista
1: sí,
0: de ese paseillo, ¿qué tal?
1: Naguara, eso fue estuvo fantástico. Fue el momento en que dije, tantas noches en vela, las exposiciones, los exámenes, los proyectos, los recursos didácticos, cada corrección de los profesores para ser un mejor profesional. Ese festejo que tuvimos para despedir toda esta vida universitaria fue extraordinario.
0: Qué bueno, genial, definitivamente, ¿no? Mi consejo también a los muchachos que están viendo estadística, bueno, ponerle un poquito más de empeño ahí para que no formen parte de esa estadística sí, negativa.
1: Sí, la verdad es que es complicado, es decir, he visto muchos estudiantes que ven esta materia que de verdad cuesta un poquito, pero no hay que decaer, es decir, a veces se puede y a veces hay que mejorar un poquito, a aceptar las críticas y continuar.
0: Sí, buscar las herramientas en que, bueno, yo puedo asimilar mejor estos contenidos de estadística que sé que, bueno, no muchos los dominamos cuando nos hablan de números y estadística. Bueno, no nos cuesta un poquito más, ¿no? Pero la idea es buscar las estrategias que me permitan pues asimilar mejor esos contenidos, esos temas, ¿no?
1: También una de las cosas virales que pasaron esta semana que dijeron los muchachos fue la remontada del equipo de mecánica.
0: Definitivamente es el partidazo del semestre.
1: He escuchado, aún se sigue hablando de eso hasta esta semana hoy en el
0: Wow, fue, bueno, si usted no lo vio, se lo perdió, pero estuvo buenísimo ese juego. La final, definitivamente.
1: Un juego de final.
0: Totalmente. Y bueno, felicidades a Mecánica, que se llevó el campeonato este semestre. Estaban con Informática, que también el semestre anterior habían estado en la final y hoy quedaron como subcampeones.
1: Pero bueno, ya veremos el siguiente semestre, o el siguiente año escolar, mejor dicho, cómo van a estar estos juegos. Porque
0: sí,
1: dijimos
0: señor.
1: De que habían como 22, ¿verdad? 22 en estos juegos intercarrera.
0: Sí, muchos equipos se registraron y bueno, quedó la final ahí entre Informática y Mecánica. Bueno, acerca del FOC,
1: bueno,
0: Alondra.
1: Eso estuvo bastante interesante.
0: Formación complementaria.
1: Bueno, fue una formación complementaria de iniciativa de los profesores de Wilfredo. el profesor Wilfredo de Ciencias Sociales.

0: sociales, que estuvo con diferentes, hizo una aliación con diferentes carreras que estaban viendo la misma materia, a favor de que, de este recurso no renovable, de este recurso que Venezuela tiene tanta estima, tanta abundancia. Entonces, fue una manera de que los mismos jóvenes se empezaran a interesar por esto, porque al final y al cabo va a ser una potencia de aquí en unos años, y tenemos que buscarle la mejor, como decirlo, manera de manejarlo. Entonces, estuvo bastante interesante.
1: Sí, y con la parte de lo malo, bueno, ahí es un llamado de atención también a nosotros como institución a organizar mejor esa parte de los horarios, de manera que no choquen, coordinar, ¿no?, con las instancias correspondientes para que no sucedan este tipo de cosas, que bueno, son malucas, ¿no?, al final de cuentas, y bueno, nos terminan enrodando ahí.
0: A veces son cosas que se escapan de las manos, pero sí. Poco a poco eso se va a ir mejorando.
1: Es la idea.
0: Es la idea.
1: Totalmente, ¿no? La idea es, bueno, seguir apuntando a esa excelencia institucional y académica. Bueno, lo bueno, lo malo y lo viral de nuestra semana en el Yujo Barquisimeto. Inmediatamente entonces pasamos a algo también bastante bueno, el cafecito de la esperanza. ¿Sientes el aroma del café? En este momento servimos para ti una taza de fe. Esto es el cafecito de la esperanza. Señor Jesús, en este día pedimos que tu Santo Espíritu nos ilumine para seguir caminando de tu mano, que nos ayudes a buscar las cosas buenas según sea tu Espíritu y nos brindes la felicidad verdadera. Danos tu amor y gracia, que eso nos basta. Amén.
2: Y 17 minutos.
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2: Estamos de vuelta con más de Unidos.

0: El programa del IUJO Barquisimeto, unidos haciendo vida universitaria. De vuelta con más de Unidos Haciendo Vida Universitaria, escuchamos el tema Una Vida Pasada de Camilo junto a Karim León. Así arrancamos nuestro segundo segmento.
1: A mí personalmente me encanta esta salsa. Estoy a favor de que Camilo se pase para la salsa completamente.
0: Oye, sí, le queda muy bien el género, ¿no? Los temas que han sacado, ¿no? En versión salsa, pues están bastante chéveres.
1: Sí.
0: A mí también me gusta más Camilo en salsa.
1: Su tonito así, colombianito, me da, yo, ay no, es precioso en la salsa, la verdad.
0: Bueno, queremos recordarles que en el IUJO Barquisimeto tenemos una gama de carreras para usted si quiere iniciar la vida universitaria. Tenemos, por ejemplo, educación. En sus tres menciones.
1: Especial, integral e inicial. Tenemos administración de empresas, contabilidad, tenemos electrónica, electrotecnia, informática y mecánica industrial.
0: Sí, señor, todo para que usted se forme acá como técnico medio universitario.
1: Técnico superior universitario.
0: Que se me cruzan los cables con no. Educomunicación.
1: Normal, normal.
0: Técnico superior universitario en cualquiera de estas carreras. Así que bueno, no olvide contactarnos por cualquiera de nuestros medios que más adelante se los estaremos recordando. Avanzamos, vamos con nuestra sección a micrófono abierto. Subimos el volumen porque estamos a micrófono abierto. Aquí las voces son las protagonistas. Prepárate para una entrevista llena de energía, talento y nuevas perspectivas.
1: Hoy nos vestimos de orgullo, Guaro, porque tenemos aquí, creo que a uno de los cardenales, al cardenal más escuchado en las redes sociales últimamente. Todos amamos nuestra ciudad, pero el amor se demuestra con acciones. Por eso nos acompaña Ángel Bermúdez. Él es la mente detrás de una campaña que seguro ya han visto en redes, en las calles y que nos toca directamente el corazón, Barquisimetano. No es de Guaro botar basura. Bienvenido, Ángel.
2: Muchas gracias, muchachos. ¿Cómo están ustedes?
0: Chévere, muy bien, muy bien. Qué gusto tenerte por acá para conversar de esta iniciativa que sin duda alguna pues es una carta de amor a la ciudad, ¿no? No es de Guaros botar basura. Y quiero comenzar preguntándote por el nombre, ¿no? Ya lo hemos escuchado, lo hemos visto en redes sociales. ¿Cuál es el corazón, ¿no? de este proyecto, ¿no? ¿Cómo nace? No es de Guaros botar basura, ¿cómo llegas al nombre? ¿Cómo nace la iniciativa? ¿Cómo la has desarrollado?
2: Creo que como hombre y como barquisimetano siempre llega un momento clave el cual te determina si te quedas aquí y aportas o simplemente te vas y eso está muy bien. Pero para los que nos quedamos aquí siempre buscamos hacer que nuestro entorno crezca de la mejor manera posible. No solo por nosotros mismos, no solo para ganar dinero, sino para tener un entorno más conectado a la naturaleza, más conectado con los demás. Creo que con las redes sociales nos hemos despegado un poquito con la empatía y con ver nuestro entorno, más allá de simplemente tomar una foto, buscando crear algo con un propósito mayor. Llegué a esta temática que se ha estado haciendo a lo largo de todo el mundo, que es recoger basura por mérito propio. Comencé hace prácticamente un mes a recoger basura y se ha unido muchísima gente, se ha desunido muchísima gente. Y más allá de que sea un movimiento en el cual las personas lo vean como una festividad, como algo donde encontrarse, quiero que sea algo que se marque en nuestra cultura y que sea parte de nosotros limpiar nuestro frente, limpiar nuestra calle y, por supuesto, no botar basura.
1: Bueno, bueno. Es como esto de que ya cambiar el chip de que la ciudad está sucia, sino es que yo no la ensucio, es tener este tipo de conciencia que va por ahí más o menos la iniciativa, me imagino. Pero además de esto, hemos visto en las redes, es una campaña que no se queda solo en el discurso. Hemos visto este movimiento. Cuéntanos, ¿cómo se está desarrollando la iniciativa en general actualmente? ¿Qué actividades o fases están ejecutando ahora mismo en Barquisimeto?
2: Bueno, es una muy buena pregunta. Creo que lo principal para motivar a las personas es la perseverancia. Como creador del movimiento y como activista, creo que dar ese ejemplo y esa constancia va a hacer que en algún momento las personas se quieran unir por verlo como algo común, como ver basura como ver el recoger basura como algo común. Por ahora, yo seguiré recogiendo y haciendo estos videos para motivar a las personas, porque se han motivado a muchísimas personas de diferentes edades a no seguir botando basura, a recoger lo que ven en su entorno y hacer algo por Barquisimeto.
0: Desde el Yujo, bueno, el impacto siempre ha sido una premisa, ¿no? El impacto real, ¿no? De lo que hacemos en la sociedad. En tu caso, ¿cómo has percibido, ¿no? La receptividad de la gente, de los comerciantes, de los ciudadanos, cuando de pronto te ven en la calle, pues, recogiendo la basura?
2: Las personas son muy indiferentes. Nosotros nos ponemos a grabar, la gente pasa por en medio de la cámara y es como raro, ¿sabes? Que la gente ya haya vuelto parte de su cotidianidad y del ambiente. Las montañas de basura es algo que no tiene sentido en lo absoluto. Y bueno, poco a poco nos iremos sumando más en ese grupo de no botar basura. Y bueno, esperamos con muchas más marcas que ya de por sí se han unido un montón a donarnos bolsas, donarnos equipos. Muchas personas nos han donado sin fin de herramientas. Espero llegar a consolidar esto con volver a Barquisimeto un estado ecológico. No simplemente con hacer un llamado que, ok, vamos a poner cestos de basura, porque con los cestos de basura ya esto no va a ocurrir. Eso es mentira. Hay que comenzar con la educación desde casa. Y mi proyecto con todo esto, porque he evolucionado muchísimo, yo no me esperaba tanto impacto o que las personas realmente esperaran como una figura que hiciera y no dijese. Entonces, me gustaría que Barquisimeto fuese una ciudad ecológica y que tengamos centros de distribución de reciclaje, que sepamos qué hacer con todo eso, qué pasa cuando, cuál es el después de llenar las bolsas de basuras negras, porque no termina evidentemente ahí, porque nosotros vemos en las calles y siempre están rotas, siempre pasa algo, o sea, hace falta contenedores, hacen falta muchísimas cosas, y espero realmente todos nos podamos unir por esto, que es parte de nosotros, es parte de nuestro día a día, y mucho más allá de que simplemente la ciudad se vea bonita, es para que tengamos una ciudad más sana, para que seamos más conscientes de nuestro entorno.
0: Totalmente, ¿no? Y precisamente, pues, acciones como esta, claro, por supuesto tienen el fin de que, bueno, la basura no esté regada en la calle, pero también ese crear conciencia en la sociedad, ¿no? Porque sin eso, bueno, puede pasar Ángel toda la vida recogiendo la basura de Barquisimeto, pero nunca se va a acabar, ¿no? Entonces la idea también es llamar a la conciencia de la gente, no seamos tan indiferentes, ¿no? Creemos conciencia de que, bueno, que queremos una ciudad bonita, una ciudad limpia, bueno, es parte también de mi responsabilidad, ¿no? A mí me pasa algo muy curioso en las calles de Barquisimeto, que siempre que voy caminando por el centro o cualquier sector de Barquisimeto, pues me llama mucho la atención de que no veo una papelera pues en cuadras y cuadras, ¿no? Entonces, ahí también pues es el llamado, ¿no? A los organismos competentes de que, bueno, vamos a unir esfuerzos por la ciudad, por llegar a ser una ciudad ecológica.
1: Una ciudad, mejor dicho, sostenible, porque lo que está haciendo Ángel es una parte del trabajo, de volvernos conscientes. El primero que tire la piedra, bueno, en este caso es el primero que da el paso a hacer el cambio a la conciencia, el llamado a ser mejores, claro. En el sentido de que gracias a tu impulso, otras personas van a poder tener este choque de realidad de que no es normal botar basura y dejarla en la calle a que otra persona se haga cargo, sino tener nosotros mismos este cargo de conciencia de que si yo boto basura, esa basura, ¿en dónde va a terminar? Claro. Entonces estamos volviéndonos una sociedad más sostenible.
0: Sí, no, y volviendo a mi comentario anterior, no justifico el hecho de que porque no veo la papelera voy a tirar la basura en la calle, ¿no? Yo soy partidario y lo hago incluso, cargo algo, estoy comiendo algo y me quedé con el envoltorio, bueno, no veo una papelera, me lo llevo a mi casa, lo guardo en mi bolso, en mi bolsillo y lo llevo en mi casa y lo arrojo en la papelera que está en mi casa si no veo la papelera en la calle.
1: Mi bolso está cubierto de envolturas y eso cada vez, una vez al mes hay que sacar y sacar y sacar las envolturas. Y bueno, en este programa de Radio de Lujo Barquisimeto es un espacio lleno de jóvenes con ganas de cambiar las cosas, de cambiar el mundo de alguna otra manera. Si un estudiante o profesor o trabajador de nuestra casa de estudio quiere sumarse a No es de Guaro botar basura, ¿cómo puede hacerlo? ¿Hay espacios para el voluntariado?
2: Sí. Bueno, yo con este proyecto de No es de Guaro botar basura no busco simplemente señalar a las personas. quiero que nos unamos todos, quiero que las instituciones se unan, porque he hablado con muchísimas de ellas y me han dicho, nosotros tenemos la papelera. Y es como, ¿pero por qué no las pones entonces? ¿Por qué no haces eso? ¿Por qué no nos unimos todos? Porque simplemente el ver la basura por la 20, ver las basuras en el centro, es como, sí, bueno, el centro es así. No, no tiene que ser así. Los emprendimientos, los negocios no tienen que desarrollarse de esa manera. Las autoridades tienen que poner un alto y tienen que ver que hay personas como yo, como muchas otras, que estamos dispuestas a hacer ese cambio, pero necesitamos el apoyo. Necesitamos que esas instituciones, las personas que están a cargo, den su brazo a torcer para nosotros trabajar en conjunto y hacer una ciudad más limpia, una ciudad mejor.
0: Ángel, ya para ir cerrando pues esta entrevista, ¿qué reflexión o qué mensaje le envías a esa gente que nos está escuchando a esta hora, bien sea que esté en la calle, esté en su casa, vaya en el transporte público? ¿Cuál es el mensaje, no, que quieres que se lleven el día de hoy con esta iniciativa que estás desarrollando?
2: Bueno, me gustaría decir a las personas que escuchan esto que aunque no lo crean, esa basurita además que ustedes tiran en la calle sí significa algo, significa mucho. Y esas personas que no lo hacen, significa mucho más.
0: Bueno, así que bueno, todos a crear conciencia, a cuidar a nuestra casa común, a procurar, ¿no?, de tirar la basura en los sitios adecuados, no en la calle, no en plena vía pública, sino que, bueno, vamos a poner también nuestro granito de arena, porque definitivamente no es de guaros
1: botar
0: basura. Muchísimas gracias, Ángel, por acompañarnos la mañana del día de hoy. Esperemos que muchas más personas se sigan sumando a esta iniciativa y que, bueno, también pensar en el futuro, ¿no? Ya que has logrado tener esta iniciativa, esta convocatoria, los siguientes pasos, ¿no?, para lograr esos objetivos que hoy nos compartes acá. ¿Cómo hacer si alguien quiere sumarse a...?
2: Bueno, las personas que quieran sumarse a ese movimiento, a la orden y a disposición, está mi cuenta de Instagram, @angeljoseph. Cualquier persona que tenga un proyecto, que tenga una idea, que necesite más impacto, aquí estamos a la orden.
0: Vamos a identificar y enseguida regresamos con más de Unidos Haciendo Vida Universitaria.
3: 10:34. 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

0: De vuelta con más de Unidos haciendo vida universitaria. Escuchamos allí Billie Jean, este tema de Michael Jackson.
1: Sí. Queremos, seguimos con la fiebre Jackson.
0: Seguimos con la fiebre de Michael Jackson a propósito de su biopic Michael, que bueno, sigue rompiendo récords. Le invitamos a que interactúe con nosotros, 0412-519-9561, 0412-519-9561. Queremos recordarles los medios por los cuales usted puede también contactar a Yujo Barquisimeto a través de nuestras redes sociales. En Instagram nos consigue como @YujoBQTOOficial.
1: En Facebook como Yujo Barquisimeto Oficial, en Twitter o en X como YujoBQTO. Y si quiere uno de los cursos de nuestras capacitaciones, también se puede comunicar con la Unidad Pedagógica Productiva, la U, como @UPPYujoBQTO.
0: Nuestros números de contacto, nuestros medios para que usted nos contacte y pueda ver también lo que se hace en el Yujo Barquisimeto, 0412-519-9561. Excelente, me encanta la frescura de Alondra, muy buenos comentarios, nos dice María Teresa Riera. Qué linda labor de ángel. Todos debemos ser ese ángel en los contextos donde estemos ubicados. Cuidar la casa común. Felicidades, nos dice la profe Arelis. La profe Erlinda nos dice por acá, saludos y bendiciones a nuestro super equipo. Hoy especialmente al dúo dinámico en la conducción. Excelente. Estoy disfrutando del programa y orgullosa de mi paisana Shakira.
1: Ay, la profe.
0: Unida a esta gran campaña y nuestro instituto también, no es de guaros botar basura, nos dice la profe Erlinda, genial. Nuestra productora Yulixa Mayurel, Unidos Haciendo Vida Universitaria, apoyando las iniciativas que promueven el cuidado de la casa común, no es de guaros botar basura. 0412-519-9561, nuestro número de contacto. Alondra, nos vamos
1: a una sección que personalmente me parece maravillosa, con el flash profesional.
0: Sí, señor. Activamos el chip del conocimiento con Estudiantes Yujo en Acción, compartiendo datos curiosos que no sabías sobre nuestras carreras. 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

0: flash profesional sobre desechos electrónicos. Todos estamos expuestos a un peligro en miniatura. Es importante conocer que un solo tubo fluorescente entre 3 y 5 miligramos de mercurio, aunque parece poco, esta cantidad es suficiente para contaminar 30.000 litros de agua si se filtra en el entorno.
1: Bueno, vaya dato.
2: Vaya dato.
1: Perturbador.
2: La verdad es que sí, antes he escuchado mucho de esto del mercurio y hemos dejado hasta de ciertos médicos también recomiendan de ya no utilizarlos o lo pidieron como que la OMS, la verdad no estoy muy enterada de ya dejar hasta los termómetros de mercurio porque contamina de manera exponencial nuestros mares, nuestros lagos, nuestros ríos. Me imagino que de todas maneras es un factor bastante que están dejando de tratar de utilizarlo por su alto nivel de contaminación.
1: Sí, fíjate que el problema de los desechos electrónicos es una de las crisis ambientales más urgentes y, como tú dices, pues el crecimiento es exponencial, ¿no? Cada vez va en aumento pues la cantidad de desechos electrónicos que no son tratados de manera adecuada. Incluso se estima que genera entre 50 y 60 millones de toneladas de basura anuales a nivel pues global, una cifra que podría duplicarse a 120 millones de toneladas para el año 2050, esto según la ONU.
2: Wow, es que es prácticamente algo inevitable por esto, por el gran consumo ahorita que tenemos de nuestros aparatos electrónicos y de que de alguna otra manera también estamos con las flash mod, es decir, con las modas flash, de que si no es el iPhone 15 es el iPhone 16, si no es el Samsung 20 es el Samsung AX triple no sé cuál. Entonces estamos como que está muy arraigado ahorita esto de la cultura de que si mi teléfono no es del último modelo, si mi computadora no es del último modelo, necesito cambiarla, pero si el equipo está bueno, ¿a dónde va? ¿A dónde se dirige?
1: Bueno, y entra también lo de la obsolescencia programada.
2: Sí, que también es eso, es decir, varios dispositivos, poco a poco no estamos, tampoco en las empresas, no está como que predispuesto de que te quedes con un solo aparato por toda tu vida, sino
1: por
2: que...
1: 20 años, 30, bueno, antes las cosas duraban 20, 30 años.
2: Mi primer aparatico era un Nokia, y era un Nokia eso de que era tipo ladrillito, y al final y al cabo, en un momento mi papá se le cayó de un séptimo piso, y el aparato
1: partió
2: funcionaba.
1: El piso.
2: Casi que partió el piso, pero funcionaba aún.
1: Un Nokia, dice.
2: Es que sí, me tocó un Nokia de eso, de que no era táctil. Yo al iniciar tenía un Nokia.
1: Breve, preciso y con sello Yujo. Así fue nuestro flash profesional de hoy. Ahora tienes un nuevo dato para impresionar. Y antes de irnos a la pausa, sí, publicidad. 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
1: 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Fin de la publicidad. Vamos a identificar y regresamos rapidito. Usted quédese allí que le vamos a decir qué hacer en Barquisimeto este fin de semana.
3: Y 45 minutos.
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1: Estamos de vuelta con más de Unidos Haciendo Vida Universitaria, el programa del IUJO Barquisimeto. Sí, señor, de vuelta con más de Unidos Haciendo Vida Universitaria, el programa del IUJO Barquisimeto, nuestro punto de interacción 0412-519-9561. Queremos recordarles también a todas las empresas que el IUJO Barquisimeto está a la vanguardia, ¿no?, con convenios para estudios de sus trabajadores, especialmente de las especialidades de electrónica y electrotecnia. Si usted quiere formar a sus trabajadores en estas áreas tan útiles y vitales dentro de una empresa, bueno, el IUJO Barquisimeto tiene las puertas abiertas para los convenios que se puedan conversar y ejecutar. También, si eres docente y has estado en el ejercicio de la profesión docente y todavía no tienes título, bueno, el IUJO Barquisimeto te ayuda a alcanzar ese grado académico, bachiller en ejercicio de la docencia. Puedes acercarte y preguntar acerca de este convenio que tenemos también para todos ustedes.
2: No se pierdan la oportunidad de formarse. La verdad es que el IUJO Barquisimeto es como un segundo hogar y que abre las puertas a cualquiera que de verdad quiera formarse.
1: Alondra, ¿ya tú sabes qué vas a hacer este fin de semana?
2: No, por eso vengo acá a ver qué hay en nuestra agenda, en Náguara de Agenda.
1: Ah, bueno. Sin planes para el fin de... Náguara, ponte las pilas, que aquí arranca Náguara de Agenda. Lo mejor del deporte, el cine y la movida cultural de nuestra Barquisimeto para que no te quedes en casa. Náguara de Agenda. Bueno, arrancamos en el Teatro Juárez. Si a usted le gusta el teatro y le gusta la comedia, bueno, se combinan estas dos pasiones esta semana.
2: Si eres un ratón de teatro como yo.
1: Le invitamos a la obra de teatro Yo Sí Soy Feliz Aunque Tenga Marido.
2: Aunque no tenga.
1: Aunque no tenga marido. Aunque no tenga marido. Yo Sí Soy Feliz Aunque No Tenga Marido. Esto con Doña Gurmencinda.
2: En la carrera 18 con calles 25, este sábado 30 a las 6 p.m.
1: A las 6 de la tarde.
2: También tenemos un challenge extremo, una presentación que presentan, una exhibición de autos y rally extremo. Traes tu reto extremo, que es el del mejor equipo gane. Lugar Centro Turístico La Lagunita, el domingo 31. Para más información, contáctanos a través de Instagram, @estudio58producción.
1: Excelente. Bueno, también tenemos por ahí una milonga, ¿no? Una noche de tango. Esto va a ser, pues, el 30 de mayo para bailarines y espectadores. Si a usted le gusta el tango, puede ir a bailar o simplemente a ver y disfrutar. El valor de la entrada son $25 por pareja. Incluye una cena para dos. Esto va a ser en Picola Trattoria de 7 de la noche a 10 de la noche.
2: Y si eres fanático de la animación, del anime y todo, sí, este señor, mundo geek, Este 30 de mayo en el Centro Comercial Ciudad Crepuscular, en el Salón Terraza, es una entrada completamente gratuita. Podrás estar y participar en rifas, apoyando a emprendimientos de diferentes ámbitos del mundo geek.
1: Bueno, así que no se pueden perder la AnimeCon en el Centro Comercial Crepuscular. Fiesta de mayo presentado por las cuatristas del country, cantos de tradición por el mes de mayo, mes de la Virgen y mes de la Cruz. Esto va a ser en el Centro Comercial El Parrar, en la librería El Clip, Arte, Libros y Tapas, a las 5 de la tarde.
2: Y es entrada libre. Y también vuelve el evento Caminata Sambil este domingo 31 de mayo a las 8 de la mañana. Es una carrera caminata de 5 kilómetros.
1: 5 kilómetros, bueno, para la gente que le gusta andar por ahí corriendo o caminando.
2: Bueno, también, si me permiten este espacio, yo quiero felicitar, porque también fui de parte del movimiento, a mis queridos scouts por su 113 aniversario del Movimiento Scout aquí en Venezuela.
1: Movimiento Scout de Venezuela, bueno, felicidades a todos los scouts de Venezuela, siempre listos.
2: Siempre listos para servir.
1: ¿Fundador?
2: Baden Powell.
1: Baden Powell, correcto. Bueno, felicidades a Londra y a todos los scouts de Venezuela. 100 años del movimiento scout aquí en
2: Venezuela. 113
1: años del movimiento scout. Bueno, siempre listos y promoviendo también el cuidado de la casa común. Muy importante.
2: Sí, a toda nuestra comunidad estudiantil, docentes y trabajadores en general, seguimos recordando de que para nuestro proyecto de tapas del Ecomural, seguimos recolectando tapas, seguimos promoviendo de que cada uno de nosotros traiga al menos una tapita de diferentes colores para poder crear este hermoso mural que tenemos muchas ansias de poder iniciar.
1: Sí, señor, y bueno, seguimos acá recolectando todas las tapas de todos los tamaños, de todos los colores que ustedes encuentren. Bueno, por supuesto que estén en muy buen estado, pueden traerlas para colaborar con este ecomural.
2: Sí, no se pueden perder esto y así tengamos nuestra conciencia y seguir siendo una comunidad sostenible, como esperamos que nuestra mentalidad cambie en todos nuestros estudiantes.
1: Bueno, hemos llegado al final de hoy, Alondra.
2: Sí, esperemos que el siguiente sábado también estemos así bien activos y sí, señor, motivados.
1: Claro que sí, llegamos gracias a la dirección de la profesora Raiza Mogollón, en la coordinación Rosender Evíez.
2: En la producción general, nuestro querido Yamir Noguera, también en nuestros controles, a la profesora Yulitza Mayuría, nuestra productora nacional independiente, número 32.377, y bueno, con Yamir Noguera, mi compañero aquí de locutor, y mi persona, Alondra Colmenares.
1: Nos despedimos también de Muévete 93.9 FM. 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O sea, nos vamos con este tema de la banda mexicana Maná, Me Vale, pero queremos recordarles también
2: en todo, amar y servir. Hasta pronto.

0: 10:57.
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2: La falta de un suministro eléctrico confiable y estable se ha consolidado como el principal obstáculo para reactivar el aparato productivo en Venezuela. Así lo advirtió José Vicente Ríos, quien es presidente de la Cámara de Comercio del Estado Lara, durante la 56ª Asamblea de Conce Comercio realizada en la capital larense. El líder gremial enfatizó que estabilizar el sistema ya no es solo una demanda social, sino una necesidad financiera vital para el país. Insistieron que mientras no se ejecuten inversiones estructurales en la red eléctrica nacional, cualquier intento de proyección o reactivación comercial de gran escala seguirá con sus limitaciones.
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3: 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Salud mental en tiempos difíciles. Aunque pueda parecer contradictorio, es importante recordar que la salud mental es un proceso dinámico que se ve influenciado por diversos factores, incluyendo nuestro entorno. Existen herramientas y estrategias que nos permiten navegar por estos desafíos y mantener nuestro bienestar emocional. Aquí te presentamos algunas de ellas. Cuida de ti mismo. Prioriza el autocuidado a través de actividades que te relajen y te gusten, como practicar ejercicio, meditar, leer o pasar tiempo en la naturaleza. Establece rutinas. Las rutinas diarias pueden proporcionar una sensación de estabilidad y control en tiempos de incertidumbre. Y recuerda que lo más importante es tu bienestar.
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1: A continuación, programa educativo y cultural. Todos sus elementos son tipo A, que pueden ser escuchados por niños, niñas y adolescentes, sin la supervisión de sus madres, padres, representantes o responsables. Programa de producción nacional independiente. Certificado número 30.939. 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

Buenos días. Y así comenzamos estos minutos de inspiración a través de Radio Fe y Alegría 97.5 FM con todas las voces. Qué bonito estar junto a ustedes un sábado más para llenarla de motivación, de optimismo, de herramientas prácticas para la vida y de mucha inspiración. Como siempre, trabajamos desde la dirección, la profesora Raiza Mogollón, en la coordinación, Rosender Evíez, en la producción general de la emisora, Joamir Noguera, en los controles de este espacio, producción, musicalización, todo. Su locutora inspiradora, Erika Tobar, número 51.394. 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Les recuerdo que pueden seguirme por mis redes sociales, @minutosdeinspiracion y @soyericatobar. También escucharme desde donde se encuentren a través de la página Radio Fe y Alegría Noticias.com. Si ustedes tienen un familiar que está en otro estado, que está en otro país y quiere que se conecte a estos minutos de inspiración, bueno, a través de la página Radio Fe y Alegría Noticias.com lo puede hacer. Y les decía en la...

0: Legal. Me acompaña la Casa de Ley. Casa de Ley. Sonihar Camacho, ella es abogado especialista en derecho mercantil, gerencial y también empresarial. También es docente universitario y es gerente general del escritorio jurídico Casa de Ley. Muchísimas gracias, Sonihar, por estar hoy en Minutos de Inspiración. Estamos casi cerrando mayo, pero el 2 de mayo fue el Día Internacional contra el Acoso Escolar para visibilizar la gravedad de este problema y el Día Internacional también de las Familias para destacar el papel fundamental que tenemos en la sociedad. Y hoy, desde una mirada legal, pero también reflexiva, Sonihar, vas a poder compartir con todas esas personas que ya están en sintonía de Minutos de Inspiración estos dos días que debe permanecer en el ciudadano esa comprensión, el entender que es importante estar atentos a cómo se sienten nuestros niños, niñas y adolescentes y cómo desde ese rol de la familia, ese concepto que, bueno, que nos enseñaron en la escuela, que es la familia es la célula de la sociedad, ¿no? Pero bueno, ¿cómo estamos actualmente para seguir reflejando esos valores que, bueno, que toca fortalecer en la sociedad? Bienvenida, Sonihar.
1: Gracias, Erika, por esta invitación y, bueno, saludos a todos los radioescuchas. De verdad que para mí, pues, es un placer estar compartiendo este espacio con todos ustedes y aquí en cabina contigo. Y, bueno, reforzar principalmente todos esos valores familiares, ¿okay? Porque, bueno, de hecho, nuestros abuelitos y todos nos han dicho que todo nace desde casa, ¿no? Entonces, pues, tenemos que resguardar y prevalecer todos esos deberes y esos derechos para que nuestros niños, pues, puedan ser, no sean vulnerados y sean niños, pues, de bien en nuestra sociedad.
0: No hay una ley, Sonihar, que hable específicamente sobre el acoso escolar, pero contamos con otras que respalda la integridad del niño, niña y adolescente en todos los ámbitos. ¿Puedes contarnos cuáles son estas leyes?
1: Ok. Principalmente, pues, nuestra Carta Magna refleja todos nuestros deberes y derechos desde niños, ¿ok? Esta nos plasma, pues, todos los deberes y de ella se emanan todas las normas que regulan todo el área del acoso infantil y, pues, todas las normas que sobrepesan el tema familiar. Luego de ella derivan, por supuesto, la LOPNA, ¿okay? Que es la Ley de Protección de Niños, Niñas y Adolescentes, que es, pues, también es la principal que regula toda esta área, tanto en los niños a nivel escolar como a nivel familiar.
0: Ahora bien, Sonihar, ¿cuál es el papel de la familia desde una mirada legal? ¿Sí? Desde ese cuidado, desde esa protección ante este tipo de situaciones.
1: Ok, sí, como lo acabas de decir, pues principalmente el papel es la protección, ¿ok? La familia debe velar por la protección desde esos principios y valores que intrínsecamente están en nuestros hogares, ¿ok? Al reforzar estos principios y valores, pues, cuando el niño sale a la calle, bien sea en una institución educativa o donde se encuentre, pues él va a tener esos principios y valores y va a minimizar que sea afectado o vulnerado, ¿ok? Porque quizás no es nuestro niño el que está pasando ahora por esto, pero hay un entorno que está bastante vulnerado y, pues, más ahora con la inclusión de la tecnología hace, pues, que estos valores se distorsionen al momento de aplicarlos. Entonces debemos... la familia debe ser un salvaguarda, debe ser protección y la recomendación, pues, es no quedarse callado cuando tengan algunos de estos o conozcan algún caso de vulnerabilidad hacia los niños.
0: No quedarse callado ante algún caso de vulnerabilidad en nuestros niños, niñas y adolescentes. En la próxima parte seguimos junto a Sonihar Camacho. Ella es abogado con una trayectoria profesional que refleja ese vínculo con la familia, también con el área empresarial, pero como mamá tiene un corazoncito que la hace vincularse a este tema. Así que vamos a una pequeña pausa y en la próxima parte seguimos con más.
2: Y 16 minutos.

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0: Seguimos con más de estos minutos de inspiración por Radio Fe Alegría 97.5 FM con todas las voces. Estamos hablando con Sonia Jar Camacho, ella es abogado, conversando sobre este tema del acoso escolar, del Día Internacional de las Familias. Desde tu experiencia, ¿cuáles son esas situaciones que se viven a nivel familiar que representan cierta vulnerabilidad para que nuestros niños, niñas o adolescentes puedan vivir esa experiencia, esa mala experiencia de acoso escolar? ¿Cuáles son esas instancias, Sonijar, legales en donde se puede acudir ante este tipo de situación? Procesados.
1: Procesados, que son los 14 años de edad, entonces ya por supuesto hay un proceso judicial que queremos.
0: ¿A partir de qué edad? Okay, a partir de los 14 años, un adolescente puede ser procesado por una acción que refleje acoso escolar. Esto es bien importante, Sonia, porque muchas personas desconocen ese dato. Piensan que, bueno, mi hijo tiene tal edad, tuvo esta acción y no va a ocurrir nada. Pero a partir de los 14 años hay un proceso legal. Eres abogada, pero también eres mamá. Y escuchar este tipo de casos obviamente mueve tu corazón y te lleva a, bueno, mi hija está en edad escolar. Entonces, un llamado a esos papás que están en sintonía, a cuidar, a proteger y estar atentos, Sonijar, a cualquier comentario, cualquier acción de su niño, niña o adolescente.
1: Sí, mi recomendación de verdad desde el punto de vista de la maternidad es estar atento a cualquier señal, ¿sí? En épocas escolares, pues, mi niña está pequeña y se ve como que mamá, este niño me golpeó o aquel niño mordió, y hay que estar alerta porque son situaciones o patrones que están repitiendo, bien sea de casa o de las personas que están a su cuidado, y de acá se pueden derivar, pues, este tipo de vulnerabilidades. Muchas veces nos vemos como que los niños, bueno, están jugando y es una época, pero sí siempre hay que estar alerta porque probablemente el niño que está mediando está siendo vulnerado de donde sea en su hogar, en las instalaciones donde se encuentra. Entonces hay que estar muy atento a cualquier comentario, a cualquier acción que el niño represente, porque cuando el niño en esa edad, no miente, como dicen, bueno, hay que estar muy atento.
0: Así es. Sonijar, cuéntanos dónde está ubicado Casa de Ley, sus redes sociales, número de contacto, para que todas esas personas que están en sintonía y que luego te van a ver por mis redes sociales puedan saber también que cuentan con este escritorio jurídico. Y desde que entras, te sientes de esa manera. Por fe. Los visité y el ambiente que se siente está en sintonía de sus valores organizacionales. Así que, bueno, muchísimas gracias, Sonijar, por venir hoy a Minutos de Inspiración. Estoy segura que no va a ser la única vez. Vas a regresar porque definitivamente tienen esa combinación entre profesionalismo y ética. Y obviamente una persona sí tiene que estar en Minutos de Inspiración. Gracias, gracias. Vamos a una pequeña pausa y en la próxima parte seguimos con más.

0: 11 y 26 minutos.
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0: Y cuando son las 11 de la mañana y 32 minutos, seguimos con más de este espacio bonito para todos ustedes. Minutos de inspiración por Radio Fe Alegría 97.5 FM. Hoy tengo unos invitados también inspiradores que están en perfecta sintonía. La Universidad Centro Occidental Lisandro Alvarado, específicamente el Decanato de Ciencias de la Salud, me acompaña en cabina Abisaí Hernández. Ella es licenciada en enfermería, licenciada en educación, especialista en higiene mental del desarrollo infantil y juvenil y es coordinadora precisamente de este posgrado. Es jefa del Departamento de Ciencias de la Conducta del Decanato de Ciencias de la Salud y hoy me acompaña en Minutos de Inspiración para hablar de esta especialización. Cuéntanos, Abisaí, ¿de qué se trata esta especialización en higiene mental del desarrollo infantil y juvenil? Bienvenida a Minutos de Inspiración.
1: Muchas gracias por la invitación. Es importante dar este espacio para dar a conocer la importancia de tener este tipo de nivel educativo. Este es un programa de cuarto nivel, es un posgrado. Y a diferencia de psiquiatría, este posgrado está dirigido a docentes, enfermeros, médicos y por supuesto psicólogos. Este es un

Esta propuesta académica, Abisaí, viene para brindar esas herramientas a distintos profesionales, como tú lo mencionaste, educadores, enfermeros, médicos, psicólogos, que atienden esta población tan vulnerable. Cuéntanos un poco cómo es la estructura de esta especialización. Una vez al mes.

0: En la próxima parte nos va a contar los detalles de ese concurso. Si usted está interesado, bueno, que es allí en el dial de Radio Fe y Alegría 97.5 FM en Minutos de Inspiración. Vamos a una pequeña pausa.
1: Once y 36 minutos. 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

0: Y seguimos con más de estos minutos de inspiración. En cabina, Abisaí Hernández. Ella es coordinadora del posgrado de Higiene Mental del Desarrollo Infantil y Juvenil de la Universidad Centro Occidental Lisandro Alvarado, específicamente del Decanato de Ciencias de la Salud. Y en la parte anterior hablábamos de la importancia de esta especialización, que son 3 años, dirigido a docentes, enfermeros, médicos, psicólogos. Y el proceso para formar parte de esta especialización es diferente, Abisaí, a través de un concurso. Cuéntanos un poco los detalles para que las personas que están interesadas puedan entender cómo es.
1: Muy bien. Cuando hablamos de concurso es porque es un posgrado universitario, ¿okay? Entonces se hace a través de un proceso anual que se hace en todas las universidades del país, en donde el aspirante tiene que dirigirse a la página primero de UCLA, Decanato. UCLA, Decanato Ciencia de la Salud, posgrados no clínicos, y ahí va a buscar el posgrado de higiene mental. Ahí va a descargar todo el instrumento de lo que sería las instrucciones de lo que es el posgrado, ¿ok? Y allí va a, va a buscar la información.
2: Ok. Ayer va a buscar la información en donde le solicitan los requisitos. ¿Cuáles son los requisitos? Pues título, fondo negro, las notas.
0: Como estamos totalmente en vivo, Abisaí, vamos nuevamente con esos requisitos. Esas personas que están en sintonía, que quieren realizar esta especialización, hay que dejar claro que es a través de un concurso. ¿Por qué? Porque es en una universidad, no simplemente es que, bueno, yo quiero hacerlo y me inscribo. No, tienen que pasar un cierto proceso. Entonces, vamos a comenzar especificando desde la página, Abisaí.
2: Muy bien. La página es la página de la UCLA, ¿ok? Allí va a colocar Decanato de Ciencias de la Salud, va a buscar posgrados no clínicos y allí va a ubicar el posgrado de higiene mental. En esa página está lo que llamaríamos el baremo. A partir del lunes 1 de junio hasta el último de junio aproximadamente, se van a estar recibiendo los documentos. Los documentos tienen que llevarlo al Decanato de Ciencias de la Salud, allí detrás del Hospital Pediátrico. Decanato de Ciencias de la Salud, doctor Pablo Acosta Ortiz, allí es donde nos vamos a ubicar en la oficina de posgrado. Es importante que las personas lean bien los requisitos, cuáles son los que necesitan, las planillas que tienen que llevar, para que puedan hacer el trámite de una manera bastante ecológica y que lean muy bien las instrucciones. Eso es lo más importante. Recordemos que tiene un periodo de tiempo específico, que es aproximadamente un mes para recibir estos documentos, y que el horario comprendido entre las 8:30 y 11:30 de la mañana son recibidos los documentos, ¿ok? Es muy importante que se realice este proceso porque son 25 cupos solamente que se dan para la especialización y esta especialización es cada 3 años, con su título, por supuesto, universitario, que es algo muy importante. A veces las personas no conocen estos términos. Si es universitario, asistencial. Entonces el universitario es el que viene a la universidad, el que usa la toga y el birrete, ¿ok? Eso es muy importante. Es un título de cuarto nivel, por supuesto. Y esta especialización podría decir que es única en la región, dirigida a este tipo de profesionales como son médicos, enfermeras, docentes y, por supuesto, psicólogos.
0: Genial, Abisaí, que desde la Universidad Centro Occidental Lisandro Alvarado estén generando este tipo de espacios académicos y, por supuesto, de calidad. Ha sido un placer recibirte en mi programa. Estoy segura que, bueno, vendrán otras oportunidades porque la UCLA no solamente tiene un nombre en Barquisimeto, en el país y a nivel internacional, sino que ese nombre refleja, bueno, la ética y la calidad de sus profesionales. Así que, bueno, gracias por estar hoy en Minutos de Inspiración.
2: Muchísimas gracias por permitirnos, pues, de alguna manera divulgar esta información y que las personas puedan asistir, inscribirse, continuar con sus estudios, el profesional que se prepare más, ¿ok? Es muy importante, necesitamos educarnos, siempre estar en constante educación, actualizarnos, buscar estas oportunidades que muchas veces no llega la información y no llegan a tiempo a la inscripción. Entonces esto es lo que estamos buscando este año, darle una mayor publicidad, darle un mayor alcance para que logremos completar todos los cupos para la especialización.
0: Así que recordar que es a partir del 1 de junio hasta el último de junio, desde las 8:30 de la mañana hasta las 11:30 de la mañana en el Decanato de Ciencias de la Salud, van a poder entregar todos los requisitos, chequear en la página, por favor, leer con detenimiento para saber cuáles son esos requisitos. Y bueno, esperar ese resultado en el concurso y ver si usted que está interesado va a poder realizar esta especialización en la Universidad Centro Occidental Lisandro Alvarado. El tiempo, Abisaí, en radio súper rápido, ya toca despedirme. Estoy segura que luego van a regresar para compartir otras propuestas formativas de calidad. Ajá, vamos, ¿podemos?
2: Sí, por
0: okay,
2: supuesto.
0: Ok, perfecto. ¿Cuáles son los números de contacto?
2: Mi teléfono es 0424-582-5616. Por ahí pueden contactar, les puedo mandar lo que sería el baremo ya directamente descargado para que las personas lo lean. Ok, también lo puedo compartir contigo por si acaso personas te preguntan y allí salen de una vez todas las instrucciones. Entonces, es como para agilizar el proceso.
0: Claro, porque recuerden que es un concurso y solo hay 25 cupos.
2: Sí.
0: Así que bueno, hay que ponerle acción a ese deseo de realizar la especialización. Bueno, ya toca despedirme por hoy. Les recuerdo que trabajamos todo el equipo de Radio Fe y Alegría, desde la dirección, la profesora Raiza Mogollón, en la coordinación Rosendere Vies, en la producción general de la emisora Joamir Noguera, en los controles de este espacio, musicalización, producción, todo. Su locutora inspiradora Erika Tobar, número 51.394. 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Me despido como siempre con las 3A, con alegría, con amor y con agradecimiento. Un abrazo para todos.
3: Once y 51 minutos.
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1: 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Nosotros vamos a hacer, amigos, nuestra primera pausa. Les invitamos para que se queden con nosotros. Al regreso venimos con más de la emisión meridiana de Radio Fe y Alegría Noticias correspondiente al día de hoy, sábado 30 de mayo de 2026.
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2: Seguimos con más de las informaciones que aparecen en los diferentes portales electrónicos. Eduardo Soto, sacerdote jesuita. La reconciliación requiere una comunicación no violenta. El sacerdote jesuita Eduardo Soto Parra, miembro del Centro Gumilla, aseguró que la reconciliación solo es posible si las personas aprenden a comunicarse de manera no violenta, ya que una mala comunicación puede profundizar los conflictos y aumentar el resentimiento. En entrevista en el programa Háblame Bajito de Radio Fe y Alegría Noticias, sostuvo que la comunicación forma parte de todas las actividades humanas porque permite expresar emociones, necesidades, afectos y deseos. Desde su perspectiva, uno de los elementos fundamentales en cualquier proceso de reconciliación es la construcción de confianza, algo que depende directamente de la forma en que las personas se comunican. Indicó que incluso en contextos marcados por heridas profundas, una comunicación adecuada puede ayudar a iniciar procesos de sanación y acercamiento. Por ello insistió en que no basta con tener intención de reconciliarse si las personas continúan comunicándose desde la agresividad o la descalificación. Muchas veces queremos reconciliarnos, pero no sabemos comunicarnos para reconciliarnos. Entonces, al final, hacemos más daño, afirmó. Agregó que nadie puede asumir automáticamente cómo se siente otra persona, por lo que es necesario escuchar y generar espacios de empatía. Interesante este reportaje que les invitamos a darle lectura en nuestro portal electrónico Radio Fe y Alegría Noticias.com. Muy bien, a esta hora 12 del mediodía, 15 minutos, damos inicio al recorrido informativo correspondiente a este sábado 30 de mayo de 2026 desde las regiones en las voces de nuestros compañeros periodistas, y lo vamos a hacer con nuestra compañera Yosimar Pereira, que nos informa que colapso del puente Yacural en Barquisimeto fue advertido hace más de 10 años por el Colegio de Ingenieros de Lara. Escuchemos.
3: El colapso de un tramo del puente Yacural de Barquisimeto la tarde del martes 26 de mayo, luego de registrarse un aumento significativo en el caudal del río Turbio, mantiene en expectativa a la población. El Colegio de Ingenieros de la región venía denunciando el deterioro progresivo de esta estructura desde el año 2008 sin recibir respuestas por parte de los organismos competentes. El ingeniero José Montagnoni, miembro de la Comisión Evaluativa del Colegio de Ingenieros de Lara, recordó que hace más de 10 años se realizó una inspección técnica que concluyó en la urgencia de ejecutar un plan de mantenimiento a este puente.
4: En el sentido de Barquisimeto Cabudares, es producto de acontecimientos a través del tiempo. En el año 2008 hicimos unas inspecciones y ya se habían diagnosticado ciertas fallas y ciertos mantenimientos preventivos que había que hacer.

0: del puente, tales como la reparación de unas losas de estabilización, hacer unas torrenteras aguas abajo, hacerle el cauce del río bien adecuado y continuamente a través del tiempo irlo haciendo, cosas que no ocurrieron.
1: La situación del puente Yacural refleja una realidad que afecta a gran parte del territorio nacional. Desde el año 2013, el Colegio de Ingenieros de Venezuela declaró una emergencia vial generalizada tras determinar que la totalidad de las estructuras viales requerían trabajos urgentes de recuperación. El informe técnico de aquel momento ya advertía una cifra alarmante, señalando que el 80% de los puentes en el país carecían de la atención preventiva. Actualmente, comisiones técnicas evalúan los daños en el sitio para determinar la magnitud de las obras requeridas. Sin embargo, estiman que para devolver la transitabilidad a esta principal arteria vial de Barquisimeto, los trabajos tomarán entre 6 u 8 meses aproximadamente. Es el reporte desde Barquisimeto, Yosimar Pereira, para Radio Fe y Alegría Noticias.
2: Muy bien, muchísimas gracias a nuestra compañera Yosimar Pereira, que nos reportaba desde la zona centro-occidente del país. Y de allí nos vamos a la zona sur del estado Anzoátegui con nuestra compañera Adaibelice Figueroa, que nos informa que en su día jubilados y pensionados no celebraron, exigieron atención y respeto a sus derechos. Escuchemos.
3: En el día de ayer, 29 de mayo, cuando el país conmemoraba el Día del Adulto Mayor, en la Avenida Libertador Sur de El Tigre, en el estado Anzoátegui, este se convirtió en el punto de encuentro de un grupo de jubilados y pensionados que decidió salir para exigir respeto a sus derechos y denunciar las condiciones que enfrentan a diario. Ya que lejos de las celebraciones, los adultos mayores expresaron sentirse abandonados por el Estado en aspectos esenciales como la salud, la atención médica y la estabilidad económica. Armando Carpio, quien fue una de las voces más firmes, aseguró que los sectores de la tercera edad están invisibilizados por el Estado.
4: Para reunir a todos los adultos, a todos de la tercera edad, y conmemorar este día con actividades que deberían estar centradas en actividades recreativas, deportivas, sociales, para celebrar este día. Sin embargo, los adultos mayores, estamos haciendo más bien un acto de protesta, porque tiene a este sector de la población sumamente descuidado.
3: Armando Ríos advirtió que los salarios y pensiones actuales no les alcanzan para poder cubrir bienes y servicios básicos. Dijo que muchos adultos mayores deben recurrir a familiares o trabajos informales para poder costear alimentos y medicamentos. Entre tanto, el dirigente social y político Carlos Paul también participó en esta actividad, donde dirigió un mensaje directo al Ejecutivo Nacional que este adopte medidas económicas urgentes y justas para garantizar la protección de los adultos mayores.
5: Que necesitamos que nuestros pensionados, jubilados y trabajadores tengan un salario decente.
3: Ya que durante la concentración los manifestantes denunciaron que la inflación y las políticas cambiarias continúan pulverizando sus ingresos. Aseguraron que el acceso a las divisas es prácticamente nula para quienes dependen de una pensión, y mientras que los cobros generalizados y la presión inflacionaria reducen aún más la capacidad de compra. Por ello plantearon la necesidad de ser exonerados de impuestos que consideran injustos para su realidad económica. Esta es la información que tenemos desde la zona sur del estado Anzoátegui, Adaibelice Figueroa, Radio Fe y Alegría Noticias.
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2: Muy bien, estábamos escuchando ahí el reporte con nuestra compañera Adaibelice Figueroa, al cual agradecemos desde la zona sur del estado Anzoátegui. Ahora nos trasladamos al Alto Apure. Allí en Guasdualito, nuestra compañera Yorky Hernández nos informa que vecinos de los Laureles en esa entidad claman por mejoras en la vialidad. Escuchemos.
7: Dos habitantes del barrio Los Laureles en Guasdualito, estado Apure, específicamente quienes residen en la calle Palmarito, hacen un llamado urgente a las autoridades municipales ante el grave estado de deterioro en el que se encuentran las vías de acceso. Irelis Pérez, vecina del sector, conversó con Radio Fe y Alegría Noticias para visibilizar una problemática que afecta el día a día de decenas de familias. Según relata Pérez, las calles se han vuelto completamente intransitables debido a la falta de desagüe, lo que provoca que el agua quede estancada sin tener hacia dónde correr. Escuchemos.
8: Es para hacerle un llamado al alcalde que si él nos podría ayudar con piedras, personas que vengan a limpiar la vereda, porque está intransitable, el agua no tiene cómo correr, no tiene salida. Entonces, pues eso es lo que queremos, pues, porque imagínense, los niños salen descalzos, les toca vestirse a otra casa afuera para no embarrilarse cuando van al colegio. Ya no se puede ni salir.
7: Asimismo, Pérez manifestó su preocupación por los abuelos del sector, quienes han tenido que confinarse en sus hogares por temor a sufrir caídas por el mal estado de las calles. En la información desde Guasdualito, en el estado Apure, Jorge Hernández, Radio Fe y Alegría Noticias.
2: Amigos, nuevamente vamos a hacer una pausa. Al regreso venimos con más de la emisión meridiana de Radio Fe y Alegría Noticias. Jornada sabatina correspondiente al día de hoy, 30 de mayo de 2026.
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2: Seguimos revisando información destacada que aparece en los diferentes portales electrónicos. Asamblea Nacional citará a empresarios turcos por el alto precio del cemento. El presidente de la Asamblea Nacional, Jorge Rodríguez, pidió este viernes que se convocara a los empresarios turcos vinculados al sector del cemento tras cuestionar los elevados precios de este material en el país. Durante un acto en el estado Trujillo, Rodríguez instruyó a la diputada América Pérez a gestionar la citación. Al llegar a la ciudad de Caracas, me cita a los turcos, esos que están con la cosa del cemento, y me los lleva para mi oficina, así expresó. El parlamentario señaló que Trujillo es uno de los principales productores de cemento y arena sílice de Venezuela, por lo que consideró injustificable el costo actual del producto. Afirmó que no puede ser que un saco se comercialice entre $32 y $37, cifra que calificó de excesiva y que adelantó comunicará a la presidenta encargada Delcy Rodríguez. La Asamblea Nacional prevé realizar la citación en los próximos días para revisar así la estructura de costos y las condiciones del mercado del cemento. Muy bien, continuamos con más de los reportes en las voces de nuestros compañeros periodistas. Ya está lista nuestra compañera Diagnivel Dávila, que nos informa que Colegio de Bioanalistas de Mérida está en proceso de elecciones para elegir a los delegados que participarán en la Convención Nacional de Bioanalistas, que se realizará en el estado Carabobo el venidero mes de junio. Escuchemos.
14: La Federación de Colegios de Bioanalistas de Venezuela celebrará el próximo mes de junio su Convención Nacional de Bioanalistas, el evento gremial y científico más importante del sector. Reina Araujo, quien es presidenta del Colegio de Bioanalistas en Mérida, ofreció detalles sobre esta actividad.
15: Reina Araujo, presidenta del Colegio de Bioanalistas del Estado Mérida, en esta oportunidad queremos hacer del conocimiento a todos los bioanalistas, en primer lugar, que pronto estaremos celebrando la Convención Nacional de Bioanalistas en el estado Carabobo, en la ciudad de Valencia, el 24 y 26 de junio, para lo cual estamos en pleno proceso de electoral de los delegados a la convención. Esta semana se cierra las postulaciones de los delegados y el 12 de junio será el Día Nacional de Elección de Delegados a la Convención.
14: Es importante mencionar que este encuentro es clave para debatir políticas de salud, actualizar conocimientos, definir lineamientos gremiales y evaluar la gestión de los colegios en el país. La convención se llevará a cabo entre el 24 y 26 de junio en el estado Carabobo y reunirá a profesionales de diversas regiones del país. Desde Mérida, Diagnivel Dávila, Radio Fe y Alegría Noticias.
2: Y con este reporte de nuestra compañera Diagnivel Dávila desde el estado Mérida, vamos a hacer una nueva pausa. Regreso más de la emisión meridiana de Radio Fe y Alegría Noticias. Jornada correspondiente al día de hoy, sábado 30 de mayo de 2026.
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2: Muy bien, continuando con más de los reportes en las voces de nuestros compañeros periodistas, ya está lista nuestra compañera Michelle Yegres desde la zona norte del estado Anzoátegui. Allí los apagones no cesan, la incertidumbre es parte de la cotidianidad y las acciones rutinarias se volvieron extraordinarias. Escuchemos el siguiente trabajo.
3: Caos, caos total.
4: Mira, frustrante. Es frustrante. Un desastre.
3: Desde el segundo trimestre de 2026, la zona norte del estado Anzoátegui se ha visto afectada por fallas eléctricas y racionamientos extensos sin comunicados ni respuestas.
5: Mayormente se va en la mañana y regresa ya aproximadamente a las 5 de la tarde. Algunos tienen muchos electrodomésticos eléctricos y no pueden ni siquiera cocinar, ni siquiera hacerse algo de comer para esperando la luz. Y dado a tantas fallas eléctricas que se ha visto frecuente en la comunidad, las conexiones eléctricas cada vez que llega una, que llega la luz o se va, siempre se cae un cable, siempre se cae una guaya y eso... Y eso hace de que duremos más horas sin luz en la comunidad.
6: Y a veces eso nos atrasa mucho el trabajo, de verdad nos atrasa mucho el trabajo y quisiéramos buscar otro tipo de herramienta, otro tipo de estrategia, ¿verdad? Quisiéramos también buscarla, solucionarla, pero quedamos en lo mismo porque se va la luz en toda la institución. Nosotros no podemos hacer nada, tenemos que esperar que venga la luz. Quizás a veces dura, ¿verdad? 3 horas, 4 horas, hasta 5 horas.
7: Lo que sí es que se ve es el cambio en los estudiantes a la hora de realizar las actividades, porque los desespera un poco el calor, lo caliente que está el salón, y eso ellos hacen que ellos quieran hacer las cosas más rápido, pues, y hacerlas sin tanta dedicación, por la desesperación.
3: El anuncio del plan de ahorro energético por 45 días, anunciado en marzo por el gobierno, finalizó el 5 de mayo, pero hasta el momento, los cortes eléctricos continúan por horas en distintos estados del país.
2: Muy bien, muchísimas gracias a nuestra compañera Michelle Yegres, que nos reportaba desde la zona norte del estado Anzoátegui, con este trabajo que hiciera a propósito de los cortes eléctricos que se han estado originando casi a diario en esa entidad anzoatiguense. Bueno, damos lectura a información que aparece en nuestro portal electrónico Radio Fe y Alegría Noticias. Habitantes de la población de Santa Rosa en Barquisimeto denuncian bote de agua potable. Habitantes del sector Pueblo Abajo de Santa Rosa, estado Lara, denunciaron que existe una gran fractura en la tubería matriz de agua potable de la zona, la cual presenta un bote continuo de gran presión las 24 horas del día. Mientras esta agua se desperdicia masivamente y se encauza hacia el río Turbio, los residentes de Santa Rosa solo reciben el suministro formal 2 días a la semana, es decir, lunes y viernes, y con horarios irregulares. Los vecinos expresaron su frustración al ver cómo se pierde el recurso que a tantas familias les falta en el sector. Explicaron que el problema se originó tras la instalación de un sistema de tuberías que conecta con la línea de colinas del viento de la zona este de la ciudad, el cual sufre constantes fracturas y requiere trabajos de soldadura cada pocos meses porque el material se encuentra totalmente deteriorado. Información que ustedes pueden darle lectura en amplitud de detalles en nuestro portal electrónico Radio Fe y Alegría Noticias.
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2: Y continuando con más de nuestro recorrido informativo por las diferentes regiones, seguimos con más de los aportes informativos desde las regiones y les contamos que inicia la ruta de los Juegos Indígenas 2026 en Delta Amacuro. Ahí está nuestro compañero Alejandro Ramos para que nos reporte.
8: La fase Intercomunidades de los Juegos Indígenas 2026 inició este sábado 30 de mayo en la playa de Riverside de Tucupita, Delta Amacuro. Este es un evento deportivo que se realizará en 4 fases con miras al nacional de estos juegos que se realizará en el estado Zulia el próximo mes de octubre. Evaristo Ramos, encargado de los Juegos Indígenas en el Delta, destacó que para esta primera fase estarán participando 11 comunidades indígenas pertenecientes al municipio Tucupita.
9: Ahorita están aquí las comunidades de la playita de Volcán, la Volcán Arriba, está Divino Niño, Janocosebe, Yacarahuito, el Palomar Indígena, está 23 de febrero, la Manga Indígena, los Cedros, el Caigual y el Morito.
8: Además, dijo que una segunda fase será la fase eliminatoria intermunicipal con participaciones de los municipios Casacoima, Pedernales, Antonio Díaz y Tucupita, que es donde se escogerá a la selección de Delta Amacuro para luego enfrentarse con el estado Monagas y así asegurarse su cupo al nacional. Hasta aquí el reporte informativo desde Tucupita, Alejandro Ramos, para Radio Fe y Alegría Noticias.
2: Muchísimas gracias, Alejandro, que nos reportaba de lo que será la ruta de los Juegos Indígenas 2026 en Delta Amacuro. Con esta información vamos a hacer una nueva pausa. Quédense con nosotros al regreso de la emisión meridiana de Radio Fe y Alegría Noticias, correspondiente al día de hoy, sábado 30 de mayo de 2026.
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1: Muy bien, hemos logrado hacer contacto a esta hora. Lo estábamos intentando minutos antes, pero gracias a Dios, bueno, tenemos en el hilo telefónico a José Ereipa, quien es promotor del Consejo Patriótico de Adultos Mayores, COPAN, por sus siglas, capítulo Anzuategui. Antes de hablar o hacer un recuento, José, de los logros alcanzados hasta la fecha, tú en representación de este organismo que agrupa a los adultos mayores en cuanto a sus beneficios, sobre todo uno muy importante que es la salud, por hacer mención a alguno de ellos, entre otros. Este viernes 29 de mayo en Venezuela los adultos mayores celebraron su día en un contexto marcado por sobre todo dificultades económicas para los que llamamos con mucho cariño los viejitos, abuelitos, pero con deseos de seguir viviendo y aportando al país. Bienvenido a estos minutos de conversación. ¿Y qué reviste para ti el Día del Adulto Mayor? Bienvenido, José Ereipa.
2: Yo de verdad vi con mucho agrado que celebró en casi todo el territorio nacional. Se celebró el día, a diferencia de otros años que no estuvo.
1: Tenemos un poco de dificultad para escucharte, José. Si te puedes mover allí donde te encuentres. Si te puedes mover un poquito allí donde te encuentres, porque tenemos dificultad allí para escucharte.
2: Ok, ajá. ¿Ahora sí?
1: Sí. Adelante.
2: Ok. Sí, entonces que te digo que ayer vi con mucha alegría ayer la celebración de los adultos mayores, a diferencia de otros años. Ahora, el tema está, como tú lo habías dicho hace un momento, hay una marcada diferencia entre lo que es realmente lo que establece la ley. Hay una ley orgánica para la atención y protección al adulto mayor, que esa ley poco se cumple. Ahorita se está haciendo un gran esfuerzo en algunas entidades, ¿verdad?, para favorecer a los adultos mayores, para atender a los adultos mayores, pero que todavía esa atención no llega, porque el adulto mayor, como se ha dicho, siempre hay que, su atención tiene que ser permanente, las 24 horas del día y con mucho amor. Porque el adulto mayor no necesita solamente un día de alegría, un día de actividad. El adulto mayor necesita permanentemente y sobre todo el tema de la salud. Y aquí venimos con ejemplo, aquí se nombró, se aprobó la gran misión en Amor Mayor, donde a los adultos mayores había que, a nivel nacional, había que activar la misión Sonrisa, la misión oftalmológica, que ahorita, por lo menos en el Tigre, se está dando, afortunadamente, y están operando algunos adultos mayores, un poco lento, pero se está dando, se está generando pues algunas operaciones o intervenciones quirúrgicas de cataratas para muchos adultos mayores. Pero sin embargo, el tema de la salud sigue siendo con mucha debilidad, o sigue siendo una gran debilidad para los adultos mayores, porque no es solamente la vista, hermano. Aquí también hay situaciones, por lo menos de las personas que son hipertensos, que tienen diabetes, que tienen problemas de problemas de vulnerabilidad, que son vulnerables porque tienen problemas cognitivos. Entonces, a esos adultos mayores actualmente no son bien atendidos. Ahorita pues se creó por allí una brigada de jóvenes que en algunos municipios, en algunos estados, está funcionando, pero que hay otros estados donde no ha llegado esa brigada de jóvenes a censar a esos adultos mayores para luego, digamos, darle la atención. Pero también tenemos que desde hace mucho tiempo la ley es del 2023, y a estas alturas es que vamos a comenzar a censar a los adultos mayores. No, nosotros siempre hemos estado un poco digamos, alejados de esto, o siempre hemos sido críticos, no alejados, hemos sido críticos de lo que se está haciendo, porque, repito, al adulto mayor hay que atenderlo de manera permanente, las 24 horas del día. Y entonces, ahorita, cuando tú ves que hay una brigada que fueron anunciadas para comenzar a censar, para luego darle la atención, esto es muy lento. La ley es clara cuando dice que el adulto mayor hay que, primero tiene que tener un trato digno, un trato respetuoso y un trato diferenciado, que tiene que estar de primer orden, tiene al adulto mayor hay que atenderlo. Y hay una serie de derechos de allí que están, Madruga, dentro de la ley, que todavía falta mucho por cumplirse. A nivel local, por lo menos nosotros ya hemos solicitado la creación o la aprobación de la ordenanza municipal del adulto mayor, tanto en Pariaguán, como en El Tigre, como en Guanipa, y hasta el momento, y eso tiene ya, estoy hablando de hace 2-3 años atrás, donde hemos solicitado algunos derechos de palabra, pero hasta el momento pues no se ha aprobado en ningún municipio esa ordenanza. Esperamos nosotros, solicitamos, ¿verdad?, a los funcionarios, a los que tienen que ver con esto, a los que tienen la competencia para ello, bueno, que aceleren el tema de la ordenanza del adulto mayor y sobre todo los programas, las políticas públicas de los adultos mayores. Aquí por lo menos las casas de los abuelos. Aquí tenemos una casa de abuelos en Pariaguán, tenemos una casa de abuelos acá en El Tigre, pero hay otros municipios de la zona sur donde todavía no han sido instaladas las casas de los adultos mayores, y que esas casas de los adultos mayores estén abiertas realmente para los adultos mayores, para darle beneficio permanentemente a los adultos mayores. Pero no podemos permitir que se inaugure una casa de adultos mayores donde el Ejecutivo, donde el Estado ha generado, ha invertido una cantidad de plata, y entonces resulta que las casas de adultos están cerradas. Entonces eso no puede ser. Entonces, para eso, nosotros, ¿verdad?, desde Copán ya estamos haciendo un reclamo formal ante la Asamblea Nacional. Ya nos dieron un derecho de palabra en la Asamblea Nacional, porque a nivel nacional estamos hablando de la reforma de la Ley Orgánica para la Atención y Desarrollo Integral de las Personas Adultas Mayores, y también estamos hablando del aumento del monto de la pensión. Este es un tema, bueno, mira, a nivel nacional, donde los adultos mayores, bueno, son afectados precisamente porque no se ha aumentado el monto de la pensión.
1: José,
2: el adulto mayor con este,
1: nos queda poquito tiempo. Además de Anzuategui, ¿con quiénes otros gremios, así como Copán, Anzuategui, han articulado esfuerzos para poder obtener, además del salario, que definitivamente es lo apremiante para los adultos mayores?
2: Ok, nosotros tenemos una articulación con Copán, Copán El Zulia, Copán Barinas y Copán Bolívar. Entonces ahí tenemos, con esos cuatro estados, hay otros estados que están como Carabobo, Cojedes, también hay una integración, Aragua también, pero la mayor fuerza, inclusive, fíjate que cuando dieron la audiencia en la Asamblea Nacional, solamente asistimos Zulia, Barinas y Anzuate. Es decir, yo pude asistir por Anzuate, y fue cuando solicitamos en aquel entonces, hace año y medio atrás, solicitamos precisamente la reforma de la ley, y aparte de eso, solicitamos una cantidad de beneficios para los adultos mayores que todavía no han sido cumplidos. Nosotros vamos ahora vamos a solicitar ese otro derecho de palabra en la Asamblea Nacional, porque esta es la lucha. En algún momento tienen que escuchar qué es lo que los adultos mayores realmente, te repito, no se trata de solamente de que bailen un día, de agasajarlos un día, no. Los adultos mayores tienen muchas necesidades, y en principio una de las necesidades es su monto de pensión, luego la salud, luego la alimentación, luego el derecho al trabajo, porque hay adultos mayores que todavía son productivos, y la ley dice que no se le puede negar el derecho de trabajo a ese adulto mayor porque tenga 40, 50 años, si es productivo, ¿verdad?, o 60 años, si es productivo, hay que buscarle un trabajo, hay que aceptarle el trabajo en las diferentes empresas. Eso lo dice la ley. Entonces, bueno, mira, Madruga, nosotros de verdad estamos todavía ganados a seguir en la lucha a favor de los adultos mayores, porque hay muchas debilidades. Hay cosas que se están haciendo, hay actividades, hay beneficios que están llegando para los adultos mayores, pero son muy pocos. Todavía falta mucho, mucho por hacer a favor de los adultos mayores.
1: Muchísimas gracias, José.
2: Ok.
1: Muchísimas gracias por por estos minutos. Bueno, tu mensaje ya para, en el marco de lo que fue el Día del Adulto Mayor este viernes 29.
2: Bueno, mi mensaje para los adultos mayores, primero felicitarlos por ese día y felicitarlos por esas grandes actividades que hicieron, pero que de verdad, un llamado. Los adultos mayores tienen que empoderarse del conocimiento de lo que establece la Ley Orgánica para la Atención y Desarrollo Integral de las Personas Adultas Mayores. En la medida que conozcan la ley, en esa medida podrán reclamar sus derechos.
1: Muchísimas gracias a José Ereipa, promotor del Consejo Patriótico del Adulto Mayor, Copán Capítulo Anzoátegui. Ya en estos minutos que nos quedan en la emisión meridiana de Radio Fe y Alegría Noticias, vamos a hacer el contacto con nuestra compañera Mariennis Zárraga, que nos tiene la siguiente información. El 50% de los docentes de la Universidad del Zulia no reciben el bono de profesionalización debido al estatus de jubilados. Adelante, Mariennis.
3: En una entrevista para Radio Fe y Alegría Noticias, el profesor Roberto López, representante intergremial de la Universidad del Zulia, señaló que actualmente el 50% de los profesores universitarios son jubilados e indicó que la entrega del bono de profesionalización entregado por el Gobierno Nacional solo corresponde a docentes activos, por lo que muchos de ellos no reciben ese bono.
4: Nosotros en general estamos luchando es por la restitución del salario, que no lo tenemos, el salario desapareció, recibimos bono. Y estamos protestando también porque un bono que aprobó el gobierno de profesionalización se lo está pagando a los profesores universitarios activos únicamente, cuando resulta que las universidades tienen por lo menos el 50% o más del 50% de su planta profesoral como profesores jubilados, escenario de discriminación porque prácticamente coloca al profesor jubilado como desechable.
3: Además informó que los docentes buscan mantenerse con diversos trabajos para solventar el bajo salario, señalando que seguirán realizando protestas pacíficas hasta que sea atendido su petición de un salario digno. Desde Maracaibo para Radio Fe y Alegría Noticias, reportó Mariennis Zárraga.
1: Muchísimas gracias, Mariennis. Y ya para finalizar, nuestra compañera Lenis Carolina Martínez, desde la ciudad de Caracas, nos tiene el siguiente reporte. Los rabanes incluirán a Venezuela en su tour 30 años.
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1: Muy bien, vamos a escuchar a nuestra compañera Lenis Carolina Martínez, que nos tiene la siguiente información en materia cultural. Bueno, algunos inconvenientes. Aquí estaremos pendientes con esta información de nuestra compañera Lenis Carolina Martínez. Bueno, así estamos llegando, amigos, al final de la emisión meridiana correspondiente al día de hoy, sábado 30 de mayo de 2026. Nos despedimos desde la Dirección Nacional Vidalina Campos, en la Subdirección de Comunicaciones Wirmelis Villalobos, en la Coordinación Nacional de Producción y Programación Anthony Galindo, en el control máster Jesús Velázquez y en la conducción y producción del espacio informativo Edwin Rodríguez y quien les habló Jesús Madruga Castro, acompañado de nuestros periodistas desde diferentes regiones del país. Quédense con nosotros para que continúen disfrutando de nuestras programaciones locales y nos volveremos a escuchar a partir de la 1:28 de esta tarde cuando les estaremos presentando los avances vespertinos.
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6: 12:59. A esta hora presentamos el siguiente avance cardenal de Radio Fe y Alegría con todas las voces.
7: Gil Lemos, quien es presidente de la Cámara de Industriales de Lara, dijo a Radio Fe y Alegría Noticias que si bien la etapa de emprendimiento es crucial como base del tejido productivo, el objetivo final debe ser el crecimiento sostenido a través de la consolidación en empresas formales.
8: Queremos que los emprendedores tengan una etapa de emprendedores, pero que también pasen después a ser comerciantes y ser industriales. El emprendedor tiene que tener una fase de preparación, inclusive hay leyes impositivas que lo benefician en esa etapa de emprendimiento, pero son para nosotros las nuevas empresas y los nuevos negocios que queremos que se inserten en la economía nacional. Queremos cada día más empresas, más industrias, más comercios en el tejido empresarial de Venezuela. Queremos un país de propietarios.
7: Finalmente destacaron que la consolidación de estos proyectos no depende únicamente del esfuerzo individual, sino de políticas públicas que acompañen cada fase del camino.
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10: Hay una frase popular que se repite en las calles de Barquisimeto. Viejo es el viento y todavía sopla. Esta es una referencia a la resistencia, una forma muy guara de aplaudir la resiliencia de quienes ya peinan sus canas. Sin embargo, detrás de la fortaleza de nuestros adultos mayores en el estado Lara, se esconde una realidad silenciosa que no siempre se ve, pero que se siente en el alma, el estado de su salud mental. En el marco del Día Adulto Mayor, mirar hacia la tercera edad no puede ser solo un acto de nostalgia o celebración. Debe ser un ejercicio urgente de derechos humanos y salud pública. Dignidad sin edad. Este es el título del programa del día de hoy.
11: Y con esta introducción le damos la más cordial bienvenida a este espacio radial y les invitamos a disfrutar de nuestra compañía alrededor de tan interesante temática, muy valiosa para todos nosotros. Voces Solidarias es el programa radial de la Red de Derechos Humanos de Lara, transmitido todos los sábados por Radio Fe y Alegría 97.5 FM, la radio de todas las voces desde Barquisimeto. También pueden seguirnos por la www.radiofealegrianoticias.com para la audiencia internacional y fuera del estado, retransmitido por Humano Derecho, la radio online de Provea. Gracias por permitirnos una vez más disfrutar de su compañía a esta hora de la tarde en cada uno de sus hogares y en los sitios donde se encuentren.
10: Voces Solidarias es un espacio para la promoción y defensa de los derechos humanos. Llegamos para todos ustedes bajo la dirección de la emisora, la profesora Raiza Mogollón. El licenciado Rosender Evíez está en la coordinación de la radio y yo, Mirna Noguera, en la producción general de la estación.
11: En la locución le saluda a mi compañera, la ingeniera Vixali Lucena.
10: Y quien me acompaña en la locución es la psicóloga Gada Richani. En la producción de este programa está Angélica Velázquez, productora nacional independiente número 32.478. Y quien se encarga de los controles técnicos es nuestro compañero Héctor Álvarez. Llegamos a ustedes gracias a Provea, organización no gubernamental independiente venezolana dedicada a analizar la situación de los derechos humanos en Venezuela, así como también a la promoción y defensa de los mismos.
11: Les recordamos nuevamente que Voces Solidarias se transmite por Radio Fe y Alegría 97.5 y también pueden escucharnos en vivo desde cualquier parte del mundo por la www.radiofealegrianoticias.com. Nuestras cuentas en redes sociales son en X, Instagram o Facebook. Estamos como Piso Voces Solidarias con una sola S y también por allí pueden seguirnos.
10: Voces Solidarias inicia como un programa de radio que educa e informa en materia de derechos humanos.
11: El proyecto radial surge a través de la Red de Derechos Humanos de Lara con la necesidad de promover y defender los mismos.
10: A través de la radio, el principal acompañante de los larenses, Voces Solidarias aborda en cada programa diferentes áreas relacionadas con los derechos humanos.
11: Sin olvidar la intención de difundir los trabajos de las organizaciones de derechos humanos de Lara, Venezuela y el mundo entero.
10: Heredar las canas en la Venezuela actual no es solo un proceso biológico, es fundamentalmente un ejercicio de resistencia.
11: Durante generaciones se nos enseñó a ver la vejez como la edad dorada, un territorio de descanso merecido tras una vida de trabajo.
10: Sin embargo, al observar las esquinas de Barquisimeto, las plazas del Tocuyo o las dinámicas de los hogares larenses, la realidad nos devuelve un espejo distinto.
11: Hoy la salud mental de nuestros adultos mayores, que por cierto ayer fue su día, en el estado de Lara se debate entre el impacto del desarraigo migratorio y una lucha diaria por la supervivencia, transformando el bienestar emocional en una urgencia de derechos humanos que no puede seguir siendo invisible, hay que visibilizarla.
10: Para entender la mente de un anciano en Lara, primero hay que mirar su entorno. La organización civil Convite, en sus informes de evaluación de vida, señala una realidad desgarradora. Cerca de 400.000 adultos mayores viven en situación de profunda soledad en Venezuela, una consecuencia directa de la diáspora que ha dejado a miles de hogares sin el relevo generacional del cuidado.
11: A este síndrome del nido vacío por la migración se le suma una asfixia económica crónica. La misma institución, Convite, reporta que el 62% de las personas mayores manifiesta severas dificultades para adquirir sus tratamientos médicos diarios para las patologías comunes como hipertensión o diabetes.
10: En Lara, donde los cortes eléctricos y las deficiencias de agua son parte de la rutina, el envejecimiento no se transcurre en calma. Se padece bajo un estado de alerta metabólica y psicológica constante.
11: Es allí donde la neuropsicología y la psicología clínica levantan la voz. Expertos en salud mental señalan que el cerebro no es un órgano aislado, es un mapa que reacciona a los niveles de estrés ambiental.
10: Cuando un adulto mayor pasa el día preocupado por si podrá costear su medicamento o si la luz dañará sus pocos alimentos, su cuerpo genera niveles crónico de cortisol.
11: Este estado de alerta permanente acelera el deterioro cognitivo, mimetiza o agrava cuadros de demencia y abre la puerta a una depresión silenciosa que la sociedad suele normalizar bajo la cruel premisa de que los viejitos son tristes por naturaleza, pero no es así.
10: La apatía, el aislamiento y el olvido no siempre son sinónimos de vejez. Muchas veces son los gritos de auxilio de una mente agotada de resistir.
11: Desde el enfoque de los derechos humanos, la salud mental es tan importante como el acceso al pan o al agua. El artículo 80 de nuestra Constitución y la Ley de los Servicios Sociales establecen el deber del Estado y la sociedad de garantizar la dignidad de los ancianos o de los adultos mayores.
10: Pero la dignidad no es solo un refugio físico, es el derecho a la autonomía, a la salud psicológica y a no ser tratados como sujetos pasivos o cargas familiares. El edadismo, esa discriminación sutil que arrincona a los abuelos quitándoles voz y voto en las decisiones del hogar, es una violación flagrante a sus derechos que destruye su autoestima y salud neuronal.
11: con toda esta información sobre nuestros adultos mayores en el contexto venezolano, abrimos el debate y comunicamos parte del contexto de este tema tan importante que involucra a todas las familias y a todos los venezolanos. Le recordamos a nuestra audiencia que estamos escuchando Voces Solidarias, el programa de la Red de Derechos Humanos de Lara. Pueden comunicarse con nosotros al 0251-443-6013 o escribirnos al 0412-761-0526. También están disponibles nuestras redes en X, Instagram o Facebook como guión bajo Voces Solidarias con una sola S. El programa del día de hoy les recordamos que se titula Dignidad sin Edad. Vamos a un corte de identificación y en el siguiente bloque iniciamos el interdiálogo. Ya regresamos.
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1: Una y 13 minutos.
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3: Estamos de vuelta en Voces Solidarias, el programa radial de la Red de Derechos Humanos de la ARA. Y antes de entrar a este segmento, escuchábamos el himno al adulto mayor, una preciosa canción referida a nuestros abuelos.
4: Conversando sobre la salud mental de los adultos mayores en el estado de Lara, en marco del Día del Adulto Mayor, en la edición del día de hoy, se trata sobre dignidad sin edad. El día de hoy conversaremos con Gensil Escalante, psicóloga y magíster en neuropsicología clínica.
3: Bienvenida, licenciada, a nuestro programa Voces Solidarias. Con usted iniciamos el segmento del interdiálogo. Gensil, desde tu perspectiva y trabajo en el estado Lara, ¿cuáles son los desafíos de salud mental más recurrentes, más frecuentes que estás viendo en nuestros adultos mayores venezolanos?
5: Bueno, muchas gracias por la invitación. Uno de los desafíos principales en base a la neuropsicología clínica podría ser más que todo a nivel emocional. ¿Cómo se afecta el adulto mayor a nivel de la depresión y de la ansiedad? Podemos ver que ahorita, por esta crisis migratoria que estamos viviendo, el adulto mayor ha quedado solo en los hogares, muy diferente a cómo se vivía anteriormente, donde el adulto se sentía más en casa, donde se sentía acompañado por la familia. En este caso, ahorita, para comunicarse con la familia es a través de la tecnología, por ejemplo, a través de un mensaje de WhatsApp o a través de una llamada. Hay muchos adultos mayores que no se adaptan fácilmente a esta tecnología y les causa un estrés el hecho de no poder conectarse a internet y de no tener a la familia tan cerquita, de no sentirlos tan cerca. Esto los hace sentirse solos o no tener el contacto con un vecino, con algún familiar que pueda estar allí. Y también pueden presentar ansiedad por el hecho de miedo a enfermarse, miedo a salir a la calle y tener una caída, de quién me va a cuidar, quién me va a ayudar con las medicinas. Eso los hace sentirse estresados, ansiosos y hasta deprimidos.
3: Por supuesto.
4: Sí, es triste la realidad que están viviendo los adultos mayores hoy en día. Como especialista en neuropsicología, ¿cómo afecta el contexto de crisis, ya sea servicios, economía, la soledad migratoria, al deterioro cognitivo acelerado en la población arense?
5: Bueno, de hecho, este estrés crónico afecta a nivel cognitivo directamente en las funciones ejecutivas, en la atención y la memoria. Cuando hablamos de funciones ejecutivas, más que todo es en la toma de decisiones, en el hecho de realizar sus actividades y en lo que afecta el estrés crónico en el sentido de no saber si va a tener luz en el día o si va a faltar el agua, o si el dinero que, por ejemplo, mandan sus familiares va a ser suficiente para su alimentación, para comprar sus medicinas, para tener su tratamiento completo. Y también esto

0: afecta mucho en el hecho de que si el adulto mayor no puede alimentarse correctamente, o sea, de la forma adecuada, esto va a afectar su microbiota, y la microbiota afecta directamente la salud mental y la salud física.
1: Sí, fíjate que es importante resaltar que nuestra salud mental no solamente es por, o sea, no es solamente por razones netamente emocionales, sino también físicas.
0: Sí.
1: O sea, el estrés sostenido, las preocupaciones, también la calidad de la alimentación, también van como creando caldos de cultivo para afectarnos porque somos seres integrales. Seres integrales que, bueno, una cosa, pues somos un sistema y nos afectamos mutuamente, ¿cierto?
0: Sí, es
1: Ahora,
0: correcto.
1: como especialista en neuropsicología, ¿cómo afecta el contexto? Bueno, ya un poco hablamos de esto, ¿verdad? ¿Cómo afecta un poco el contexto de crisis? Pero a menudo se piensa que la depresión o el olvido son normales por la edad, ¿no? Pero vemos muy con más frecuencia a personas con demencia senil, con olvidos más crónicos. ¿Dónde termina digamos, esta patología? ¿Dónde empieza esta patología que uno puede decir, wow, ya no es tan normal, ya no es un olvido o sea, esporádico, sino que viene siendo más recurrente?
0: Sí, bueno, es importante resaltar que existe una frontera entre el envejecimiento normal y el envejecimiento patológico. Cuando hablamos de un envejecimiento normal, podemos decir que es aquel adulto mayor que, por ejemplo, le cuesta recordar una palabra durante una conversación, pero, o sea, se concentra y la recuerda. O ya se enlentece un poco más en realizar sus actividades, pero las realiza. O repite alguna palabra, pero mantiene el hilo de una conversación. Cuando hablamos de un envejecimiento patológico, es algo un poco más severo. Por ejemplo, no recuerda las palabras, no recuerda qué hizo el día anterior,
1: ¿Qué comió?
0: qué comió, por ejemplo, cosas sencillas como esas. O, por ejemplo, repite una misma palabra en 10 minutos o pierde el hilo de una conversación. Cuando vemos estas señales, aquí podemos hablar de un deterioro cognitivo o hasta una demencia.
1: Exacto.
2: Sí. En Venezuela, la Ley de Servicios Sociales protege al adulto mayor, se supone, ¿no? Desde la psicología, ¿por qué la salud mental suele ser el derecho olvidado al frente de la salud física? ¿Por qué siempre se deja como que a un lado la salud mental es, todavía se toma como un mito, como algo que no es necesario, pero es primordial?
0: Sí. Bueno, culturalmente las personas han tenido ese estigma de decir el psicólogo es para los locos.
1: Sí.
0: Y entonces no llevan, ejemplo, a un niño a un psicólogo, a un adulto a un psicólogo, o mucho menos a un adulto mayor, porque sienten que el envejecimiento es normal y se le van a olvidar las cosas o va a empezar a repetir lo que está
1: O va a
0: diciendo.
1: estar triste y
0: O
1: no
0: va a
1: saben
0: estar
1: que va a estar
0: triste.
1: apartadito y eso, ¿no?
0: Exacto. Entonces se le da mayor prioridad a la salud física, que es lo que estamos viendo. Por ejemplo, ese adulto que ya no puede caminar como antes, que le duelen las rodillas, que le duele un brazo, entonces lo llevan de una vez a un médico. Pero también debe, o sea, tiene que tener la importancia de pensar en la salud mental, de ver cómo se está comportando, de ver las diferencias de lo que hacía anteriormente, de la autonomía que tenía anteriormente en realizar sus actividades y de lo que se le está dificultando realizar ahorita. Por eso es tan importante escucharlos, identificar aquellos cambios en su comportamiento.
1: Claro, sí, es importante también escucharlos, preguntarles cómo te sientes, no solamente físicamente, sino de ánimo, en qué estás pensando, qué te provocaría hacer, porque eso que nos decía Victoria Vixale hace ratico del edadismo, ¿verdad? De esa exclusión por edad, realmente es una exclusión, y ellos se sienten tristes, excluidos, así como a veces ellos mismos dicen o se dice en la literatura, parecen, o sea, como un mueble. Y realmente, bueno, eso dentro del marco del amor y del respeto y de la inclusión, pues tenemos también que valorar su ser, su sentir como persona. Ahora, ¿cómo podemos defender el derecho a la autonomía del adulto mayor sin caer en esta discriminación del edadismo, ¿verdad? Permitiéndoles tomar sus propias decisiones, escuchándoles. ¿Cómo podemos favorecer eso dentro del marco de la familia y de la comunidad?
0: Ok, aquí sería muy importante no infantilizar al adulto mayor. Hay muchas veces en que él está hablando y los nietos o los hijos dicen, ay, él no sabe lo que está diciendo, o se ríen, o sea, eso lo hace sentir a ellos emocionalmente mal. Es bueno también incentivar su autonomía, que ellos puedan seguir realizando sus actividades de la vida claro. diaria y sus actividades instrumentales. Podríamos decir actividades de la vida diaria como elegir qué ropa ponerse, bañarse, salir a la calle, y actividades instrumentales como administrar su propio dinero o ir al supermercado a realizar una compra. Esto les genera autonomía y ellos se sienten valorizados e importantes.
2: Claro. Así es como sí. cuando se está manejando su propio dinero y sabe más o menos el día a día, ¿no? Yo sé que esto cuesta tanto y aproximadamente tanto, y hay unos con esta combinación de monedas, ¿verdad? Que a veces se quedan como que estable ahí de que, ah, no, pero ¿cuánto es hoy? No, por lo menos mi papá tiene 85 años y el tal día del precio del dólar del BCB, el tal día de esto, yo más o menos calculo eso. Y él tiene la capacidad de que él me dice, yo para mí esto vale tanto. Entonces yo de repente lo busco en internet y me dice, sí, vale tanto, le digo yo. O sea, está activo, ¿no? A pesar de todas las situaciones, su enfermedad y todo, volvió a activarse. Entonces, es bueno, yo lo dejo que él salga, él le haga y más en lo que él habla que lo que él vende, ¿no? Sí. Y eso hace mucho porque eso es como la paz mental y la estabilidad
1: y la
2: que tiene la persona.
1: También,
2: ¿no? Claro, porque él está ahí y habla con uno, habla con el otro, opina de una cosa, opina de otra. Entonces, se siente como que él es dueño de su ser, pues, por decirlo así.
0: Claro, eso estimula también sus funciones ejecutivas, estimula su lógica matemática, o sea, la forma de pensar, de sacar una cuenta, uh-huh. de ver cuánto voy a pagar, de, como te dices, de cuánto está el dólar, uh-huh. mantenerse activo y en la realidad.
2: Exactamente. Le recordamos sí. a la audiencia que estamos conversando con Gensil Escalante, psicóloga y magíster en neuropsicología clínica.
1: Con toda esta información muy importante en el marco del Día del Adulto Mayor, vamos a un corte de identificación y ya regresamos con más de Voces Solidarias, el programa radial de la Red de Derechos Humanos transmitido por Radio Fe y Alegría 97.5 FM. El programa del día de hoy, sobre la salud mental de los adultos mayores en el estado Lara, dignidad sin edad. Pueden comunicarse con nosotros al 0251-443-6013 o escribirnos al 0412-761-0526. También están disponibles en nuestras redes sociales como guión bajo Voces Solidarias con una sola S. Ya regresamos.
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4: Una y 25 minutos.
5: 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Salud mental en tiempos difíciles. Aunque pueda parecer contradictorio, es importante recordar que la salud mental es un proceso dinámico que se ve influenciado por diversos factores, incluyendo nuestro entorno. Existen herramientas y estrategias que nos permiten navegar por estos desafíos y mantener nuestro bienestar emocional. Aquí te presentamos algunas de ellas. Infórmate, pero con moderación. Mantenerse informado es importante, pero es fundamental establecer límites para evitar la sobrecarga de información negativa. Practica la gratitud. Centrar la atención en las cosas positivas de tu vida puede ayudarte a mantener el optimismo. Y recuerda que lo más importante es tu bienestar.
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1: Estamos de vuelta en Voces Solidarias, el programa radial de la Red de Derechos Humanos de Lara, y escuchamos a Pimpinela, Cuando Seamos Abuelos. Para allá vamos.
2: En esta oportunidad seguimos conversando sobre la salud mental de los adultos mayores en el estado Lara, en marco del Día del Adulto Mayor, en la edición del día de hoy, Dignidad sin Edad. Le recordamos a la audiencia que estamos conversando con Gensil Escalante, psicóloga y magíster en neuropsicología clínica.
1: Y con Gensil continuamos entonces el diálogo del día de hoy. Gensil, los derechos humanos también abrazan a la familia. ¿Cómo está la salud mental de quienes cuidan, de la gente cuidadora? ¿Y qué derechos tienen ellos para recibir apoyo institucional? Por ejemplo, ¿tú crees que eso esté contemplado en nuestras leyes, en el Estado?
3: Bueno, la verdad yo considero que esto, o sea, la salud mental de los cuidadores ha sido un poco infravalorada, o sea, no se ha tomado en cuenta. Y es importante saber que para poder ayudar nosotros también tenemos que estar bien. Si el tanque está vacío, o sea, que no puede dar agua, es una analogía. Entonces es bastante importante considerar a ese cuidador que se encarga día a día del adulto mayor que pueda presentar algún deterioro cognitivo o alguna demencia. Estas son enfermedades graves degenerativas que difícilmente se pueden controlar, por así decirlo. Y si el cuidador está aislado y se siente solo o se siente deprimido y se siente agotado, esto no va a poder funcionar de una manera correcta y no le va a poder brindar el apoyo correcto al adulto mayor. Entonces, yo considero que deberían existir como redes de apoyo para ese cuidador en los que pueda distraerse, en los que pueda realizar actividades, en las que pueda ejercitarse cognitivamente y físicamente.
2: Sí, exactamente. Porque a veces el cuidador no se cuida. Él cuida, pero no se cuida, ¿no?
3: Sí, exactamente.
2: Sí. Entonces, ¿qué actividades sencillas y de bajo costo pueden realizar los abuelos en casa para fortalecer su cerebro y prevenir demencias?
3: Bueno, hay actividades sencillas que ni siquiera necesitan poner dinero. Podemos dividirlas en actividades cognitivas y actividades físicas. En actividades cognitivas, el adulto mayor, con simplemente el hecho de leer, hacer un crucigrama, un juego de memoria, reunirse con los vecinos y jugar dominó, se está ejercitando cognitivamente, está ejercitando sus funciones ejecutivas, su atención y su memoria. Sí. Y en actividades físicas, el simplemente hecho de salir a la calle, dar una vuelta a la manzana, caminar unos 10 minutos o realizar actividades como bailes, también lo está ejercitando físicamente.
2: Sí, también hablan de por lo menos, si te cepillas gente con una mano, pues hacerla con la que no te cepillas normalmente, ¿no? Sí. Hacer algunos cambios así como para hacer la sinapsis, pues.
3: Exacto, cambiar de rutina. El hecho también de que un adulto mayor se levante en la mañana, tenga todas las actividades ya establecidas y no cambie de rutinas, hace que el cerebro se acostumbre a algo. No está generando nuevas conexiones neuronales.
2: Exacto.
3: Entonces, es la importancia de cambiar de hábitos, de como tú bien lo dices, si te cepillas con la mano izquierda, pues hacerlo con la mano derecha. Eso lo ejercita cognitivamente.
1: Claro, y así como eso, pues muchos hábitos, sí. Muchas nuevas fórmulas que podemos hacer y que nos ayudan pues a los adultos mayores también a mantener sana su salud.
3: Sí, también el hecho de, por ejemplo, si estamos acostumbrados a salir por una calle, también desviarnos a otra calle. Ahí estamos ejercitándonos también a nivel de orientación. Estamos trabajando en orientarnos de una forma diferente, no a lo que estamos acostumbrados.
1: Claro, eso también nos estimula el cerebro a pensar diferente.
3: Sí, ¿sí? Es correcto.
1: Por ejemplo, una anécdota muy pequeña, pues mi mamá siempre, tiene 88 años, se sienta en la misma silla de la mesa del comedor. Y a veces dice, mamá, pero siéntate aquí en la otra. No, a mí me gusta aquí. O sea, también ellos se vuelven un poco rígidos, ¿no?
3: Sí,
1: Y les cuesta hacer, porque incluso una pequeña variación como esa, ves el panorama diferente, ¿no?
2: Sí, porque a veces correcto. Es la comodidad, ¿no? No, que ya, claro, ya hizo lo que llaman ya el huequito, pues ya hizo ahí ya es como mi papá no se sienta a la mesa. Mi papá tiene su butaca y tiene una mesita ahí, él almuerza ahí. Yo me siento en la mesa, pero él come ahí, el desayuno, el almuerzo, el cena ahí sentado. ¿no?
3: Sí, es que para ellos el cambio de una rutina es como un reto mental.
1: Ajá. Sí.
3: Es un reto mental de, okay, me tengo que sentar en esa otra silla, pero ¿cómo lo hago? ¿Cómo voy a estar cómodo allí o no voy, exacto, a estar cómodo? Es algo totalmente, sí, diferente.
1: Ahora, ¿cuándo la familia podría pensar en buscar un neuropsicólogo? ¿Cuáles son esas pequeñas banderas rojas que no debemos ignorar y que no son parte nada más de la acumulación de edad, ¿no? Sino que uno puede pensar, guau, aquí hay una pérdida de memoria, una situación diferente que es significativa.
3: Sí, por lo menos en la pérdida de memoria, un cambio brusco podría ser no recordar lo que hizo en la mañana o olvidar lo que tenía establecido para hacer en el resto del día. En este caso también olvidarse de los medicamentos que se tiene que tomar u olvidarse de comer. O sea, son necesidades básicas que nosotros, o sea, las tenemos establecidas. Nosotros sabemos que tenemos que comer, que tenemos que cepillarnos, que tenemos que tomarnos los medicamentos. El hecho de olvidarse de eso ya es alarmante. También un cambio brusco de la personalidad. Por ejemplo, si está normal en la mañana, pero de repente se irrita totalmente que no puede controlarse. Y ahí son cambios que nos llaman bastante la atención. O desorientarse en un lugar donde ya es conocido, donde puede pasar todos los días y de repente no recuerda dónde está.
2: Sí, exactamente. Son cambios bruscos que a veces los hace desorientarse, ¿no?
3: Sí.
2: Y claro, depende de si él está bien o si una afectación que estuvo. Entonces puede perder, como dices tú, el sitio donde está, mira que... ¿Dónde estoy? ¿Qué estoy haciendo? Así le pasó, por ejemplo, a mi papá. Él se enfermó, perdió un poco. Entonces me decía, Vixali, ¿por qué me llevaste? Yo no estoy en tal parte. Me dice, no, es que tú estás en la casa. Le digo yo, lo que pasa es que estás en la parte de atrás. Ahorita cuando te lleven la parte de atrás, tú vas a saber que estás aquí, en la casa. No donde tú dices, está. Yo pensé que me habías sacado de la casa. Me dice, no, en ningún momento. Entonces, son pequeñas variaciones. A veces hasta que ellos como que agarran un poquito, pero eso depende. También está el estado de alerta. Cuando tú vives en un estado de alerta perenne, no te acuerdas si te peinaste, no te acuerdas si cerraste la puerta. O sea, entonces, son todas esas cosas. A veces estás en estado de alerta, más no tienes esa demencia, sino que vives en un estado de alerta continuo que te hace olvidar ciertas cosas, ¿no? Entonces, es esa, porque hay adultos mayores en perfecto estado. Yo tuve un tío que duró hasta casi los 110 años y él estaba al día. Habían cosas que no, pero son situaciones por la misma edad. A veces la sordera, a veces, aunque también han dicho que hay que tener previsión porque cuando se pierde un poco la audición, eso implica otras cosas. Claro, no sé qué nos puedes decir ahí.
3: Sí, bueno, eso afectaría la pérdida de orientación o la pérdida de atención. Sin embargo, como muy bien lo dices, también es importante diferenciar entre cómo se presentan este tipo de síntomas y la manera de cómo se repiten, o sea, si es, exacto, repetitivo. Uh-huh. También el aislamiento también puede afectar mucho al adulto mayor. El hecho de aislarse y de no relacionarse con ninguna persona también los afecta. Puede generar demencias o deterioros cognitivos.
2: Así es. Uh-huh. Muchos adultos mayores en Lara viven solos por la migración de sus hijos. ¿Cómo afecta la soledad no deseada a la estructura cerebral y qué podemos hacer como comunidad, esos vecinos que están al lado, que podrían ellos participar en ese aspecto para poder brindarles como un poco de afecto o de compañía para esas personas, para que los que nos están escuchando puedan, que tengan un vecino que está solito, ya sea un abuelito o una abuelita, o que ahorita han dejado sus nietos, están cuidando a sus nietos, porque tuvieron que emigrar sus hijos, entonces están a cargo de niños.
3: Sí, bueno, por ejemplo, todas las personas somos seres sociales, necesitamos interacción social día a día.
2: Así es.
3: Y el hecho de que un adulto mayor no tenga esa interacción social lo hace caer en una depresión crónica. Entonces, simplemente como vecinos podemos visitarlos, podemos interactuar con ellos, escucharlos, hacer algún juego, o simplemente echar cuentos. Eso a ellos los hace sentirse valorados. Y el hecho de que cuiden a sus nietos podría ser una actividad que los ayude a mantener su autonomía, pero también le puede causar estrés.
1: Claro, porque es otra responsabilidad.
3: Es otra responsabilidad,
1: exacto. Criar niños, adolescentes.
3: Sí, uh-huh. Necesitan un esfuerzo mental y físico.
1: Exacto. Yo recuerdo hace varios años atrás en una alcaldía en Caracas, también se hizo un censo de adultos mayores y me pareció tan interesante como política pública. Y entonces, bueno, se diagnosticó mucha gente en apartamentos, en casas, en viviendas, y pues había también como una ruta de acompañamiento. Y todos los días alguien iba a visitarlo, a preguntar cómo estaba, si tenía sus medicamentos completos, si se sentía bien. Y me parece que eso también podemos hacerlo dentro de nuestras comunidades e incluso pensar que podemos impulsar algo así como a nivel público,
2: ¿verdad? Sí, sí. Hablando de que me está diciendo Gada lo último, sé que en España lo hay. Ellos tienen lugares en donde tienen acogidas abuelitos, abuelitas. Ellos cumplen una rutina, vamos a decir, un apartamento, ¿no? Donde cada uno tiene su cuarto, una pequeña, su habitación, su cocina, su bañito. Entonces, hay una persona que está pendiente, pase la mañana a ver si desayunaron, si tienen las medicinas. Al mediodía vuelven a pasar y en la noche ellos vuelven a pasar. Entonces, hay alguien siempre está constante ahí, eso los tiene el Estado español. Entonces, es como, claro... lamentablemente ellos, hay muchos que no tuvieron hijos, entonces esa es la decadencia de lo como están quedando solos, ¿no? Entonces eso lo asumió el Estado, de que habían por lo menos en la mañana pasa tal cosa, en la tarde pasa por lo menos una enfermera, un enfermero, a saber cómo es la rutina, cuánto tiene de medicamento. Entonces eso lo hace el Estado. Eso podría ser en conjunto con la misma comunidad, por lo menos apoyarlo aquí en Venezuela, que sea parte del Estado, pero también la comunidad, que en conjunto trabajen, y sería algo muy bueno porque hay muchos adultos mayores solos.
1: Y también es bueno, brevemente también quiero comentar que hay muy pocas actividades públicas y hasta privadas para los adultos mayores.
2: Así es.
1: Para pasar un día, para jugar dominó, para ver una película juntos, para una charla. Bueno, hay de verdad muy pocas actividades. Nosotros que tenemos ya nuestros padres mayores, pues nos damos cuenta que la interacción entre ellos es muy difícil. Por eso, ¿verdad? O sea, son como iniciativas individuales, particulares, sí, vecinales, muy muy puntuales.
2: Sí, porque tendría que ser así, pues, una cancha donde haya una actividad física, sí, o claro, una tarde siquiera de chistes, no sé, algo así.
1: Claro. ¿Okay? Sí. Bueno, si pudieras, si pudieras pensar en una política pública, hablando de esto, ¿verdad, Jensi? De salud mental para los adultos mayores en Barquisimeto y el resto del Estado, ¿por dónde empezarías? Vamos a poner que tú, poniéndonos en juego, que tú eres dirigente gubernamental, ¿verdad?
3: Bueno, en este caso le daría mucha más importancia a la salud mental y, por ejemplo, colocaría redes de apoyo de grupos psicológicos en hospitales, en clínicas, en ambulatorios, donde el adulto mayor que está padeciendo por alguna enfermedad, que está internado allí, pueda también tener su consulta psicológica, o simplemente el adulto mayor que está en buenas condiciones físicas pero necesita apoyo psicológico pueda ir y pueda, por lo menos en el sector público, que sea un servicio gratuito, y en el sector privado que sea de bajo costo. Y también en las comunidades es importante, como lo mencionaban ustedes, crear esa red de apoyo en la comunidad, en la mañana y en la tarde, donde el adulto mayor pueda realizar sus actividades físicas. También las actividades físicas estimulan el cerebro y claro, también son importantes.
1: Muy importante.
3: Por lo menos hacer un grupo de bailoterapia, de juegos que estimulen a nivel cognitivo. Y también donde ellos puedan tener su espacio para desahogarse, para hablar entre ellos. También pudiese hacer una terapia grupal donde cada abuelito pueda hablar de su historia, pueda compartir
1: recordar sus cosas bonitas de recordar su infancia.
2: También hay sitio, no sé, podría hacer los que tienen mascotas, reunirse porque van a hablar de sus mascoticas. O también hay, que lo vi, pero no me acuerdo en este momento en dónde, que sitios donde hayan mascotas y una tarde llevar a los abuelitos. A ver, hay el que le gusta el perrito, no tiene el compromiso de tenerlo en su casa, pero sí por lo menos tener esa pequeña brevedad de cariño de la parte animal, que es muy importante, ¿no?
3: Sí, sí, bueno, el animal es un apoyo psicológico, también podría llamarse.
1: Sí, sí. La zooterapia, porque, ¿verdad?
3: Porque el animal te da ese cariño o esa protección que puedes tener allí, y que también te acompaña a hacer tus actividades. Puedes salir con el perrito a pasear.
2: Exacto.
3: Estás pendiente de darle la comida, estás pendiente de jugar con él y simplemente él va a estar ahí dándote apoyo psicológico y amor.
2: Exactamente, sí, que sí, sería sí, lo ideal, algo así, porque lamentablemente hay muchos que no pueden tener esa responsabilidad, porque tener una, la mascota no, ay sí, está bonita, no, pero es una responsabilidad.
3: Es como un niño.
2: Exacto, pasa a ser parte integrante de la familia. Sí, ¿no? Porque cuando tú lo llevas al veterinario, ¿verdad? Te dicen cómo se llama. Y el apellido de él es el tuyo, ¿no? Ah, se llama Mateo López. O a veces, Mateo Pérez. Ah, pero, entonces, ¿qué quiere decir eso? Que es integrante de la familia. No es nada más una mascota para que tú la tengas ahí, ¿no?
3: Sí, sí, hay que tenerle bastante cuidado. Bueno, mi mascota se llama Lilo Hernández Escalante.
2: Ah, bueno, ahí está.
1: Mindy Mariana Richán.
3: Claro, tiene los dos apellidos.
2: Ah, bueno, claro. No, o sea, es una responsabilidad que hay, la manutención que tienen que darle, ¿no?
1: Sí, claro. Bueno, también quería acotar sobre qué otras cosas podemos, digamos, compartir como políticas públicas. Y en unos años atrás, yo he trabajado muchos años en organizaciones no gubernamentales, los adultos mayores nos brindaban historias de nuestra comunidad.
2: Así es.
1: Que cómo se formó, por qué se le puso el nombre a tal calle, o sea, cuáles son las anécdotas significativas. Entonces, también ellos, escucharles y también registrar sus propias historias, los hacen sentir muy importantes, muy valiosos. Y también es un aporte y una hace generar un sentido de pertenencia a la comunidad y una valoración al adulto mayor.
3: Sí, eso estimula su memoria, claro, su atención, están recordando, o sea, están estimulando su memoria retrógrada y anterógrada.
2: Exacto.
3: Entonces, o sea, claro, es una buena actividad.
2: No, y también es bueno porque a veces, por ejemplo, quienes tienen sus padres pero no conocieron a los abuelos, ¿no? Uh-huh. Entonces, es bueno como cuando se sienta el abuelito y dice, bueno, cuando mi mamá y mi papá tal cosa, entonces tú empiezas a escudriñar tu raíz, de dónde viene, porque hay veces que no lo cuentan, bueno, tienes tu papá, tu abuelo y tu abuelo se llamaban tal y tal, pero más nada, entonces cuando hay la oportunidad de que ese abuelito empiece a contar la historia, es no dejarlo que hable y no parar esa continua historia personal. Entonces, a veces eso también es bueno, que empiecen a contar su historia. A veces que se acuerdan, no, a mi niña yo hice tal cosa, o en mi adolescencia hice esto. Entonces, son recuerdos que estimulan, ¿no?, tu mente y puedes como que drenar esa parte también, porque hay momentos en que esa persona quiere hablar de eso.
3: Sí, y eso también los hace a ellos sentirse valorados e importantes.
2: Exacto. Ahora, sí, para el abuelo o la abuela que nos está escuchando en este momento, ¿verdad?, se siente triste o desorientado, ¿no?, ¿qué palabra le diriges hoy en marco del día de que fue ayer el Día del Adulto Mayor, ayer 29 de mayo, ¿no? ¿Qué le puedes transmitir a esos oyentes, abuelos y abuelas que nos están escuchando?
3: Bueno, yo les diría a esos abuelos y abuelas que nos escuchan que no están solos, que nosotros estamos aquí para escucharlos, para aprender de su ejemplo, de todo lo que han hecho a lo largo de su vida, que estamos interesados en escuchar todas sus experiencias, que son nuestro ejemplo. Y nosotros en las actividades que hacemos también queremos saber qué fue lo que ellos aprendieron y qué nos pueden enseñar para seguir construyendo un país y para poder seguir aportando lo que nosotros sabemos en el día a día. Porque gracias a ellos, bueno, somos grandes profesionales, hemos crecido, estamos donde estamos. O sea, tenemos un país que a pesar de la crisis económica y en la crisis de servicios, también tenemos una muy bonita cultura donde cada uno de nosotros nos apoyamos cuando nos necesitamos. El venezolano siempre brinda una mano amiga y siempre está ahí. Y el abuelito siempre está para decirte todo lo que aprendió y para ayudarte y guiarte en el camino.
2: Exactamente. Muchísimas gracias por estar aquí. Esperamos tenerte en otra oportunidad. Con todo esto cerramos el interdiálogo del día de hoy, que se trató sobre la salud mental de los adultos mayores en el estado Lara, en el marco del Día del Adulto Mayor, en la edición del día de hoy, Dignidad sin Edad.
1: Bueno, le recordamos a la audiencia que estuvimos conversando con Hensil Escalante, psicóloga y magíster en neuropsicología clínica.
2: Con toda esta información vamos a un corte de identificación y ya regresamos con más de Voces Solidarias, el programa radial de la Red de Derechos Humanos de Lara, transmitido por Radio Fe y Alegría 97.5 FM. Ya regresamos.
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4: Una y 49 minutos.
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0: Y estamos de vuelta en Voces Solidarias, el programa radial de la Red de Derechos Humanos de Lara, y escuchamos El Espanto, de Carota, Ñema y Tajá. Por cierto que es muy importante también que nuestros adultos mayores escuchen estas canciones, las recuerden, las bailen, las canten, porque son parte de nuestro patrimonio.
1: Así es, y hoy hablamos sobre los días en que se conmemora varios derechos humanos, ¿no? Día Internacional de los Derechos Humanos. El 17 de mayo, Día Mundial de la Sociedad de la Información. 21 de mayo, Día Mundial de la Diversidad Cultural para el Diálogo y el Desarrollo. El 22 de mayo, Día Internacional de la Diversidad Biológica. 28 de mayo, Día de los Vecinos Europeos. Y un 29 de mayo fue el Día Internacional de la Paz de las Naciones Unidas. Fue designado en el 2002 por la ONU para rendir homenaje a todos los hombres y mujeres que han servido en las operaciones de paz de las Naciones Unidas por su alto nivel de profesionalidad, dedicación y valor para honrar la memoria de quienes han perdido la vida por la causa de la paz.
0: Bueno, con toda esta importante y valiosa información y con esta buena energía llena de aprendizaje y conocimiento, vamos cerrando el programa del día de hoy.
1: Agradecido con todos los oyentes que mantuvieron en sintonía por el programa 97.5 FM desde la web por Radio Fe Alegría Noticias.com.
0: Trabajamos en la dirección de esta emisora la profesora Raiza Mogollón, en la coordinación de la radio el licenciado Rosender Evíez y en la producción general de la estación el profesor Joamir Noguera.
1: Quien estuvo en la locución fue mi compañera la psicóloga Gada Richani.
0: Y también mi compañera la ingeniera Vixali Lucena. En la producción de este programa estuvo Angélica Velázquez, productora nacional independiente número 32.478 y quien se encargó de los controles técnicos, nuestro compañero Héctor Álvarez.
1: Llegamos a ustedes gracias a Provea, organización no gubernamental independiente venezolana, dedicada a analizar la situación de los derechos humanos en Venezuela, así como también a la promoción y defensa de los mismos.
0: Deseamos que este programa lo hayan disfrutado tanto como todo el equipo de Voces Solidarias. Gracias por escucharnos. Recuerden seguirnos en las redes sociales como _ Voces Solidarias con una sola S. Y también este programa y todos los anteriores están en nuestra cuenta de iVoox, Voces Solidarias, @ Voces Solidarias.
1: Nos encontramos en una próxima emisión de Voces Solidarias de la Red de Derechos Humanos de Lara. Agradecidos con todos los que nos acompañaron en toda la emisión del programa. En nombre de todo el equipo de Voces Solidarias les deseamos un feliz fin de semana.
2: Una y 56 minutos.
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4: Saludos, iniciamos esta entrega informativa de este sábado 30 de mayo con el reporte de los acontecimientos más destacados.
3: Comunidades.
4: Habitantes de Santa Rosa, sector Pueblo Abajo, en Barquisimeto, estado Lara, denunciaron una gran fractura en la tubería matriz de agua potable, la cual presenta un bote continuo de gran presión las 24 horas del día. Mientras el agua se desperdicia masivamente y se encauza hacia el río Turbio, los residentes de Santa Rosa solo reciben el suministro formal 2 días a la semana. Los vecinos expresaron la frustración al ver cómo se pierde el recurso que a tantas familias le falta en el sector.
3: Locales.
4: El 28 de mayo comenzaron los trabajos para desviar el cauce del río Turbio tras el colapso de una de las bases del puente Yacural de Barquisimeto. De esta manera iniciaron los trabajos de reconstrucción con el uso de maquinaria pesada y la construcción de una ataguía, que es una estructura que permitirá aislar el cauce del río Turbio y permitirá realizar en seco trabajos pertinentes. El día 27 de mayo, la ministra del Transporte Terrestre, Jacqueline Faría, informó a los medios nacionales que esta acción es la primera de las que se tomarán para luego proceder con el derribo de las secciones colapsadas.
3: Deportes.
4: La gerencia de los Cardenales de Lara confirmó oficialmente el 25 de mayo la continuidad de César Isturiz como manager del equipo para la temporada 2026-27 de la Liga Venezolana de Béisbol Profesional. Isturiz, quien el año pasado firmó un contrato por 2 temporadas con los Cardenales de Lara, estará en su segunda temporada frente a la novena crepuscular con el objetivo de alcanzar el campeonato que le fue esquivo durante la temporada 25-26.
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4: Y con esto concluimos el presente resumen. Los invitamos a profundizar estos reportes en nuestras próximas actualizaciones a través de Radio Fe y Alegría 97.5 FM. En la locución les acompañó Yosimar Pereira. Continuamos comprometidos con la información con todas las voces.
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Hola, hola, muy buenas tardes. Sábado 30 de mayo del 2026. Esto es Que Molleja de Psicólogo, el espacio donde potenciamos tu salud mental, bienestar y crecimiento personal, dirigido a todas las familias larenses de Venezuela y el mundo entero. Estaremos trabajando para ustedes, como todos los sábados, de 2 a 3 de la tarde, desde la Dirección General, la profesora Raiza Mogollón, en la coordinación, el licenciado Rosender Evíez, producción general del profesor Joamir Noguera, en los controles y en la grabación de este programa, mi amigo de todos los sábados, Fernando Rivas, y quien tiene el gusto de acompañarles, como cada sábado, su amigo y psicólogo Robert Molleja, arroba Robert Molleja, tanto en Instagram como en TikTok. Psicólogo 9448, productor nacional independiente 35789, locutor 61053, egresado de la Universidad del Zulia por Radio Fe y Alegría 97.5 FM con todas las voces. Llegamos a ustedes gracias a Fe y Alegría Educomunicación, licenciada Angie Alvarado, especialista en dificultades del aprendizaje, y en el menú del día de hoy estaremos hablando en nuestra sección de píldoras de bienestar sobre esas razones importantes para planificar tu día la noche anterior, qué efectos psicológicos y qué ventajas tiene el hecho de que podamos planificar nuestro día la noche anterior. En Psique Familiar ya está acá en Radio Fe y Alegría mi gran amiga y colega Ariana Díaz, arroba psicóloga Díaz, para hablarnos de la responsabilidad afectiva en las relaciones de pareja, y en Psique Juvenil nuestro compañero Sebastián Campos estará hablándonos sobre por qué deberíamos rodearnos de personas vitamina. Este es el menú del día de hoy, recordándoles que pueden comunicarse con nosotros al 0416-757-2069 o también desde nuestro TikTok, arroba Robert Molleja, para que se conecten y estén muy atentos a la programación del día de hoy de Que Molleja de Psicólogo. Ahora vamos con nuestras píldoras de bienestar.

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1: Y hoy en nuestra sección de Píldoras de Bienestar estaremos hablando sobre esas razones para planificar tu día la noche anterior. Y es que planificar el día la noche anterior es una gran estrategia y es muy efectivo, ya que podemos de alguna manera, básicamente, se convierte en una ruta para tu cerebro, para que al despertar no tengas que gastar energía diciendo qué tengo que hacer hoy. Que bueno, a todos creo que nos ha pasado eso, me identifico con esa frase. Puedes utilizar una agenda, ya sea tanto física como digital, que te permita chequearla fácilmente y puedas ponerle alarmas o recordatorios. Quizás usted dirá, bueno, Robert, no tengo la agenda. No importa, pueden hacer anotar qué tareas tienen pendientes en una hoja, algo en lo cual usted pueda hacerle seguimiento de qué tienes por hacer ese día. En primer lugar, el hecho de las razones por las cuales es oportuno planificar tu día la noche anterior es que mejora la toma de decisiones. Cosas triviales como elegir tu ropa, elegir qué comer, puede ser actividades que te consuman mucho tiempo al momento en que estés allí en ese corre-corre en el día, ¿no? Y más si estás corto de tiempo. Al dejar tu ropa lista, el menú pensado y las prioridades claras desde la noche anterior, automatizas las primeras horas de la mañana. Por otro lado, permite crear el hábito de la organización, y es que cuanto más frecuente practiques ordenar tu día, más común será para tu cerebro organizar otras cosas, lo que te dará mucho más orden. Por ende, también la organización no es un don con el que se nace, es un hábito, es un comportamiento que podemos adquirir o hacer parte de nosotros paso a paso, es un músculo que se entrena. Muchas veces decimos, bueno, es que es muy complicado organizarse, tener en orden las cosas de nuestra vida. Sí se puede, es cuestión de ir paso a paso, que esto se convierta en una pequeña rutina para que posteriormente pueda convertirse ya en un hábito que tú tengas. Por otro lado, las razones por las cuales planificar tu día la noche anterior te permite establecer metas diarias. Es frecuente que nos pongamos muchas tareas en el día sin tomar en cuenta imprevistos. Cuando te organizas, puedes ver si realmente puedes ejecutar tantas tareas como piensas. Asigna bloques de tiempo específicos. Aprende a priorizar lo urgente de lo importante. Menos es más. Cumple con 3 metas claves que, en lugar de frustrarte queriendo hacer 10 o hasta más de ellas en un día. Así que la invitación es que tú puedas con ese punto priorizar qué es lo importante, a qué debo atender en este momento, qué hay que darle inmediatez y qué cosas pueden esperar. Por cuarto punto, conectar con el logro. Diseñar tu lista la noche anterior te permite despertar con un propósito claro. Cada checklist de lo logré, lo hice, ya cumplí, te permite reforzar psicológicamente diciéndole a tu mente, eres capaz, estás avanzando, lo lograste, tú puedes. Esto rompe el ciclo de la procrastinación y te inyecta el entusiasmo necesario para encarar el siguiente reto con una mentalidad mucho más optimista, presta a eso, a esas nuevas tareas, a una mentalidad mucho más ganadora. Y por último, evita olvidos o descuidos. Al tener organizado tu día, es menos probable que se te olvide algo pendiente, por eso hablábamos de la agenda, de la importancia de tomar apuntes de qué es lo que vamos a hacer en el día, porque a veces decimos, bueno, no importa, yo sé lo que debo hacer, y se nos pasa, porque somos humanos, porque bueno, ante tantas responsabilidades que podemos tener, la casa, los hijos, el trabajo, puede pasarse algún detalle. Entonces, el hecho de hacer esto evita los olvidos y los descuidos. Por ende, vas a evitar incomodidades, estrés, ansiedad, que es lo que no queremos para ti. Planificar nuestro día la noche anterior nos permite ser mucho más eficientes. Reduce el estrés, como muy bien se los estaba expresando, tomamos mejores decisiones y aprovechamos de mejor manera nuestro tiempo. Planificar la noche anterior no es perder 10 minutos de tu descanso, es comprar paz mental para el día siguiente. Estas fueron las píldoras de bienestar, recordándoles que en nuestro próximo bloque, bueno, ya estamos en cabina con Sebas, quien nos va a hablar en nuestra sección de psique juvenil sobre cómo es esto de conectar con personas vitamina, y Ariana más adelante estará hablando con nosotros sobre eso de la responsabilidad afectiva en las relaciones de pareja. Así que vamos a una pausa. Esto es Qué Molleja de Psicólogo y ya regresamos con más.
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2: 2:12 minutos.
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0: Psicoherramientas, un contenido de la Escuela de Psicología de la Universidad Católica Andrés Bello. Salud mental en tiempos difíciles. Aunque pueda parecer contradictorio, es importante recordar que la salud mental es un proceso dinámico que se ve influenciado por diversos factores, incluyendo nuestro entorno. Existen herramientas y estrategias que nos permiten navegar por estos desafíos y mantener nuestro bienestar emocional. Aquí te presentamos algunas de ellas. Sé un resiliente social. Enfrentar los desafíos de la vida con una actitud positiva y aprender de nuestras experiencias nos fortalece y permite fortalecer a otros. Busca ayuda profesional. Si sientes que estás abrumado o que tus emociones están interfiriendo con tu vida diaria, no dudes en consultar a un profesional. Y recuerda que lo más importante es tu bienestar.
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0: soy Sebastián Campos y hoy en Psique Juvenil les vengo a hablar sobre por qué deberías rodearte de personas vitamina.
1: ¿Alguna vez te ha pasado que hablas con alguien y al despedirte sientes que te renovaron la energía? Como si tuvieras tomado un shot de motivación y el día de repente se viera más brillante. Si te vino alguien a la mente, felicidades, tienes una persona vitamina en tu vida. Este término, que se ha vuelto muy famoso gracias a la psicología actual, describe a esa gente que tiene la magia de hacerte sentir bien casi sin esforzarse. Son personas que disfrutan de tus logros tanto como tú o más que tú, que te escuchan sin juzgarte y que, cuando estás con ella, te transmiten una paz increíble. Rodearte de este tipo de personas no es un simple capricho, es una necesidad por tres razones muy poderosas. En primer lugar, son un escudo contra el estrés y la ansiedad. Cuando tienes un día horrible o estás bajo mucha presión por los estudios o la vida diaria, una conversación con una persona vitamina reduce tus niveles de cortisol, que es la hormona del estrés. Literalmente, estar con ellas le hace bien a tu salud. En segundo lugar, impulsa tu potencial. No te hunden con críticas destructivas ni te recuerdan tus errores del pasado. Al contrario, ven tus talentos incluso cuando tú mismo dudas de ellos y te motivan a ser una mejor versión de ti mismo. Y por último, el entusiasmo se contagia. Así como el pesimismo deprime, la buena vibra, el optimismo y el sentido del humor de estas personas se pegan. Te ayudan a ver el lado positivo de las situaciones complicadas. La vida ya tiene suficientes desafíos, momentos difíciles y días grises como para llenarla de personas que solo se quejan o te drenan la energía. Rodearte de esas personas vitaminas te ayudan a crecer y a mantener los pies en la tierra con una sonrisa. Eso ha sido todo por hoy. Soy Sebastián Campos. Seguimos con más de Qué Molleja de Psicólogo.

Bueno, escuchábamos a Sebastián Campos, nuestro compañero en la sección de Psique Juvenil, con esta información muy interesante porque viene de la mano de una gran psiquiatra que habla justamente de las personas vitamina, Marian Rojas Estapé, que bueno, las invito a todos a que puedan seguirla en sus redes sociales porque siempre comparte información de valor en materia de salud mental y ella habla justamente de eso, de

0: cómo rodearnos de personas que sumen a nuestra vida. Y esto me lleva a mí a preguntarte, Sebastián, ¿qué importancia puede tener para un adolescente saber elegir esas personas vitamina? Porque quizás, bueno, en lugar de elegir una persona vitamina, quizás elige una persona que no le está sumando, que no le está beneficiando su vida. ¿Qué puede pasar allí? O sea, ¿qué importancia tiene que los jóvenes puedan elegir realmente personas que le sumen a su vida y escapar un poco de la presión social, de las comparaciones, de incluso esa búsqueda absurda, se pudiera decir, de pertenecer a grupos que no le convienen?
1: Bueno, en mi opinión, los adolescentes deberían rodearse de estas personas primeramente porque están en una etapa de cambios en su vida y también esta etapa los prepara para ser una mejor persona. Deberían buscar no una persona que elijan por popularidad o por recomendación de otra persona, sino un amigo que te haga sentir bien, que te dé consejos y también, ¿por qué no convertirte también en la persona vitamina de ese amigo?
0: Es así, que sea recíproca la cosa, ¿no? Y que de repente el poder nosotros, muy bien como tú lo estás diciendo, ser vitamina para otros y rodearnos también nosotros de personas vitamina. ¿Qué decirle a esas personas que quizás están, como te decía, en lugar de estar con gente que suma, que aporta a su vida? Está todo lo contrario, personas que están allí que te critican, te juzgan, te usan. ¿Qué decirles para que puedan alejarse y conectar con gente que sí le aporte a su vida?
1: Que no se dejen llevar por las críticas de los demás y que identifiquen a esa persona vitamina que ellos tienen en su vida y mandarle un mensaje de apoyo o estar más tiempo con ella.
0: Excelente. Escuchábamos a nuestro compañero Sebastián Campos. Esto fue nuestra sección de Psique Juvenil. Vamos con buena música y posterior a esto tenemos ya a nuestra colega invitada el día de hoy, Ariana Díaz, psicóloga Díaz, @psicologadíaz, para hablarnos de la responsabilidad afectiva en las relaciones de pareja. Escuchamos Discúlpeme, Señor, de Grace.

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1: Dos y 24 minutos, ya estamos en Qué Molleja de Psicólogo. Ya estamos con nuestra invitada el día de hoy, una gran amiga, una gran colega, siempre está por acá junto a nosotros dándonos excelentes consejos, recomendaciones, estrategias, sobre todo en materia de pareja, en este caso hablando de la responsabilidad afectiva en las relaciones de pareja. ¿Usted ha escuchado sobre este término? ¿A qué le suena? ¿Qué cree usted de qué va esto? ¿El otro es responsable de lo que yo siento? ¿Yo soy responsable de lo que siente el otro? ¿Será que va por ahí la cosa? Esto lo estaremos hablando hoy con mi gran amiga Ariana Díaz, @psicólogadíaz. Así que estamos ya por aquí atentos en TikTok, @RobertMolleja, también al 0416-757-2069 para sus preguntas, comentarios alusivos a este tema. Ya, bueno, Ariana ya está por acá en cabina para conversar sobre el tema. Muy buenas tardes, Ariana. Bienvenida nuevamente a Qué Molleja de Psicólogo. Estamos por aquí afinando unos detalles. Muy buenas tardes y bienvenida nuevamente por acá a Radio Fe y Alegría, que para nosotros siempre es un placer tenerte, porque bueno, siempre cuando nos traes temas, al igual que todos los colegas que vienen por acá, modestia aparte, siempre uno se nutre de buena información. Bienvenida.
2: Gracias, Robert, por la invitación y la oportunidad. Sabes que para mí es un placer poder acompañarte pues en este espacio informativo y psicoeducativo.
1: Ariana, responsabilidad afectiva, un tema del que se habla mucho, del que de repente ahorita está muy en boga en las redes. ¿Realmente de qué va esto? De la responsabilidad afectiva.
2: Bueno, realmente la responsabilidad es un término que, a pesar que últimamente está siendo más enfocado o dirigido hacia las relaciones de pareja, debemos tener responsabilidad afectiva pues en todos los vínculos familiares, con los amigos, laborales, pero sí es más común escucharlo en la parte de relaciones de pareja. ¿Por qué ocurre esto? Porque de alguna manera existen comportamientos individuales en cada uno, que es donde uno puede ver más roces, más guerras de poder, más yo tengo una manera de pensar distinta. Entonces esto tiende a afectar mucho a la pareja cuando no se tiene responsabilidad afectiva. La responsabilidad afectiva, describiéndola en un término sencillo, básicamente es ese compromiso consciente, Robert, de que nuestras acciones, palabras, decisiones tienen un impacto emocional significativo en las personas con las que nos relacionamos, ¿sí? Entonces la responsabilidad afectiva tiene que ver mucho con cuidar ese vínculo por medio de lo que es la honestidad, el respeto, la empatía, poder ponernos en el lugar del otro para que esa relación sea funcional, ¿sí?
1: ¿Qué importancia y qué relevancia tiene esa responsabilidad afectiva en esos vínculos, en esas relaciones interpersonales? Aún especificándola en este caso en las relaciones de pareja, que es el punto que nos trae el día de hoy.
2: Muchísimo, muchísima importancia, porque de alguna manera esto va a redirigir la relación de pareja. La relación de pareja la va a redirigir de cómo queremos ser tratados, de cómo el otro quiere que lo tratemos, de tener límites, de tener compromisos, compromisos coherentes de lo que yo digo y lo que hago. Porque muchas veces decimos una cosa, pero luego terminamos haciendo otra. Exactamente. Entonces esto afecta muchísimo a la pareja desde el inicio. Y si las personas entendieran que cuando nosotros vamos a vincular en una relación de pareja, lo más importante es dejar claro cuáles son mis expectativas, qué estoy buscando.
1: Importantísimo.
2: En esta relación. Mira, estas son mis banderas rojas, ¿sí? Eso hiciera mucho más fácil que la relación de pareja empezara a sembrar cimientos sólidos desde el inicio. Pero muchas veces se espera, Robert, ya encontrarse en un problema de pareja, ya no hay comunicación asertiva, ya no hay confianza, ya no hay respeto. Entonces ahí es donde queremos poner en práctica la responsabilidad.
1: Y de eso y más estaremos hablando hoy en nuestro programa. Vamos a nuestra pausa. Esto es Qué Molleja de Psicólogo, recordándoles que pueden comunicarse con nosotros al 0416-757-2069. Hoy hablando de responsabilidad afectiva en las relaciones de pareja. Ya regresamos.
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3: 2:28.
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1: Dos y 29 minutos, tercer bloque de ¿Qué molleja de psicólogo? Hoy estamos hablando de responsabilidad afectiva en las relaciones de pareja, pero antes de continuar con este tema es momento de publicidad y es que quiero hablarles de Fe y Alegría Educomunicación. 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Fin de la publicidad. Y bueno, continuamos con más de este tema de la responsabilidad afectiva. Ya Ariana nos daba allí un abreboca, un preámbulo. Y ahora vamos a esos pilares, esas bases, porque a mí me dicen pilares y bueno, yo veo así como que unos bloquecitos que van armando ese edificio, ¿no? Por lo menos a mí mentalmente me ubico de esa manera cuando me dicen cimientos, bases, pilares. ¿Cuáles son esos pilares fundamentales para poder decir que hay responsabilidad afectiva en esa relación de pareja?
5: Primero que todo es el autorreconocimiento. Nosotros cuando vamos a vincular con alguien, lo primero que tenemos que saber es cuáles son mis necesidades y mis expectativas. ¿Qué estoy buscando yo en una relación de pareja para ser feliz o para yo decir, oye, aquí me quedo? ¿Sí? Esta persona tiene todo lo que yo estoy buscando para ser feliz y para cumplir con mi objetivo dentro de una relación de pareja. Por eso, desde que nosotros iniciamos una relación de pareja, lo principal es saber cuál es mi objetivo.
1: ¿A dónde va esto?
5: Y compartir ese objetivo con esa persona. Entonces, ahí yo tengo que tener clara que estoy buscando un hombre detallista, romántico, un hombre que me dé atención, que sea de buena familia, que esté pendiente de mí. Entonces, esto es lo primero, el autoconocimiento.
1: Eso me lleva a mí a preguntarte, siguiendo con este tema de los pilares, ¿no? Pero ¿por qué hay entonces esa falta de claridad al yo decirte, bueno, mira, Ariana, yo busco en una mujer, yo busco en un hombre, yo busco en una pareja, estos criterios, y pareciera que entonces nos basamos en supuestos, es que ella debe saber que yo no quiero nada serio, es que ella debe saber que yo no quiero nada formal, es que yo nada más quiero una amiga con derecho, es que yo nada más quiero, bueno, nos vemos de vez en cuando. ¿Por qué actualmente, y es algo, la semana pasada hablábamos un poquito de ese tema, porque decíamos que habían mamás fantasmas, que originaba hijos fantasmas, hijos con vacío, y que pues esas dificultades seguían arrastrándose en las relaciones de pareja? Uh-huh. ¿Por qué hay esa falta de claridad de parte de la gente actualmente en este mundo digital y en el mundo presencial?
5: Sí, bueno, Robert, ahí nos vamos al segundo pilar, porque ese responde a tu pregunta, que es la comunicación asertiva. Esto pasa precisamente porque desde un principio, Robert, no me comunico. ¿Qué es lo que yo estoy buscando? ¿Cuáles son mis intenciones? No se dejan claras estas intenciones de hasta dónde estoy yo dispuesto a llegar en esta relación de pareja contigo. O no dejo claro cuáles son mis intereses, cuáles son mis objetivos, qué es lo que yo estoy buscando. No somos transparentes tampoco con nuestras emociones desde el inicio. Y muchas veces esto se hace porque la persona tiene esta percepción de que lo voy a dejar fluir, porque esa es una frase que ahorita
1: sí,
5: se usa.
1: Deja que fluya.
5: Déjalo que fluya. Sí. Vamos a ver qué pasa.
1: Y lo único que fluye es el río, que digo yo.
5: Sí, y ese dejarlo fluir se puede llevar 6 meses, un año, y llega un punto donde, oye, ¿qué somos?
1: Pero me lleva aquí a preguntarte, me da curiosidad. Ay, ¿cuándo le pregunto eso no directamente a la gente? ¿Tan rápido, así, tan pronto?
5: No, no tan rápido, porque eso obviamente tiene que irse formando el sentimiento, el vínculo, el conocer a esa persona y tú decir, oye, esta persona me gusta para ir más allá de ser mi amigo, de pronto de simplemente salir y vincular con él en ciertos momentos. Desde que tú decides eso, Robert, desde que tú decides de que quieres a esa persona que forme parte de tu vida, desde ahí debemos dejar clara una comunicación asertiva de qué es lo que yo estoy buscando y qué es lo que aspiro yo de que tú cumplas esas expectativas en mí, ¿ves? Y ver si las tiene o no las tiene. Y ahí somos adultos, ahí somos conscientes de si nos quedamos o nos retiramos. Pero la comunicación asertiva desde el momento es crucial. Es crucial porque yo tengo que saber qué es lo que quiere esa persona y hasta dónde esa persona puede cumplir con lo que yo estoy buscando.
1: Que está dispuesta a dar,
5: sí,
1: exactamente.
5: Yo siempre le digo a las parejas que asisten a terapia, no esperes a enamorarte. No esperes a estar ya vinculado con una persona que probablemente no cumple tus expectativas. Tiene muchos indicadores de personalidad que sabes que son banderas rojas. ¿Cuántas mujeres y hombres se quedan en una relación de pareja ya habiendo identificado es agresivo, es impulsivo, es seco, no se expresa, no es tan romántico, no es tan detallista? ¿Pero qué viene ahí, Robert? La idealización. Pero si él se enamora, él va a cambiar. Pero es que si después más adelante funcionamos, él va a mejorar. Oye, esto va más allá de si él va o no a mejorar. O sea, son indicadores de personalidad de esta persona. Realmente esto es lo que él te está mostrando, que te hace pensar que más adelante de pronto él pueda cambiar esto. Y no es sano siempre pensar que voy a estar en una relación de pareja donde luego la opción tiene que ser ir a terapia de pareja. La relación debería funcionar desde el inicio, Robert.
1: Es verdad. Sí. Entonces, tenemos... La primera era autoconocimiento, o sea, conocerme, qué es lo que yo quiero, a dónde voy, qué es lo que yo busco. Luego tenemos la comunicación asertiva.
5: Sí. Luego viene la empatía. Okay. Sí, la empatía es sumamente importante. Nosotros tenemos que entender que cuando nosotros entablamos una relación de pareja, yo tengo mis creencias, mis valores, mi manera de pensar y de accionar, pero el otro también. El otro tiene también esa individualidad y yo no puedo pretender que porque esa persona conecte conmigo, yo tengo que cambiar todo sus vivencias y su manera de ser. Entonces, ponerte en el lugar del otro, que aquí es donde hablamos de empatía, va a ayudar muchísimo a que tú puedas vincular con tu pareja y a que tengas responsabilidad afectiva. Y una vez que ya nosotros encajamos, digamos, estos dos patrones, ¿sí?, estas dos conductas, tenemos que también llegar a acuerdos con esta persona para yo no atropellar la manera en cómo él ve las cosas, cómo él siente las cosas. Y aquí es donde logramos, Robert, lo que es la negociación. ¿Qué estoy dispuesto yo a dejar de hacer o dejar de accionar para poder vincular contigo, cómo te quiero tratar, cómo quiero que me trates, pero no invalido al otro?
1: Eso no, te iba a decir.
5: Es que como tú ves las cosas, no es correcto.
1: Exactamente. O sea, es invalidar, ahí no hay responsabilidad afectiva, que bueno, más adelante vamos a hablar de eso, ¿no? Pero entonces en la empatía yo valido lo que tú sientes, te respeto, buscamos un acuerdo entre ambos para, digamos, tener una relación mucho más saludable,
5: sí,
1: ¿no?
5: Te lo voy a decir en términos más fáciles, digamos, de visualizar. No es blanco, no todo es blanco, no todo es negro. Tenemos que ver los puntos medios. Tenemos que ver los grises. Cuando estamos en una relación de pareja, no es lo que yo digo y lo que yo impongo, pero tampoco es lo que dice el otro ceder. Y lo que impone el otro. Sí, es, oye, ven acá, tú piensas así, yo pienso de esta manera, ok, vamos a llegar a un punto medio donde yo no te invalide a ti, pero tú tampoco me invalides.
1: Excelente.
5: A mí. Entonces, aquí es donde se llega a esa compenetración, desde la comunicación y desde la empatía.
1: Tenemos entonces autoconocimiento, empatía, comunicación asertiva. ¿Cuál viene siendo ese otro pilar?
5: Mira, el último, que es con el que les traje, porque realmente son varios, pero digamos que, bueno, por el tiempo, tenemos el establecimiento de límites. Mm. Esto es crucial, es esencial.
1: El temazo, que digo, siempre hablamos aquí de ese tema, siempre, es necesario.
5: Sí, total.
1: Es necesario enseñar a la gente a poner límites.
5: Total. Y fíjate que los límites van mucho más allá de los derechos asertivos.
1: Sí.
5: Porque muchas veces entendemos como límites ese derecho asertivo de decir sí y decir no, ¿ok? Pero los límites también van en función de esa negociación intermedia, como te estoy diciendo, de poder también ponerle a mi pareja límites parciales y límites no negociables, ¿ok? Los parciales tienen que ver hasta dónde yo puedo tolerar tus conductas y actitudes. ¿Sí? Y los no negociables son esas banderas rojas que yo le explico a mi pareja.
1: Es un no
5: mira,
1: rotundo.
5: Si tú pasas esta línea, que son mis banderas rojas, hasta aquí llegamos. Yo no tengo por qué estar constantemente detrás de mi pareja. No me vayas a ser infiel. No me vayas a engañar. No me vayas a invalidar. No vayas a humillarme delante de tus amigos. O sea, se supone que eso está dentro de esa negociación previa que yo hablo con mi pareja y le digo, mira, no pases esta línea porque eso pone en riesgo nuestra relación. A un punto de ruptura, ¿sí? Y los parciales son aquellos donde yo puedo negociar, mira, yo puedo mejorar esto, puedo aceptar esto, pero tú también tienes que negociar esto conmigo.
1: Ay, esa negociación, ¿cómo lo estamos hablando?
5: Exactamente, yo siempre le digo a las parejas, mira, si tú conociste a una, vamos a ponerlo ejemplo, un muchacho. Y ese muchacho desde que tú lo conociste es sociable, tiene muchos amigos, le gusta reunirse los fines de semana. El hecho que él esté contigo, él no tiene que dejar de hacer eso.
1: Exacto.
5: Él no tiene que dejar de tener amigos porque a ti te molesta que él se vaya a beber los fines de semana.
1: Exacto.
5: Pero tampoco quiere decir que tú le vas a tolerar que ahora que está en una relación lo haga sin límites.
1: Eso.
5: Porque siempre le digo.
1: O sea, que salga más con sus amigos y no contigo, por
5: si
1: ejemplo.
5: Tú no estás dispuesto a
1: o cambiar, que salgan todos.
5: Exacto, adaptarte a la rutina. Entonces ahí donde le digo, si el muchacho no quiere mejorar y llegar a acuerdos contigo en mis negociaciones, quédese soltero, quédese solo y salga todos los fines de semana con su pareja. Pero si tú tampoco estás dispuesta a llegar a un punto medio, a entender que él tiene sus amigos, que es sociable, que te tienes que incorporar, que existen acuerdos y límites saludables para que él pueda salir, también te tienes que quedar sola, porque no puedes pretender que el otro se amolde 100% a cómo tú ves las cosas.
1: Ariana, esto me lleva también a que sería muy importante hablar esto justamente con eso que tú estás expresando. Todavía hay gente, y bueno, y uno siempre lo escucha, hay gente que tiene esa idealización, el pretender cambiar al otro, el querer cambiar al otro, él va a cambiar. Bueno, yo pensé que él iba a cambiar o que ella iba a cambiar. ¿Qué decirle a esa gente que, digamos, se hace esas ilusiones que a mediano o largo plazo pues lastiman emocionalmente y que es una carga agotadora el pretender querer cambiar esas actitudes o ese comportamiento del otro o de la otra? ¿Qué decirle a esas personas que lo ven, bueno, es que yo lo estoy haciendo y yo sé que ella va a cambiar en algún momento y te desgastas emocionalmente?
5: Sí, total. Primero es eso, trabajar la idealización. Porque partir de eso es partir de la idealización. Él va a cambiar, él va a mejorar o yo lo puedo cambiar. Yo siempre le digo, usted es psicólogo, usted sabe trabajar eso de poder cambiar a su pareja al punto de que él deje de hacer lo que a usted le molesta.
1: Es.
5: Y mira, hasta siendo psicólogo puede ser agotador estar en una relación de pareja y pretender estar constantemente cambiando al otro. Porque es que ese no es el rol de una relación de pareja. Ese no es el rol ni de la mujer ni del hombre. Porque nosotros estamos en una relación de pareja para compartir parte de mi vida con esa persona, sentirme feliz, sentir paz, sentir tranquilidad, sentir que me comprenden, sentir que estoy en un lugar donde yo puedo sostenerme, donde yo me puedo soltar y relajar y saber que esa persona está ahí para mí.
1: Fíjate como dicen por acá, En TikTok dicen, hemos dejado pasar las cosas y nos conformamos con acuerdos tácitos y en suponer, debemos atrevernos, dicen por acá.
5: Totalmente.
1: También mencionan, excelente todos los puntos, lástima que haya personas que aún les cuesta entender esto de la responsabilidad afectiva. Y bueno, de esto más estaremos hablando en nuestro siguiente bloque. Vamos a una pausa. Recuerden que ya se está acercando nuestra consulta flash, ese espacio donde ustedes hagan sus preguntas, comentarios alusivos a este tema. Así que vamos a una pausa y ya regresamos con nuestro último bloque.
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3: 2:43
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1: Último bloque de Qué Molleja de Psicólogo, hablando hoy sobre la responsabilidad afectiva en las relaciones de pareja. Hay preguntas alusivas al tema y nos preguntan por acá, Ariana, lo siguiente. ¿Cómo hago? Ay, ya va, que me enredé aquí un poquito con el teléfono. ¿Cómo hago para que mi pareja se enfoque más en mí? Que tenga la responsabilidad de entenderme y que cuando quiera algo me entienda y que no sienta que yo soy un problema.
5: Ajá. Sí, ahí te la dejo. Sí, bueno, ahí partimos de lo mismo, ajá, el hecho de saber comunicarte. Comunicarte, sí. Porque fíjate algo, esto es muy común también. Las mujeres, los hombres también, pero es más común en las mujeres el deducir, el que suponer. Ellas piensan que su pareja va a saber cómo ella se siente, cómo quiere ser tratada, que es lógico que a mí me gustan los detalles, es lógico que a mí me gusta que me valides. No, no todo el tiempo la pareja o el hombre o la mujer sabe qué es lo que tú estás pensando, qué es lo que tú quieres, qué es lo que te hace bien. Entonces, el comunicarse y poder expresar cuáles son mis verdaderos deseos, cuáles son mis expectativas, qué es lo que yo estoy buscando. Oye, ya esto me está afectando, ya esto me está haciendo daño. ¿Cómo lo vamos a solucionar? Porque más allá, cuando yo hablo con mi pareja, más allá de enfrascarme en el problema, vamos a enfrascarnos en la solución. ¿Qué opciones tenemos? Y que, darle opciones a mi pareja.
1: Y que fíjate que dentro de los planteamientos que nos están haciendo, escuchándote y leyendo acá un poco las otras dos historias, van muy interconectadas, no una de la otra, porque fíjate, dice, me gustaría que mi esposo fuese más afectivo, que empatizara más conmigo y con mis cosas, pero él prefiere ir a jugar fútbol que estar a mi lado cuando necesito su ayuda. ¿Cómo hago para que él no me vea como un tormento? Nuevamente muy conectada a la anterior.
5: Y ahí podemos agregar también el establecer límites. Eso. Como hablamos ahorita del ejemplo. Mi esposo puede ir a jugar fútbol, pero no todos los días, y no descuidarme a mí todos los días, y yo normalizar esta conducta como que, ay, bueno,
1: es él es así.
5: A él le gusta, él es así, ¿qué puedo hacer? No, ¿cómo que qué puedo hacer? Tú eres la otra parte también de esa parte democrática en una relación de pareja donde los dos tenemos derechos, pero los dos también tenemos límites, porque yo no puedo descuidar el vínculo. Por más que a mí me guste el fútbol, ese esposo no puede decir, no, o sea, el fútbol está por encima de mi esposa.
1: Eso.
5: Y entonces, esto la va a afectar a ella.
1: No, y va a traer problemas
5: sí,
1: en
5: eso. Sí.
1: Capaz ya las tiene.
5: Que los voy a tener allá sentados en la terapia diciendo, yo me cansé. Me cansé de que él priorizara el fútbol que a mí. Pero él va a decir, ¿cuántas veces me lo dijiste y cuántas veces me pusiste el límite? Entonces, ahí, la comunicación y los límites es esencial.
1: He tenido muchos inconvenientes con mi novio. Él dice que yo nunca le presto atención y sí lo hago. Pero él piensa que prestarle atención es decirle, ¡ay, pobrecito! Yo soy más de levantarlo, de motivarlo, de que no se queje. Claro que sí se puede. Esta persona lo motiva, ¿no? Y él dice que no lo entiende y que no me pongo en sus zapatos. Volvemos a lo mismo, comunicación.
5: Volvemos a lo mismo. Claro, aquí también hay un punto importante y es algo que quiero resaltar. Muchas veces, Robert, cuando estamos en una relación de pareja, no identificamos nuestros indicadores individuales de personalidad que pueden afectar al otro. Y a veces el otro me dice, tú no me prestas atención. Pero si yo soy una persona que soy, me cuesta expresar emociones, me cuesta entender las emociones del otro,
1: eso
5: voy a
1: va,
5: decir,
1: y disculpa que te interrumpa, con un comentario que nos están haciendo y una pregunta muy alusiva a eso que estás comentando, porque dicen, y me encanta que la gente esté por aquí activa, acá en nuestro TikTok comentando y preguntando e interactuando con nosotros, nos dicen, ¿por qué será que al hombre le cuesta más abrirse y exponerse y ser más claro en lo que quiere o en lo que necesita? Pareciera que se siente obligado a callar y solo complacer. Se anulan como que mucho, nos dicen por acá.
5: Ojo, no todos los hombres, no todos los hombres son cerrados en sus emociones, no todos se callan las cosas, no todos son así de relajados. Hay otros que son exigentes, son expresivos, buscan la manera de hablar con su pareja. O sea, no todos. Eso es aclarar un error de concepto, ¿okay? Vamos a lo mismo. ¿A qué?
1: Comunicar.
5: A los indicadores individuales de cada uno. Eso va a depender de cómo es mi personalidad. Y ahí es donde hay un gran compromiso, Robert, ¿sabes? De uno decir, oye, si yo estoy en una relación de pareja y a mi pareja le afecta que yo no sea comunicativo, que yo no sea expresivo, que yo no sepa demostrarle el afecto como él lo quiere, ahí es donde yo tengo que hacer un autorreconocimiento y decir, oye, voy a buscar ayuda para ver qué es lo que yo tengo que trabajar.
1: Exacto.
5: Porque yo estoy acostumbrado toda mi vida a estar así. Y bueno, de pronto las otras relaciones no te lo exigían. Eso. Pero esta sí, y yo tengo que ver la necesidad emocional de mi pareja y llegar a acuerdos con esa pareja. ¿Sí? Porque yo no le puedo decir, bueno, te calas que yo no soy atenta, o te calas, entonces yo soy así.
1: Sí, yo no soy así.
5: Yo no soy detallista, porque caemos en lo mismo. Entonces, si quieres vincular en una relación de pareja, tienes que llegar a los puntos medios.
1: Me lleva a preguntarte brevemente para pasar a las recomendaciones. Siento que queda más que obvio, pero bueno, sería importante también mencionarlo por allí a pequeño modo. Entonces, ¿cuáles son esos comportamientos de una persona que no tiene responsabilidad afectiva? Que es todo lo contrario. O sea, esa falta de responsabilidad afectiva que se debe, y cómo podemos ver esas señales en el otro o en la otra persona.
5: Mira, básicamente es lo contrario a los pilares de la responsabilidad afectiva. Uno, y de los más comunes, es la evitación. O sea, el creer que por yo evitar, ¿sí?, un conflicto, yo no hablo, yo no expreso, yo no digo, yo simplemente siento que yo estoy haciendo mi parte porque yo la escucho, yo lo escucho. Él me dice tantas cosas, yo evito un problema y yo trato de adaptarme a todo lo que él quiera. No, esto no es responsabilidad afectiva. ¿Por qué? Porque yo no puedo invalidar también lo que yo siento, lo que quiero, simplemente para complacer el otro. La complacencia extrema no es responsabilidad afectiva.
1: Claro, porque ¿dónde quedas tú?
5: Sí, exacto. Validar todas las emociones del otro tampoco es responsabilidad afectiva. O asumir las acciones y emociones del otro como mía. Sentirme culpable porque es que yo no hago todo lo que él me dice, o yo no cumplo todas sus expectativas. Por eso las negociaciones son sumamente importantes. Hay personas, Robert, mira, que muchas veces optan por el desaparecerse.
1: Sí, el ghosting.
5: Sí, bueno,
1: en
5: el ghosting.
1: En un momento lo hablamos por
5: mira,
1: aquí en el programa.
5: Se pierden hasta 2 y 3 días. Y uno, epa, ¿qué pasó acá? Y vienen y te salen con esto porque llegan muy frescos, como que yo me di mi espacio y te di tu espacio. Esto es una manera saludable de que nosotros evitemos más problemas. No, esto no es
1: responsabilidad
5: afectiva. Todo lo contrario, si yo me pierdo 2 y 3 días, ¿qué le estoy enseñando yo a mi pareja? ¿Qué conducta malsana estoy alimentando yo allí? No existe límite, no existen acuerdos saludables y obviamente esto va a terminar afectando la relación. Aparte de que suma demasiada inseguridad en esa mujer y en ese hombre de por qué te desapareciste.
1: No, y que hay una incertidumbre. Era un poco lo que hablábamos la semana pasada con este tema de este tipo de mamás, que hablamos de la mamá fantasma. Una mamá que está y no está, una intermitencia que obviamente pues genera ya en el adulto ese apego evitativo o ese apego intermitente con respecto al otro. Ahora bien, Ariana, recomendaciones finales para que entonces podamos nutrirnos de responsabilidad afectiva y tengamos relaciones sanas, como yo siempre digo que es lo más importante que uno busca rescatar en la gente, que tengan relaciones sanas, que no es cantidad, sino calidad en esas relaciones que tenemos en nuestro entorno. Hoy específicamente hablando de las relaciones de pareja, como muy bien lo mencionábamos.
5: Lo primero, antes de comenzar una relación de pareja, haz un autorreconocimiento. Identifica qué es lo que tú estás buscando, cuáles son tus expectativas, cuáles son tus límites y qué es lo que quieres negociar tú para que ese vínculo y esa relación de pareja sea funcional. 2. Tienes que poner en práctica la comunicación asertiva, poderte comunicar con esa persona para que esa persona pueda entender qué es lo que tú estás buscando, qué es lo que aspira, cuáles son tus banderas rojas, ¿sí? Y qué es lo que ella está buscando para que puedan realmente tener una relación funcional. 3. Poner en práctica la escucha activa. Nosotros, aparte de comunicarnos, tenemos que aprender a escuchar. No es caer en guerras de poder. No es decir, es lo que yo digo, es como yo digo. Tú, lo que tú dices no es así. Nosotros tenemos que escuchar al otro y también dejarme escuchar, ¿sí? Porque son las dos cosas. Y en tercer lugar, no menos importante para ya cerrar, busca ayuda profesional si tú no sabes cómo vincular con tu pareja, si tú ya identificas que tienes indicadores de personalidad que por más que tú intentes mejorar no te permiten avanzar, si tú no entiendes a tu pareja, si tú sientes que se está perdiendo los 4 pilares en una relación de pareja como son la comunicación, la confianza, el respeto y ese amor que es el que siempre es más fuerte en pilares, se está viendo afectado y se está viendo alterado por todas estas situaciones. Yo siempre les digo a las parejas, y quiero cerrar con esto, no todas las parejas que terminan una relación es porque no se amen. Ustedes no se imaginan la cantidad de personas que se separan amándose. Y se separan precisamente porque no hay responsabilidad afectiva, porque no hay comunicación, porque dejaron ya que pasaran muchas cosas. Están agotados, están cansados, sienten que no pueden más. Y ven como una solución, ya, es mejor separarnos, es mejor dejarnos, cada quien por su lado. Y bueno, está de más decirte, sabes que atiendo parejas, la terapia de pareja es una gran opción y solución para poder desarrollar responsabilidad afectiva.
1: Hablábamos con mi gran amiga y colega Ariana Díaz, @ psicóloga Díaz, para que puedan seguirla en sus redes sociales. Esto fue Qué Molleja de Psicólogo. Hoy, hablando de la responsabilidad afectiva en las relaciones de pareja, estuvimos trabajando para ustedes como todos los sábados de 2 a 3 de la tarde desde la dirección general, la profesora Raiza Mogollón, en la coordinación el licenciado Rosender Evíez, producción general del profesor Joamir Noguera, en los controles mi amigo de todos los sábados, Fernando Rivas, que posteriormente usted va a tener la oportunidad de disfrutar esta entrevista, el resumen de esta entrevista en mis redes sociales, y su amigo y psicólogo desde la locución y producción de este programa, Robert Molleja, @ Robert Molleja, tanto en Instagram como en TikTok, psicólogo 9448, locutor 61053 y productor nacional independiente 35789. Esto fue Qué Molleja de Psicólogo en Radio Fe y Alegría 97.5 FM, con todas las voces. Que tengan un bonito sábado, un bonito fin de semana, y los dejo con esta canción de Chino y Nacho y Danny Ocean, Entrégame. Que tengan un feliz sábado. Chao, chao.

0: 2:59.
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2: El colapso de un tramo del puente Yacural de Barquisimeto la tarde del martes 26 de mayo, luego de registrarse un aumento significativo en el caudal del río Turbio, mantiene en expectativa a la población. El Colegio de Ingenieros de la región venía denunciando el deterioro progresivo de esta estructura desde el año 2008 sin recibir respuestas por parte de los organismos competentes. El ingeniero José Montagioni, miembro de la Comisión Evaluativa del Colegio de Ingenieros del Lara, recordó que hace más de 10 años se realizó una inspección técnica que concluyó en la urgencia de ejecutar un plan de mantenimiento a este puente. El informe técnico de aquel momento ya advertía una cifra alarmante, señalando que el 80% de los puentes en el país carecían de la atención preventiva.
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1: 3 de la tarde, 7 minutos. Sean todos bienvenidos a su programa Liderazgo Innovador, junto a todas las voces. El liderazgo no se trata de ser el mejor, se trata de hacer que otros sean mejores. Hoy, un programa especial, estaremos desarrollando un poco el tema sobre ese liderazgo bueno, el liderazgo que busca una organización, el liderazgo que buscas tú desarrollar. Por acá, por Radio Fe y Alegría, junto a todas las voces, estaremos bajo la dirección de la profesora Raiza Mogollón, en la coordinación el licenciado Rosender Evíez, en la producción general el profesor Joamir Noguera, las notas de Cardenal a Cardenal, tu locutor Carlitos Pérez, la coordinadora de logística Arely Vargas, la Toñica del Toño, tu amigo de todos los sábados, productor, conductor a cargo de este tu programa Liderazgo Innovador, Frank El Toño Blanco, productor nacional independiente 32.243, formado de la mejor academia Master Orientación. Una tarde calurosa, una tarde de tomarse un sabroso refresco allí junto en familia para disfrutar de este tu programa Liderazgo Innovador. 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Ese es el liderazgo que se forma a través del tiempo, a través del conocimiento, utilizando las habilidades blandas y las habilidades duras. Por acá, por Radio Fe y Alegría, junto a tu amigo el Toño Blanco, estaremos desarrollando un poco el tema. Estaremos buscando esa hipótesis, si el líder nace o se hace. Para ustedes, 0424-528-7683. Por allí podemos dialogar, por allí podemos tener una tertulia sabrosa, dinámica. ¿Por qué no? A través de Radio Fe y Alegría, Liderazgo Piso Innovador 5, a través de Instagram, Frank el Toño Blanco, a través de TikTok. Ya estaremos transmitiendo también por allí. Así que sean bienvenidos a este su programa de todos los sábados, de las 3 de la tarde a 5 de la tarde. Un tema, una tertulia, por acá, por Radio Fe y Alegría.

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1: 3:12.
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1: 3 y 17, Transporte de San Román. 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Transporte de San Román, ya en el segundo bloque. Hablemos un poquito lo que es liderar con ejemplo. Para ustedes, ¿qué le llama la atención esto de liderar con el ejemplo? Imagínense a mi persona como líder de área. Si normalmente de lunes a viernes el horario de trabajo es a las 7 de la mañana, pero llego a las 7 y media, ¿cómo le indico a mi gente que debe estar temprano en su área de trabajo? O de repente llegue un día a las 9, un día a las 10. No tiene sentido. Si nuestro horario de trabajo es ese espejo donde vemos todos los días, siempre está allí, y nuestra gente siempre está al pendiente de la hora que llega uno y el otro, a qué hora se ubican. Lamentablemente en ese reloj temporal están ubicados muchas personas visualizando qué está pasando, y como líderes llegar a esa hora. De repente las acciones que estemos tomando para su momento.

el cómo hacer un llamado de atención, decir no hagas esto cuando tú en reiteradas veces lo has hecho como líder y tu gente está cayendo en esa rutina, en ese día a día, no lo hagas, no lo hagas, pero si tú estás cayendo y ellos te están viendo, ¿cuál es el ejemplo que le estás dando? Tus acciones tienen más peso que tus palabras. Un buen líder nunca exige lo que no está dispuesto a hacer. Imagínense ustedes, de repente le digas tú a tu gente, mira, tienen que quedarse para completar las labores del turno, para lograr el objetivo. Tienen que quedarse. Qué diferente es decirle, vamos a quedarnos. ¿Qué les parece si nos quedamos y entre todos hacemos de este trabajo lo mejor? Y al final vemos los resultados y analizamos cómo podemos medirlo, qué podemos decir, qué aporte dio cada uno para con ese objetivo. Ya está por iniciar ya el fútbol acá en el Fari Richard. Práctica y practica y practica siempre esto, porque siempre vas a ser tú aquel visual, vas a ser ese espejo que te van a estar viendo, te van a estar observando. Entonces vamos a practicar también la escucha activa. No se trata de solo hablar y dirigir, sino de entender las ideas y preocuparnos de nuestro equipo. ¿Qué pasaría entonces en esa posición, en ese lugar, cuando de repente yo le exija a mi gente de una forma u otra que debe dar indicaciones, que debe seguir indicaciones, que debe escuchar a su compañero, que debe hacer las cosas tal cual se le indicaron, pero no les dije bien las cosas, me faltó algo allí, desafié el intento de que entendiera más, no le di la oportunidad de que me preguntara antes de, o no lo escuché. Delega y empodera. Este es un dato muy importante, porque cuando delegamos, cuando le damos esa función a aquellas personas que tienen la habilidad, muchas veces decimos, no la tienen. Nos dejamos guiar por ese mensaje subliminal que nos dicen, no hagas eso porque no tiene la habilidad. Pero le diste la oportunidad para que desarrollara la misma. Permite que tu equipo aprenda, asuma responsabilidades y tome decisiones. Microgestionar frena el crecimiento y desmotiva. Total, siempre tengo que hacerlo yo. Tengo que estar yo presente para que las cosas se den. Negativo, eso no funciona como ese liderazgo que nosotros buscamos hoy día y que buscan las organizaciones, que posicionen a esa persona que tiene habilidades y conocimientos, que tiene destrezas en la parte operativa, en la parte administrativa, y va a guiar a nuestra gente. Muestra siempre la inteligencia emocional. Aparte de eso, es controlar esas emociones para no afectar negativamente el clima laboral en momentos de presión, porque normalmente sucede que nos dicen que hay que realizar un trabajo, una serie de objetivos que tenemos que desarrollar en un ámbito de trabajo donde la situación no está nada fácil. Hubo un problema, hubo un percance entre compañeros, no lo sabíamos como líder, no nos tomamos la molestia de preguntar y estamos pensando que estamos desarrollando y estamos haciendo las cosas de muy buena manera. Sin embargo, cuando vamos a ver el resultado, ¿qué pasó? Ey, esto no era lo que estaban pidiendo. Ah, pero te tomaste el tiempo. Diste la oportunidad de escuchar a tu gente. Te brindaste esa oportunidad de que ellos pudiesen de una forma u otra. Ey, estamos haciendo las cosas mal. Hay un altercado aquí. Tenemos que hablar, tenemos que reunirnos, tenemos que escucharnos. Tan fácil como es comunicar con claridad y empatía. No es muy fácil. Sin embargo, buscamos la manera, la forma de explicar no solo el qué, sino que también el porqué de cada tarea para mantener alineados a todos con el propósito que buscamos. Explicar no solo el qué, sino también el porqué de cada cosa. ¿Qué tan importante es esto? A través de los indicadores de gestión. Sencillo. Tenemos que visualizarnos a través, como ejemplo, un porcentaje, nuestro porcentaje de cumplimiento, de entrega,
va a ser el 98%, pero estamos llegando al 94%. Ese 4% que no nos permite llegar, ¿qué es? ¿Por qué es? ¿Qué no nos permite llegar? Tenemos que entregar un área limpia y nos miden porque el área esté el 100% limpia y lamentablemente no pasamos el 95%. ¿Qué está sucediendo entre nosotros mismos como equipo? ¿Qué buscamos nosotros desarrollar en ese ámbito para poder darle a nuestros colegas la oportunidad de crecer dentro de esa misma área, dentro de una organización, dentro de una universidad? ¿Por qué no? Desde tu área de tu vivienda, tu urbanización, tu urbanismo, tus compañeros, un equipo, tal cual. Entonces, cada una de ellas es importante para el desarrollo de las habilidades de liderazgo. Esto y mucho más por acá por Radio Fe y Alegría, junto a todas las voces.

0: 3:26. Vamos a un periquete y ya retornamos.
1: Tres y 26 minutos.
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4: 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Así es que a disfrutar con la mejor energía y la mejor música.

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1: Muy buenas tardes, Fran, para ti y para todos los radioescuchas, quienes nos dan la oportunidad semana a semana de llegar a sus hogares. ¿Por dónde? Por Radio Fe y Alegría 97.5 tu FM, junto a todas las voces en este tu programa, nuestro programa, el mejor de los sábados, Liderazgo Innovador con Fran, el Toño Blanco, y quien te habla, Carlitos Pérez, llevándote a ti el resumen semanal de Cardenal a Cardenal, dándote siempre esas buenas noticias de nuestro equipo, el mejor del mundo, nuestros Cardenales de Lara. Tendrás unos avances, unas noticias importantes, tanto los cardenaleros en el exterior, como también los que están acá jugando en la Liga Mayor de Béisbol. Muy buenas tardes, Fran, para ti y para todos los que nos escuchan por Radio Fe y Alegría 97.5, tu FM, junto a todas las voces en este tu programa, nuestro programa, el mejor de los sábados, Liderazgo Innovador, con Fran, el Toño Blanco, y quien te habla, Carlitos Pérez, dándote el resumen semanal de Cardenal a Cardenal. Claro que sí, esas grandes noticias, esos resúmenes de las noticias de nuestros jugadores, los mejores del mundo, los que llevan un cardenal inmenso en el pecho, nuestros cardenaleros en el exterior. Así igualmente le daremos un avance de la Liga Mayor de Béisbol y todas esas noticias que están corriendo en nuestra Liga de Béisbol Profesional, ya dando esos ajustes necesarios para arrancar muy próximamente en octubre nuestro equipo. Salta al terreno de juego nuestro equipo, nuestros Cardenales de Lara. Ya pronto lo veremos en el estadio Antonio Herrera Gutiérrez, Frank. En este nuevo bloque, en este nuevo espacio, estaremos hablando sobre los cardenaleros jugando en el exterior. Joendry Gómez, un cambio que no ha debutado con Cardenales, pero hoy en día pertenece a la fila de los Cardenales de Lara. Joendry Gómez domina el montículo durante el mes de mayo. De verdad que este derecho repuntó con una efectividad de 0.93 en 9 innings y 2 tercios. Es que en el mes de abril, Joendry Gómez viene de pichar 7.43 de efectividad en 13 innings. Importante, estas labores innecesarias, estos ajustes que hizo este muchacho, y hoy en día comanda la lomita en los Mellizos de Minnesota. Otro que se fue para la calle, Chourio, Jackson Chourio, sacó su segundo jonrón, casi llegando a los 300 de averaje, 267 de averaje en 21 juegos para Jackson Chourio. Joven promesa de nuestro béisbol, un venezolano perteneciente a las Águilas del Zulia, pero hoy deja a Venezuela muy en alto. Otro que no nos vamos a cansar de nombrar y de sentirnos orgullosos de tener en nuestro equipo a el mejor pelotero de la liga, y lo digo con toda firmeza, ya que contamos con Ildemaro Vargas, un muchacho que le pone corazón a todo. Ildemaro Vargas en Grandes Ligas, merecido este inicio de campaña para él, sobre 300 su averaje, pero importantísimo, dando esos batazos importantes. En el día de ayer estaba de 4-0, le llegó la oportunidad y logró dar un hit, 3 envases, logró envasarse y traer la carrera del empate ante los Marineros de Seattle. En ese momento, noveno inning, se empataron las acciones, 6 carreras iguales, y está de protagonista nuestro Ildemaro Vargas, el Caripito, el Capi, el segunda base de los Cardenales, siempre presente allí donde se juega buen béisbol. Allí está un cardenalero con un cardenal inmenso en el pecho.
2: 3:36 Carlito horas. Pérez con el resumen no de Cardenal a Cardenal. Adelante. Estaremos escuchando un poco más de lo que nos trae Carlito Pérez.
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2: 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Fuera.

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1: 3:39. Anticípate a los cambios. El mundo empresarial es necesariamente volátil. Debes abordarlo con la mirada puesta en el futuro, creando una cultura de diversidad. Después de todo, un grupo diverso de personas constituye un grupo que piensa de manera amplia y tiene en cuenta una variedad de desafíos y oportunidades potenciales. Cuando conseguimos una organización que está pensando en desarrollar habilidades a través de la diversidad de conocimientos que tiene ese equipo, ese grupo de personas que está allí destinado para hacer cada uno un rol diferente, pero que unen esfuerzo, al final ese mapa de oportunidades, ese mapa organizacional te hará ser más efectivo. Por eso es que es importante anticiparse a esos cambios que nos van a dar y nos van a proyectar al futuro. ¿Por qué nos proyectan al futuro? Sencillamente porque estamos viendo una visión 360, esa visión que nos permite ver, valga la redundancia, ver con amplitud cuál es el desarrollo de cada uno de ellos. Y si de repente uno tiene una habilidad diferente a otro, sin embargo, esa habilidad conjugándola con el otro compañero hacen un equipazo. No sé si les han pasado, pero de repente unen a un electricista con un mecánico y todo fluye. Imagínense si a ese dúo le agregamos un electrónico, una persona que maneje la electrónica, o un ingeniero a nivel de sistema. Haremos un grupo tan compacto, que es el que estamos buscando, el que necesitamos, que le va a dar continuidad a las operaciones de cualquier organización. Llámese taller, llámese una empresa de químicos, llámese una organización de talentos. Ténganlo por seguro que si unen a ese grupo de personas, constituirán, harán de ellos grandes colaboradores, grandes líderes que al final van a obtener resultados esperados. Imagínense si dentro de esa misma organización unes a uno experto en el área de contabilidad, a un contador, a un administrador y a un economista. Las estadísticas, las tomas de decisiones para esa organización van a ser certeras, cuantificadamente y cualitativamente la vas a ver de una forma factible, ya que vas a tener tres mundos diferentes que van ahí encaminados en un solo rol. Y ese balance general lo llevamos al balance de resultados, y ténganlo por seguro de que hará resultados excelentes y obtendrán utilidades a uno, que son las que esperan cada organización, que espera proyectar al futuro esa organización. Estos TIC y mucho más por acá por Radio Fe y Alegría junto a todas las voces.
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3: 3:42.
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1: Bueno, Fran, y desde ya, el resumen semanal de Cardenal a Cardenal con Carlitos Pérez, esperando el salto al terreno, ese boss de Playboy, faltándonos 139 días para ver a nuestros cardenaleros. Hoy te doy una noticia, la que está corriendo por todas las redes, es que nuestro equipo, nuestros cardenales de Lara, define en días anteriores el staff para la temporada 26-27. Para ello, nuestro gerente deportivo, el Chato Yepes, junto a Carlos Miguel Oropesa y toda esa gran directiva de nuestro equipo, nuestros cardenales de Lara, le dan esa segunda oportunidad a César Isturiz como manager. Igualmente, están allí varios integrantes, ex jugadores, y que siempre han dado todo por el equipo como jugadores. Hoy en día, Cardenales de Lara lo ratifica en el staff. Cardenales, esta vez tendrá como asistente del manager a Tomás Pérez, coa de banca Nelson Prada, un nuevo integrante del equipo, como varios, igual se suman el coa de picheo Jorge Córdoba. Quizá la gente dirá, Jorge Córdoba, ¿de dónde viene? ¿Cómo está allí con Cardenales? ¿Cómo lo consiguió Cardenales? Bueno, eso es gracias al aporte, al trabajo que viene realizando el Chato Yepes. Sabemos que el Chato Yepes tomó un fuerte labor allí con la selección de Venezuela. Gracias a su trabajo y al de todos ellos, Venezuela logró hacer un buen equipo, logró tener un buen staff allí, de técnicos, de jugadores. Eso se dio también al trabajo de muchos peloteros, igualmente también al gran trabajo que hizo el Chato Yepes. El Chato Yepes, como gerente de nuestro equipo, hizo las conexiones con el señor Jorge Córdoba y logra Jorge Córdoba estar para este año como coas de picheo en Cardenales, igualmente como coas de bullpen Rolando Valles, otro de la selección de Venezuela. Y no solo Rolando Valle estará como coas de bullpen, tendrá también la responsabilidad de adquirir coas de estrategia. Importante allí, ¿por qué? Porque viene de hacer o viene a desempeñar una labor súper importante Cardenales en temporadas anteriores. El fuerte de Cardenales, diríamos así, es el picheo. Este año no se vieron buenos frutos allí, muy por encima la efectividad de Cardenales, por encima de 5, cosa que no es habitual en el Cardenales, y logra el Chato Yepes hacer estos contactos, traerse a estos técnicos para así reforzar esa parte necesaria en el equipo y empezar desde allí a formar ese gran equipo, y así que nos den buenos frutos en la próxima temporada. Igualmente ratifican a Howard Peraza como coa de picheo, Selwyn Langaine como coa de bateo, asistente de bateo Jonathan Sivira, coas de primera Luis Jugueto, coas de tercera Richard Paz, otro nuevo integrante. Richard Paz se une al equipo Cardenales de Lara. Control de calidad tendremos a Robert Pérez, la pared negra, y coa de avanzada, el barquisimetano Jefferson Medina. Estos son el staff que acompañará a César Isturiz en la venidera campaña 26-27 de nuestro equipo, nuestros Cardenales de Lara. Otro equipo allí sumándose a otras noticias de la liga, otro equipo, Leones del Caracas, también nombra su staff, muy sonado por allí, pero el Caracas también es válido el trabajo que está haciendo, nombres reconocidos, Lixon Nava como manager, Robinson Chirino, gerente deportivo, Eberto Andrade, coax de banca, Wilson Álvarez, el intocable, ese zurdo, Zuliano, el intocable, el que nos hizo pensar mucho allí con Guaysoc. Wilson Álvarez estará como coas de picheo, Ramón Castro como coa de bateo, Roger Cedeño, un caraquista de corazón, estará en coas de primera, y Franklin Fons estará en la tercera base. Igualmente, el Zulia esperando para nombrar su staff, pero sí lo hace presente el nombre del manager. En las Águilas del Zulia nombran a Guillermo Quirós como manager para la venidera campaña 26-27. Estas noticias las escuchas por acá, por Liderazgo Innovador, Radio Fe y Alegría, y de Cardenal a Cardenal con Carlitos Pérez. Frankie, por acá, darte unos resultados de la Liga Mayor de Béisbol, gracias a nuestro patrocinante S&M Consultoría de Sixto Martínez, igualmente Náutica, tu marca, y Transporte San Román, donde el trabajo pesado nos los dejas a nosotros. 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Hoy, de Cardenal a Cardenal, te dice que Guerreros de Lara le propinó la derrota número 9 a Líderes de Miranda, quien marcha último en la tabla de posición. Guerreros le gana 10 carreras por 4, gracias a una labor importantísima, 14 hits, esa toletería de los Guerreros de Lara, avanzando Guerreros allí, tratando de escalar posiciones en la tabla de posición, y estaremos siempre, siempre trabajando para ir mejorando poco a poco. Delfines también vence a Samane 3 carreras por 2, victoria súper importante para Delfines, para mantenerse afianzado en el tercer lugar, victoria para Jaron Chirino, salvado para Silvino Bracho. Importantísimo esta labor también para Jesús Valle, 5 2/3, salió sin decisión, permitió 7 hits, 2 carreras. Buenísima esa labor para un pitcher abridor, pero lastimosamente salió sin decisión. Por allí la tabla de posiciones, la comanda Cacique, 14 ganados, 11 perdidos. Centauro, 22 ganados, 13 perdidos. Delfine, 19 ganados, 17 perdidos. Senadores, 18, 17 perdidos. Marineros, 17 ganados, 19 perdidos. Guerreros de Lara, 16 juegos ganados, 20 juegos perdidos. Importante para Guerrero lograr cambiar el chip, hacer esos ajustes necesarios. Llegamos a la mitad de la campaña. Importante escalar posiciones allí, porque hacerlo ahorita es tratar de mantener, subir posiciones y a final de la campaña ya estar posicionado entre los puestos de la clasificación. Samanes de Aragua marcha de penúltimo, 14 y 22. Y por último, Líderes Miranda, 12 y 23 perdidos. Igualmente importante para ellos hacer esos ajustes y seguir avanzando en esta campaña. Ya nos queda mitad de campaña. Para a ustedes les hago la invitación para apoyar al equipo, apoyar a nuestro equipo Guerreros de Lara y apoyar ese béisbol, un béisbol importante. La Liga Mayor de Béisbol se desempeña en Venezuela y de verdad que está muy bien posicionada a nivel, vamos a decirlo así, del Caribe. Esta liga ha dado mucho de qué hablar por el desarrollo que ha logrado mantener cada pelotero y hoy día está posicionada como una de las ligas, de las mejores ligas del Caribe. De verdad que sí. Por allí, unos líderes por departamento, te puedo hablar de en el bateo, Frank, en el bateo Gilberto Jiménez comanda el bateo allí con muy, muy ahí, muy cerquita, Wilfredo Tobar, Alcides Escobar, muchachos que hoy en día están dando ese paso, pero importantísimo mirar hacia atrás porque hay una experiencia y una veteranía muy grande. Gilberto Jiménez se mantiene líder bate con 429, remolcada lo hace Gorky Hernández con 41, y en jonrón tenemos al líder, a un Renato Núñez con 13. No has parado de dar jonrones, Renato Núñez, ya lo conocemos con el equipo de los Navegantes del Magallanes y hoy en día lo hace en la Liga Mayor de Béisbol. Bueno, Frank, no me queda más que despedirme, darte las gracias por este espacio y darle las gracias a Dios primeramente, como siempre lo digo, de poder mantenernos sanos y darnos un día a día saludable. A ustedes, a nuestros oyentes, muchísimas gracias por llegar a sus hogares. Lo hacemos de todo corazón y seguimos en esa gran pregunta: ¿un líder nace o se hace? Bueno, contarles que tenemos lo mejor para ustedes, invitarlos que cada sábado nos siga por acá, por Radio Fe y Alegría 97.5 tu FM, junto a todas las voces.
0: 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A esta hora presentamos el siguiente avance cardenal de Radio Fe y Alegría con todas las voces.
2: La falta de un suministro eléctrico confiable y estable se ha consolidado como el principal obstáculo para reactivar el aparato productivo en Venezuela. Así lo advirtió José Vicente Ríos, quien es presidente de la Cámara de Comercio del Estado Lara, durante la 56ª Asamblea de Conce Comercio realizada en la capital larense. El líder gremial enfatizó que estabilizar el sistema ya no es solo una demanda social, sino una necesidad financiera vital para el país. Insistieron que mientras no se ejecuten inversiones estructurales en la red eléctrica nacional, cualquier intento de proyección o reactivación comercial de gran escala seguirá con sus limitaciones.
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0: 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Psicoherramientas, un contenido de la Escuela de Psicología de la Universidad Católica Andrés Bello. 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Aunque pueda parecer contradictorio, es importante recordar que la salud mental es un proceso dinámico que se ve influenciado por diversos factores, incluyendo nuestro entorno. Existen herramientas y estrategias que nos permiten navegar por estos desafíos y mantener nuestro bienestar emocional. Aquí te presentamos algunas de ellas. Cuida de ti mismo. Prioriza el autocuidado a través de actividades que te relajen y te gusten, como practicar ejercicio, meditar, leer o pasar tiempo en la naturaleza. Establece rutinas. Las rutinas diarias pueden proporcionar una sensación de estabilidad y control en tiempos de incertidumbre. Y recuerda que lo más importante es tu bienestar.
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0: Decía tarde, querido hermano Antonio del Blanco, y a toda la gran familia de Fe y Alegría, en especial al liderazgo innovador. Un abrazo desde Pueblo Nuevo, Jorge Cordero y familia. Que Dios te bendiga, te cuide, protege y te dé larga vida. Bendiciones, hermano. Le estoy llamando hasta ahora porque ahorita desde las 10 estábamos finos, ahorita fue que llegó. Dios le bendiga. Feliz tarde, feliz sábado y feliz fin de semana.
1: Cuatro de la tarde, 5 minutos. Desde este momento comenzamos a transmitir en vivo a través del TikTok Frank El Toño Blanco. Así que saludamos a toda la comunidad del TikTok. Bienvenidos a este su programa Liderazgo Innovador a través de Radio Fe y Alegría 97.5 FM. Estamos hablando un poco de hacer un buen liderazgo, de cómo hacer un buen liderazgo en una organización o donde te encuentres. No te aferres al pasado. En alguna oportunidad llegó un director de una empresa, estaba comenzando, no tenía ni 3 meses allí, y se me acercó y me dijo: tienes que tratar de sacarte del corazón esa empresa donde vienes, porque aquí te necesitamos en plenitud, te necesitamos completo. A lo mejor lo hacías de este modo en esa organización, a lo mejor aplicabas. Vamos a aplicarlas aquí también, pero al estilo de acá, al estilo de esta organización. Me pareció algo que me conmovió, que me movió y comencé a accionar y a poner en práctica lo que ya conocía, lo que ya había vivido, lo que en su momento me había dado buenos resultados, pero allí fue otro cambio drástico. Por eso es que dicen que sé valiente para dejar al lado los enfoques y normas anteriores de tu empresa y las tuyas, sin importar cuán arraigados estén. Hacer esto y manejar las críticas que provocará requiere resistencia emocional total, total. Recuerdo también otra anécdota de un jefe que tuve, César, un gran maestro. Sí, chocábamos muchas veces a lo mejor con las decisiones, pero de allí viene el aprendizaje. Ese aprendizaje que me dio la oportunidad de desarrollar muchas cosas que hoy día puedo poner en práctica y sé que me van a dar resultados, y que si las demuestro y las muestro y le hago saber a los muchachos cómo es, bueno, van a dar buenos resultados en su momento. Recuerdo que César me decía: no lo hagas así, hazlo de esta manera, porque así se viene haciendo y nos da mejor resultado y un rendimiento en tiempo. Agarré a esos colaboradores, así como Jim Morrison, que está por allí, Luis Piña, saludo a cada uno de ellos, saludo Luis. Agarré a esos colaboradores y le expliqué, le digo: vamos a salir de la monotonía y vamos a hacerlo diferente. Vamos a utilizar un espumador, en ese momento era un boom, y vamos a hacer una limpieza en seco y luego aplicamos el hidroyecto. El ejemplo Jim va mucho hacia el área donde trabajamos en ese momento. Mira, la mezcladora la lavamos en cuatro horas estaba el resultado. No teníamos mucha gente. Era un tiempo donde estábamos haciendo un cuarto turno y no teníamos mucho personal. Y me decían: ajá, pero terminamos esta y vamos a continuar con otra limpieza. Sí, vamos a continuar con otra. Mientras nos estemos produciendo, estamos siendo productivos. En esa oportunidad logramos limpiar 3 mezcladoras cuando el tiempo era una sola. Para limpiar una sola, un solo equipo, pues con 3 personas y mi persona uniéndome a ellos, logramos limpiar 3 equipos y la efectividad. Y en ese caso, la limpieza se logró al 100%. Y eso, cuando se lo comenté y lo dejé por correo, saludos Juan Ollarbe, un abrazo, hermano. Cuando lo dejé por escrito, lo dejé en el correo, mi jefe me decía: ¿qué hiciste? ¿Cómo lo hiciste? Bueno, aplicando cosas nuevas y motivando a nuestra gente para que hiciera cosas nuevas. Ah, que fue un retrabajo, sí, pero, o sea, ¿qué hice en su momento? Bueno, al otro día lo que hice fue comprar panes y rellenamos la famosa zambumbia. ¿Quién no ha comido zambumbia? Y oye, eso fue algo algo como quien dice atrevido, porque en las organizaciones muy pocas veces permiten eso, y nos dio un resultado tan esperado que yo mismo no me lo creía, pues. En verdad agradecido con ellos, y eso es parte de eso mismo, Luis, cuando digo que ese director que me llegó en su momento a plantearme que dejara el luto, sacara a esa empresa de allí y me adaptara a esta nueva organización que estaba recién, no tenía ni 7 años constituida, pero ya hablaba de más de 300.000 toneladas al mes. No es algo sencillo. Bueno, aplicamos y desarrollamos habilidades de un equipo, un pequeño equipo, que al final se dio un equipo integral. Un equipo integral que hoy día se mantienen allí, se mantienen esos líderes que en su momento dejé en ese paso, en ese pasar. Y le doy gracias a Dios, porque de alguna u otra manera ellos han puesto en funcionamiento todas esas prácticas que le han dado la oportunidad de seguir adelante, fomentar una cultura de confianza. ¿Qué tan importante es esto, amigo? Tú que estás allí, saludos para todos, el Papo, saludos. Llegar a fomentar la confianza no es fácil, porque muchas veces quieren tener a su gente, a su equipo, con mentiras. Ejemplo que me viene a la mente: no, yo te voy a comprar una cajita feliz. Cómete esto, tómate el remedio, te voy a comprar una cajita feliz. Y al final no le compras la cajita feliz, sino que le compras otra cosa. Y el muchacho esperando su cajita feliz. Ejemplo que vivimos en el día a día, que lo vivimos en el hogar. La Toñeca me mira y vamos, ahorita la ponemos por ahí. La Toñeca me mira y es así. O sea, nosotros no podemos ir dentro de las organizaciones con embustes, con engaños, porque si no, no vamos a dar un resultado óptimo que está esperando esa gente, ese grupo de personas que de alguna u otra forma, espera acciones. Y qué bonito es que te crean. Yo soy una de las personas que trabajo en base a la credibilidad y a la confianza. Por eso es que la cooperación, el trabajo en equipo y el sentido de confianza mutuo son necesarios para superar todos esos contratiempos que se te van a presentar. Saludos para cuando las nuevas inscripciones en Fe y Alegría e instalaciones del IUJO, por favor. Vamos a preguntar por allí y te damos información, pero ya comenzaron. Recuerden que esos fracasos los podemos nosotros soportar. No lo llamamos fracaso, lo llamémoslo obstáculos, llamémoslo diferencias que se presentan en una organización, en un área X, y de repente fomentando esa confianza, tú vas a derribar esos muros que te vienen allí. Por acá por Radio Fe y Alegría, 97.5 FM, vamos a una pausa y ya regresamos. Seguimos a través del canal de TikTok.
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3: 4:13.
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0: las distracciones, eso que te aleja de Dios, como el uso constante del celular. Encuentra en lo pequeño a Dios, en la calle mientras vas caminando, en el ajetreo del transporte público, en alguna situación problema que tengas. Y por último, agradece por todo lo que tienes. Ante cada situación de la vida, actúa con fe y alegría.
1: Mi Padre está en los secretos.
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con nuestra gente. 4:19, por acá por Radio Fe y Alegría, junto a todas las voces. Estamos haciendo de esta tarde, tu tarde, una tarde amena, una tarde sabrosa, calurosa, sí, calurosa. Estamos también a través del TikTok, Frank el Toño Blanco. Hablamos de ese buen líder, cómo hacer un buen líder. Y uno de los tics que dábamos es contribuir a la sociedad y respetar a cada persona. Son dos tics que van enlazados y van de la mano. Porque vienen tiempos de política, vienen tiempos de elecciones y vamos a respetar a nuestra gente. Y adicional a eso, vamos a...

0: hacer cosas buenas en la comunidad. No, vamos a ser constante en todo eso. Recuerda que hay algo muy vital para ese liderazgo, para mantener ese buen liderazgo. Las 3 A. ¿Cuáles creen ustedes que son las 3 A? Anticípate, adáctate y actúa. Fíjense las 3: anticípate, adáctate y actúa. Nos vamos a poner en los zapatos del otro, ¿sí? Estos conceptos básicos son tan buenos que si te apegas a ellos lograrás grandes cosas. Anticiparse es caminar delante y visualizar cómo son esos resultados o cómo pueden ser los resultados, calcular cualitativa o cuantitativamente. Adaptarte, porque tú no sabes cómo va a ser ese terreno, tú no sabes cómo está esa área, tú no sabes qué te espera en esos momentos tan difíciles que de una manera u otra, si logras adaptarte a ese terreno, epa, qué tan fácil vas a hacer el trabajo junto a tu equipo. Y actuar, no esperar, más adelante, no, más adelante lo hacemos, más adelante lo hago, por allá visualizo que se puede hacer, no, actuar al momento para que tu gente lo vea y sean ellos capaces de decir, vamos a hacerlo nosotros en conjunto con esa persona que siempre nos guía. Hablemos un poquito también de lo que es el liderazgo deportivo, ese liderazgo que nos va a llevar a actuar dentro de un equipo de béisbol, de fútbol, básquet, un equipo deportivo. El liderazgo deportivo lleva décadas fascinando a los expertos en gestión empresarial y con esa razón pocas disciplinas someten a un líder a alta presión. Tanta visibilidad y tanta exigencia de resultados en tan poco tiempo dan resultados. Ejemplo, el Chato Yepe. El Chato Yepe tiene ya un buen recorrido con el Cardenales de Lara y se está formando y formando dentro de su equipo a grandes líderes y está dando un enfoque tan diferente como es ver los resultados en corto tiempo. Lo vimos también en lo que fue en la Serie Mundial del béisbol, donde Venezuela se impuso y es el actual campeón del mundo. Y tras ese campeonato hay grandes personalidades que no se ven en el dugout o no se ven allí. Son los gerentes deportivos, los dirigentes deportivos, esos que están allí en búsqueda de esos jugadores, de esos logros. A lo largo de los últimos años, los logros del deporte de élite español han reavivado el deporte. Sobre qué pueden aprender los directivos, qué pueden aprender los gerentes. Ellos buscaron una alternativa, esos workshops, ese workshop de participación de nuestra gente, de su gente, de los equipos, y llevaron a los directores, y llevaron a los coaches, llevaron al técnico a formarse en conjunto. Porque ¿qué tan diferente piensa un técnico de un director deportivo, del gerente de deportivo? O sea, totalmente diferente. Tú estás allí, estás accionando, estás en la parte operativa, tú estás en la parte administrativa, tú estás en la parte de búsqueda de nuevos talentos, pero ¿qué hago yo con que tú busques aquí? De repente aquí en el desarrollo no lo estás viendo, sino que lo visualiza directamente ese técnico o ese director. Normalmente la capacidad de decisión bajo la presión no es fácil, así que debemos actuar a través de la resiliencia, esa resiliencia ante el fracaso, ante la pérdida, ante la derrota, esa resiliencia que nos va a llevar a actuar de una forma diferente a otros y que nos va a permitir avanzar. Parece mentira, pero sí, nos permite avanzar. El respeto que debemos construir dentro de un equipo deportivo es tal cual, el mismo que yo tengo que construir en un equipo educativo, en una organización. De allí se logran hacer esas bases fundamentales que lo vamos a ver en lo que es la dirección, el control y la ejecución, porque cada uno va a hacer algo. Tal cual como se los decía al principio del programa, cuando nosotros conjugamos a esas personas calificados, esos expertos que están allí y muchas veces no lo vemos, que de repente agarramos un técnico electrónico con un técnico mecánico y un técnico electricista, vamos a lograr muchas cosas dentro de la parte correctiva y preventiva de los equipos. Pero si le agarramos un administrador, un contador y un estadístico, el análisis y la parte cuantitativa va a ser mucho más fácil. La utilidad de la empresa va a crecer. Totalmente, va a crecer. Pero cuando agarras esas partes tan importantes, la toma de decisión, se va a dar bajo un clima de presión. Totalmente. Totalmente. Vas a lograr tomar decisiones acertadas y factibles para tu organización, para tu equipo. Comunicación clara de esos roles y objetivos. Hazlo ahí. Mueve allí la perilla. Dale el control, dale más, dale menos. Pero si tú le das las instrucciones claras, tú lo agarras y le dices, mira, esto lo vamos a hacer acá. Y dentro de esta máquina tú vas a colocar este papel, tú vas a colocar estos parámetros, y estos parámetros te van a permitir desarrollar en un cierto tiempo que logres empacar o logres producir una cantidad de unas toneladas X. A mayor velocidad te puede dar mayor pérdida, pero si tú controlas los parámetros en conjunto y al final no ves solamente el operario, sino que también ves a esas personas que están allí, que de repente puedes tomarlo y tú decías, epa, pero yo no sabía que él tenía sus habilidades, tenía sus cualidades. Hoy día la ves, la visualizas y te atreves y te permites a desarrollar nuevos talentos dentro de una organización. Me ha pasado muchas veces, y soy de ese tipo de personas, soy de ese tipo de líderes que si veo una cualidad, una habilidad de una persona y lo necesitan en otra área, toma, aquí está. Porque no solamente me va a ayudar a mí, va a ayudar a la organización a crecer. Y si la organización crece, crecemos todos. Esto y mucho más por acá, por Radio Fe y Alegría, junto a todas las voces. Vamos a un periquete y ya retornamos por acá, por la emisora.
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2: 4:27.
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0: te desea feliz cumpleaños. Un abrazo inmenso. Felicitamos a todos los cumpleañeros, ya culminando mayo, culminando el mes de las madres. Agradecemos a cada uno de esos patrocinantes que se hizo presente para brindarle un obsequio bello a mamá. Una buena cantidad de obsequios. Vamos a estar publicando esta semana la entrega de esos obsequios. La foto como recibieron cada una de esas bellas madres. Un obsequio. Hablamos un poquito de lo que es la comunicación clara de roles, objetivo, la gestión emocional de ese grupo, cómo manejar nosotros a través de la perspectiva del liderazgo, cómo manejar esos sucesos que pasan dentro de nuestros equipos y que de una forma u otra van a ser parte de nuestro día a día y que nosotros queremos romper esos paradigmas porque queremos resaltar el trabajo de nuestra gente. Y para resaltar el trabajo de nuestra gente no es más que trabajar al servicio del equipo por encima de cualquier ego. Lo comentaba ahorita en la pausa a través del canal del TikTok, que siempre existe el yo, lo logré, yo lo hice, yo, existe ese yo interior, ese gigante al cual tenemos que derribar con hechos y demostrarle a nuestra gente lo que somos capaces de hacer con el simple nombramiento del equipo. Lo logramos a través del equipo. El objetivo se logró a través del equipo. El 99% de nuestros resultados se logró a través de un gran equipo y ese equipo está acá presente, demostrando y viendo y mostrando lo que ha podido hacer. Construir una visión colectiva. Cuando hablamos un poquito de lo que es el liderazgo deportivo, hablamos también del liderazgo transformacional. Ese entrenador que moviliza al equipo, apaleando esos valores y visualizando o haciendo una visión compartida. Más allá del resultado inmediato que se dé en ese momento, logramos que exista un compromiso genuino, no solo de un cumplimiento, sino de cómo lo conseguimos, cómo anotamos ese gol. ¿Cómo logramos una puntuación de 80 sobre 70, sobre 75, 5 puntos de diferencia? Una victoria abrumadora de 10 a 3, de 10 a 6. ¿Cómo hicimos cada cosa? Existe entonces ese liderazgo transformacional y también existe el liderazgo transaccional, que es basado en el intercambio de experiencias básicas dentro de esas organizaciones. Saludos a Elizabeth Brito, a César Castrillón, que está por allí también. Los objetivos medibles, todo lo que se mida, tiene consecuencias positivas, porque vas a poder ver un resultado óptimo más adelante. También vemos el liderazgo servidor. El líder pone sus recursos al servicio del grupo. Es modelo que practica ese capitán Al Black. Y también es un modelo del directivo que antepone el desarrollo de su equipo a su propio protagonismo. Claro, positivo. Totalmente de acuerdo, compañero. Totalmente de acuerdo, líder. El poner primero el objetivo consecuente del equipo. El resultado principal de esto fue a través de este equipo. No lo vemos como un resultado individual, sino como un resultado colectivo, un resultado de todo el grupo. Escuchamos un poco sobre el trabajo de esa persona que deja huellas en el tiempo, que fue Gandhi. Lideró mediante la persuasión y se convirtió en el ejemplo supremo a través de la palabra y la acción. Valoramos el aprendizaje a lo largo de toda la vida. Palabras de Gandhi. Trabaja bien a los demás. Disciplina ejemplar para sus seguidores. Tenía una estrategia. Modelo como esa persona que queremos ver en el cambio del día a día que quería producir en el mundo. Ese modelaje, esa forma de hacer las cosas de una forma colectiva, no individual. Gandhi conectaba con sus seguidores a través de una mentalidad pacífica, basada en la sencillez. Era cercano, inspirador y triunfaba sobre el ego. ¿Qué les parece? Ese fue Mahatma Gandhi. Inspiró a sus seguidores a través de la inteligencia, el respeto, la creatividad, el enfoque, la determinación, la disposición para aprender. Sus habilidades para hablar en público y comunicarse eran excepcionales. Se centraba en el lenguaje positivo y evitaba acusar a otros o incitar a la violencia. ¿Qué les parece? Tenemos que instruirnos un poco. ¿Sí? También tenemos a Abraham Lincoln. Durante su breve mandato, que abarcó desde 1861 a 1865, logró abolir la esclavitud, preservar la unión y fortalecer el gobierno federal, impulsar la economía estadounidense mediante la modernización. El liderazgo de Lincoln tuvo un impacto mayor en la historia de los Estados Unidos que el de cualquier otro presidente, el honesto Abe, así lo llamaban. Abraham Lincoln fue el líder inteligente por excelencia de su época. Dominaba habilidades tantas que hoy día todavía sigue siendo el mejor presidente que ha tenido Estados Unidos. ¿Qué les parece? Vamos a hacer una pausa y ya retornamos a este tu programa Liderazgo Innovador.
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2: 4:43.
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1: 4:48, un programa menos, un programa lleno de mucha participación. Y bueno, por aquí el proceso de preinscripción debe estar abierto en septiembre aproximadamente, acá en el Yujo. Así que estén pendientes a través de la página de Instagram, Yujo BQTO. La persona que estaba preguntando por allí, ¿cuándo son las inscripciones del Yujo? Allí tienen la información. Pendiente para el próximo mes de septiembre, el mes de septiembre deben estar abiertas las preinscripciones. Hablando un poco sobre los líderes latinoamericanos, vemos también el trabajo de José Pepe Mujica, uruguayo, conocido por su estilo de vida austero y su enfoque en la humildad durante su presidencia 2010-2015. Mujica es un referente internacional de la coherencia entre el discurso político y la vida personal, priorizando siempre el bienestar social y la austeridad. Un gran líder. Como segunda persona a revisar a través de ese liderazgo latinoamericano, Rigoberta Menchú de Guatemala, una líder indígena, maya y activista de derechos humanos. Su incansable defensa de los derechos de los pueblos originarios le otorgó el Premio Nobel de la Paz en 1992, siendo una voz fundamental en la lucha por la justicia social y la equidad. Cristina Figueres de Costa Rica, diplomática y líder ambientalista reconocida mundialmente, fue la secretaria ejecutiva de la Convención Marco de las Naciones Unidas sobre el Cambio Climático. Como cuarta tenemos a Michelle Bachelet de Chile, destacada por su rol como la primera mujer presidenta de Chile en dos mandatos y su posterior labor como alta comisionada de las Naciones Unidas por los Derechos Humanos. Se le reconoce por su capacidad de diálogo, enfoque en la protección social y en el liderazgo femenino. Silvia Vázquez Lavado, Perú, alpinista, activista y la primera mujer peruana en escalar el Monte Everest y las siete cumbres. Es un gran ejemplo de resiliencia y liderazgo motivacional. Fundó la ONG Corajudos Hear de niños, ayudando a niñas y adolescentes sobrevivientes de abusos y trata de personas. La próxima semana estaremos una tertulia sabrosa con dos grandes expertos a quienes les estaremos preguntando si el líder nace o se hace. Trabajamos bajo la dirección general de la profesora Raiza Mogollón, en la coordinación el licenciado Rosender Evíez, en la producción general el profesor Joamir Noguera. De Cardenal a Cardenal, que nos llevan los avances todos los sábados por acá por Radio Fe y Alegría, Carlitos Pérez, tu locutor, en la coordinadora de logística, Arelis Vargas. Operador de controles, tu amigo de todos los sábados, productor y conductor de este programa, Liderazgo Innovador, junto a todas las voces, Frank El Toño Blanco. Productor nacional independiente, número 32.243. 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Un líder es aquel que conoce el camino, hace el camino y muestra siempre el camino. Continúen con la programación que tiene destinada para ustedes Radio Fe y Alegría, la mejor programación junto a todas las voces. Hoy aprendimos que los líderes le multiplicamos las habilidades de un buen liderazgo y lo dividimos entre la eficiencia más empatía nos generan los mejores líderes al estilo Guaro. Recuerden, si van por el camino vamos a hacer el bien. si van caminando por allí y de repente ven una persona que está buscando, rebuscando en la basura, detente. Cómprale un pan allí en la panadería. Cómprale una harinita. Vamos a obsequiarle eso y tenlo por seguro que te vas a ir satisfecho a tu hogar. Vamos a darle el puesto a una dama, a una señora mayor, a un señor mayor. ¿Por qué no? Vamos a aprender y a decir muy buenas tardes. Si nadie te responde, tranquilo. Más adelante responderán. Quieran a su familia, reúnanse, abrácense. Qué bonito es llegar a casa y está tu mamá, tu papá. Denle un abrazo. No sabemos si el día de mañana alguien faltará. ¿Y por qué no aprovechar estos momentos bonitos y llevarlos a un mejor estilo, al estilo de liderazgo innovador? Así que les deseo feliz tarde. Sigan pasando allí el calorcito con un juguito sabroso, refrescándose con su panela. ¿No tienes luz? Bueno, sal, lee un libro, aprovecha todavía la luz del sol, esos rayitos de luz del sol, y lee ese libro. Mantente allí en sintonía de Radio Fe y Alegría junto a todas las voces. Por aquí, su amigo el Toño Blanco les desea feliz tarde. Gracias por acompañarnos.
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0: 4:58.
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2: Gilemos, quien es presidente de la Cámara de Industriales de Lara, dijo a Radio Fe y Alegría Noticias que si bien la etapa de emprendimiento es crucial como base del tejido productivo, el objetivo final debe ser el crecimiento sostenido a través de la consolidación en empresas formales.
3: Queremos que los emprendedores tengan una etapa de emprendedores, pero que también pasen después a ser comerciantes y ser industriales. El emprendedor tiene que tener una fase de preparación, inclusive hay leyes impositivas que lo benefician en esa etapa de emprendimiento, pero son para nosotros las nuevas empresas y los nuevos negocios que queremos que se inserten en la economía nacional. Queremos cada día más empresas, más industrias, más comercios en el tejido empresarial de Venezuela. Queremos un país de propietarios.
2: Finalmente destacaron que la consolidación de estos proyectos no depende únicamente del esfuerzo individual, sino de políticas públicas que acompañen cada fase del camino.
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0: 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Aunque pueda parecer contradictorio, es importante recordar que la salud mental es un proceso dinámico que se ve influenciado por diversos factores, incluyendo nuestro entorno. Existen herramientas y estrategias que nos permiten navegar por estos desafíos y mantener nuestro bienestar emocional. Aquí te presentamos algunas de ellas. Reconoce y acepta las emociones. Es normal sentir miedo, ansiedad o frustración en situaciones de crisis. En lugar de reprimir estos sentimientos, permítete experimentarlos y expresarlos de manera saludable. Busca apoyo. Conectar con amigos, familias o grupos de apoyo puede brindarte una sensación de pertenencia y comprensión. Hablar sobre lo que estás sintiendo puede ser muy liberador. Y recuerda que lo más importante es tu bienestar.
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2: Permíteme cerrar tus ojos con ambas manos suavemente. Tu corazón se sincroniza contigo por el subconsciente.

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2: La Vaca Mariposa, interpretado por Rafael El Pollo Brito, género Onda Nueva.

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3: Diablo Suelto, interpretado por Miguel Siso y Proto López.

0: 5:28.
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0: 5:43.
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2: El tumbao de Simón Guacamayo, interpretado por C4 Trío y Desorden Público. Género, fusión guaquera.
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4: 5:58.
5: 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Aunque pueda parecer contradictorio, es importante recordar que la salud mental es un proceso dinámico que se ve influenciado por diversos factores, incluyendo nuestro entorno. Existen herramientas y estrategias que nos permiten navegar por estos desafíos y mantener nuestro bienestar emocional. Aquí te presentamos algunas de ellas. Infórmate, pero con moderación. Mantenerse informado es importante, pero es fundamental establecer límites para evitar la sobrecarga de información negativa. Practica la gratitud. Centrar la atención en las cosas positivas de tu vida puede ayudarte a mantener el optimismo. Y recuerda que lo más importante es tu bienestar.
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0: 6:26.
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0: 7 en punto.
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4: En este sábado disfruta de un momento con Dios. Prepárate respirando profundo. Escúchate y pon nombre a los sentimientos con los que acabas esta jornada. Y escucha a Jesús en el Evangelio. Yo estoy con ustedes todos los días hasta el fin del mundo. Jesús nos está enseñando a despedirnos. Lo aprendemos todo. Acoger las personas, las circunstancias, los cambios, las novedades. También tenemos que aprender a terminar procesos. Aprender a decir adiós. Aprendamos a dejar ir para desplegar el máximo de nosotros mismos. Pide al Señor en esta noche que no te den miedo las despedidas y que en todas ellas sepamos ver el momento de gracia que se abre ante nosotros.
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En el nombre del Padre, y del Hijo, y del Espíritu Santo. Amén. La gracia y la paz de Cristo resucitado estén con ustedes. Hermanas y hermanos, un saludo cordial. Qué bueno encontrarnos una vez más a través de este medio para celebrar la Eucaristía. Desde esta casa oramos por todas sus intenciones y necesidades. Leemos las peticiones que nos dejan a través de las redes sociales y con gusto oramos por sus necesidades. Oramos también pidiendo el eterno descanso de Barbarita Torres, intención de la familia Vega. De Arturo Muñoz, Asley Muñoz, Rosario Cadavid, intención de su familia. Igualmente oramos pidiendo por la salud de Diana Muñoz. Para que celebremos dignamente la Eucaristía, reconozcamos nuestros pecados y pidamos perdón al Señor. Yo confieso ante Dios Todopoderoso y ante ustedes, hermanos, que he pecado mucho de pensamiento, palabra, obra y omisión. Por mi culpa, por mi gran culpa. Por eso ruego a Santa María Siempre Virgen, a los ángeles y a los santos, y a ustedes, hermanos, que intercedan por mí ante Dios nuestro Señor. Que Dios Todopoderoso tenga misericordia de nosotros, perdone nuestros pecados y nos lleve a la vida eterna. Amén.

0: Oremos. Concédenos, Señor, que el curso de los acontecimientos del mundo se desenvuelva según tu voluntad, en la justicia y en la paz, y que tu Iglesia pueda servirte con tranquilidad y alegría. Por nuestro Señor Jesucristo, tu Hijo, que contigo vive y reina en la unidad del Espíritu Santo, y en Dios por los siglos de los siglos. Amén.
1: De la carta del apóstol San Judas. Queridos hermanos, acuérdense de las predicciones de los apóstoles de nuestro Señor Jesucristo. Basándose en la santísima fe de ustedes y orando movidos por el Espíritu Santo, manténganse en el amor de Dios, aguardando la misericordia de nuestro Señor Jesucristo para la vida eterna. Tengan compasión con los que titubean, a unos sálvenlos arrancándolos del fuego, a otros muéstrenles compasión pero con cautela, aborreciendo hasta el vestido que esté manchado por el vicio. Al que puede preservarlos de tropiezos y presentarlos intachables y exultantes ante su gloria, al Dios único, nuestro Salvador, por medio de Jesucristo nuestro Señor, sea la gloria y majestad, el poder y la soberanía desde siempre, ahora y por todos los siglos. Amén. Palabra de Dios. Te alabamos, Señor. Mi alma está sedienta de ti, Señor Dios mío. Mi alma está sedienta de ti, Señor Dios mío. Oh Dios, tú eres mi Dios, por ti madrugo, mi alma está sedienta de ti, mi carne tiene ansia de ti, como tierra reseca, agostada, sin agua. Mi alma está sedienta de ti, Señor Dios mío. Como te contemplaba en el santuario, viendo tu fuerza y tu gloria, tu gracia vale más que la vida, te alabarán mis labios. Mi alma está sedienta de ti, Señor Dios mío. Toda mi vida te bendeciré y alzaré las manos invocándote. Me saciaré de manjares exquisitos y mis labios te alabarán jubiloso. Mi alma está sedienta de ti, Señor Dios mío.

El Señor esté con ustedes. Evangelio de nuestro Señor Jesucristo según San Marcos. Gloria a ti, Señor. En aquel tiempo Jesús y los discípulos volvieron a Jerusalén y mientras éste paseaba por el templo, se le acercaron los sumos sacerdotes, los escribas y los ancianos, y le decían: ¿Con qué autoridad haces esto? ¿Quién te ha dado semejante autoridad para hacer esto? Jesús les replicó: Les voy a hacer una pregunta, y si me contestan, les diré con qué autoridad hago esto. ¿El bautismo de Juan era del cielo o de los hombres? Contésteme. Se pusieron a deliberar. Si decimos que es del cielo, dirá, ¿y por qué no le han creído? Pero, ¿cómo vamos a decir que es de los hombres? Temían a la gente porque todo el mundo estaba convencido de que Juan era un profeta. Y respondieron a Jesús: No sabemos. Jesús le replicó: Pues tampoco yo les digo con qué autoridad hago esto. Palabra del Señor. Gloria a ti, Señor Jesús. Hermanas y hermanos, de nuevo un saludo. Qué bueno encontrarnos a través de este medio para celebrar la Eucaristía. La primera lectura de este día está tomada de la carta del apóstol San Judas. Solo vamos a leer este trozo, porque la semana entrante estaremos leyendo otro libro, otra de las cartas de la Sagrada Escritura. Y esta carta, que es una carta breve, nos trae algunas recomendaciones sencillas y prácticas que nos pueden ayudar a crecer y a vivir nuestro compromiso de cristianos. Manténganse en el amor de Dios, aguardando la misericordia de nuestro Señor Jesucristo para la vida eterna. Manténganse en el amor de Dios. Y más adelante dice: tengan compasión con los que titubean. A unos sálvenlos, arrancándolos del fuego, a otros muéstrenles compasión, pero con cautela, aborreciendo hasta el vestido que esté manchado por el vicio. Nos invita a ser compasivos con todos, pero también a llamarle la atención a aquel que no actúa bien, aquel que anda por caminos equivocados. Tengan compasión, de todas maneras, sean tolerantes y comprensivos con los demás. Y termina diciendo la carta: Dios, al único Dios, nuestro Salvador, Jesucristo, sea la gloria y majestad, el poder y la soberanía desde siempre, ahora y por todos los siglos. Unas recomendaciones sencillas que nos hace el apóstol San Judas y que nos pueden ayudar también a nosotros a vivir nuestro compromiso de cristianos, mantenernos en el amor, ser compasivos, ser tolerantes, pero también ser capaces de llamarle la atención a aquel que anda por caminos equivocados. Y luego de la expulsión de los vendedores en el templo, pues se presentan a Jesús los sumos sacerdotes, los escribas, los ancianos, y le preguntan: ¿Con qué autoridad haces esto? ¿Quién te ha dado semejante autoridad para hacer esto? Jesús no le responde, les hace una pregunta que ellos no pudieron responder. Estamos entonces invitados también a nosotros hoy a reflexionar sobre la autoridad de Jesús, sobre su palabra. Su palabra tiene autoridad, Él habla con autoridad.
¿Cómo estamos nosotros escuchando su palabra? ¿Cómo la acogemos en nuestra vida? ¿La aceptamos responsablemente? ¿La aceptamos como quien habla con autoridad? ¿O simplemente escuchamos la palabra, lo escuchamos a Él y dejamos que el viento se lleve las palabras? Pues digámosle al Señor que nos ayude a acogerlo, a acoger su palabra, a acogerla responsablemente y a vivir y actuar de acuerdo a su palabra, de acuerdo a sus enseñanzas. Que el Señor nos ayude entonces siempre a acoger y a escuchar la palabra de Dios.

Bendito sea, Señor Dios del universo, por este pan, fruto de la tierra y del trabajo del hombre y la mujer. Lo hemos recibido de tu generosidad, ahora lo presentamos, que Él sea para nosotros pan de vida. Bendito seas por siempre, Señor. Bendito sea, Señor Dios del universo, por este vino, fruto de la

para ofrecértelos, nos ayuden, Señor, convertidos en el cuerpo y la sangre de tu Hijo, a conseguir el premio de la felicidad eterna. Por Jesucristo nuestro Señor. Amén. El Señor esté con ustedes. Levantemos el corazón. Demos gracias al Señor nuestro Dios. En verdad es justo y necesario nuestro deber y salvación darte gracias siempre y en todo lugar, Señor Padre Santo, Dios Todopoderoso y Eterno. Pues por amor creaste al ser humano, y aunque condenado justamente, lo redimiste por tu misericordia, por Cristo nuestro Señor. Por él los ángeles y los arcángeles y todos los coros celestiales celebran tu gloria unidos en común alegría. Permítenos asociarnos a sus voces, cantando humildemente tu alabanza.

Santo eres en verdad, Señor, fuente de toda santidad. Por eso te pedimos que santifiques estos dones con la efusión de tu Espíritu, de manera que se conviertan para nosotros en el cuerpo y la sangre de Jesucristo, Hijo tuyo y Señor nuestro, el cual, cuando iba a ser entregado a su pasión voluntariamente aceptada, tomó pan. Dándote gracias, lo partió y lo dio a sus discípulos diciendo: tomen y coman todos de él, porque esto es mi cuerpo que será entregado por ustedes. Del mismo modo, acabada la cena, tomó el cáliz y dándote gracias de nuevo, lo pasó a sus discípulos diciendo: tomen y beban todos de él, porque este es el cáliz de mi sangre, sangre de la alianza nueva y eterna, que será derramada por ustedes y por muchos para el perdón de los pecados. Hagan esto en conmemoración mía. Este es el sacramento de nuestra fe. Anunciamos tu muerte, proclamamos tu resurrección. Ven, Señor Jesús. Así pues, Padre, al celebrar ahora el memorial de la muerte y resurrección de tu Hijo, te ofrecemos el pan de vida y el cáliz de salvación, y te damos gracias porque nos haces dignos de servirte en tu presencia. Te pedimos humildemente que el Espíritu Santo congregue en la unidad a cuantos participamos del cuerpo y sangre de Cristo. Acuérdate, Señor, de tu Iglesia extendida por toda la tierra, del Papa León, de nuestros obispos y de todos los pastores que cuidan de tu pueblo. Lleva a tu Iglesia a la perfección por la caridad. Acuérdate también de nuestras hermanas y hermanos que se durmieron en la esperanza de la resurrección, y de todos los que han muerto en tu misericordia, admítelos a contemplar la luz de tu rostro. Ten misericordia de todos nosotros, y así con María la Virgen, Madre de Dios, los apóstoles, y cuantos vivieron en tu amistad a través de los tiempos, merezcamos por tu Hijo Jesucristo compartir la vida eterna y cantar tus alabanzas. Por Cristo, con Él y en Él, a ti Dios Padre omnipotente, en la unidad del Espíritu Santo, todo honor y toda gloria por los siglos de los siglos. Amén. Oremos ahora con las mismas palabras que Jesús nos enseñó. Padre nuestro que estás en el cielo, santificado

sea tu nombre. Venga a nosotros tu reino. Hágase tu voluntad en la tierra como en el cielo. Danos hoy nuestro pan de cada día. Perdona nuestras ofensas, como también nosotros perdonamos a los que nos ofenden. No nos dejes caer en la tentación y líbranos del mal. Líbranos de todos los males, Señor. Y concédenos la paz en nuestros días, para que, ayudados por tu misericordia, vivamos siempre libres de pecado y protegidos de toda perturbación, mientras esperamos la gloriosa venida de nuestro Salvador Jesucristo. Tuyo es el reino, tuyo el poder y la gloria por siempre, Señor. Señor Jesucristo, que dijiste a tus apóstoles: la paz les dejo, mi paz les doy. No tengas en cuenta nuestros pecados, sino la fe de tu iglesia. Y conforme a tu palabra, concede la paz y la unidad. Tú que vives y reinas por los siglos de los siglos. Amén. La paz del Señor esté con ustedes. Hermanas y hermanos, les deseamos paz.

Este es el Cordero de Dios que quita el pecado del mundo. Felices quienes son invitados a la cena del Señor. Señor, no soy digno de que entres en mi casa, pero una palabra tuya bastará para sanarme. Como en casa no podemos comulgar de manera sacramental, hagámoslo de manera espiritual. Creo, Jesús mío, que estás real y verdaderamente en el cielo y en el Santísimo Sacramento del altar. Te amo sobre todas las cosas y deseo vivamente recibirte dentro de mi alma, pero no pudiendo hacerlo ahora sacramentalmente, ven al menos espiritualmente a mi corazón. Y como si ya te hubiera recibido, te abrazo y me uno del todo a ti. Señor, no permitas que jamás me aparte de ti. Amén.

Terminemos dando gracias al Señor. Te pedimos, Padre misericordioso, que por este sacramento con que ahora nos fortaleces, nos hagas algún día participar de la vida eterna. Por Jesucristo nuestro Señor. Amén. El Señor esté con ustedes. La bendición de Dios Todopoderoso, Padre, Hijo y Espíritu Santo, descienda sobre ustedes. Hermanas y hermanos, la celebración ha terminado. Permanezcamos en la paz del Señor.

0: 7:26.
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2: 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Aunque pueda parecer contradictorio, es importante recordar que la salud mental es un proceso dinámico que se ve influenciado por diversos factores, incluyendo nuestro entorno. Existen herramientas y estrategias que nos permiten navegar por estos desafíos y mantener nuestro bienestar emocional. Aquí te presentamos algunas de ellas. Sé un resiliente social. 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Y recuerda que lo más importante es tu bienestar.
0: Siete y 28 minutos.
2: 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Aunque pueda parecer contradictorio, es importante recordar que la salud mental es un proceso dinámico que se ve influenciado por diversos factores, incluyendo nuestro entorno. Existen herramientas y estrategias que nos permiten navegar por estos desafíos y mantener nuestro bienestar emocional. Aquí te presentamos algunas de ellas. Cuida de ti mismo. Prioriza el autocuidado a través de actividades que te relajen y te gusten, como practicar ejercicio, meditar, leer o pasar tiempo en la naturaleza. Establece rutinas. Las rutinas diarias pueden proporcionar una sensación de estabilidad y control en tiempos de incertidumbre. Y recuerda que lo más importante es tu bienestar.
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0: 8 en punto.
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